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7: ¡Sí! ¡Ah, caray! Cambia más que maquila aquí, oiga.
8: Mucha rotación de personal, qué rollo.
7: Me voy al Vaticano unos días y ve nomás lo que ¿qué pasó?
9: Pues ya ves, nos hicieron la invitación para anexarnos a este lugar.
7: Al final sí logró correr a los otros. Sí, pues. Ay, no, señora, ¿por qué permitió eso?
10: Pues yo qué puedo hacer, yo solamente soy una mujer sola. Pues ¿cómo iba a poder? Bueno, este mitad hombre, mitad mujer, güey. Y el viejo que no puede hacer nada.
9: Como humedad me fui metiendo.
10: ¿Cómo le decía?
7: Madre Jota, deme una explicación.
8: Pues la madreada me dejó otra vez como si no fuera, o sea, history repeat. La historia se repite y me dejó otra vez. ¡Ay, señor, ya llévame!
7: ¡Qué gusto, qué placer regresar al Cometo Radio Show! ¿Y qué vamos a tener en esta hora de ranking, niña?
10: ¡Viene el hereje!
7: No, pues ya se quedó el perro.
10: ¡Viene el hereje, perro!
9: Voy a platicar de algo que está haciendo México dentro de todo este relajo de la inteligencia artificial.
7: Perfecto, señoras y señores. 4 horas de mucha diversión en el Convento Radio. ¡Sol!

0: su bonita y gustada sección. Hoy presentamos...
1: mi primer relación homosexual lésbica.
2: Sí,
1: oigan.
3: Hijo, es un Don Francisco presenta, güey. Hijo, es un...
0: ay, güey, mi cerebro.
3: Sí, güey.
4: El chavo del ocho.
1: ¿Por qué? Fíjense, uno piensa que eso de que los hielos les ponen hetero, están adulterados, uno piensa que es mafufada, pero no es cierto, güey.
0: Ahora, ¿fueron por culpa de los hielos?
1: Fueron por culpa de los hielos, y les voy a contar. Cuando yo vivía en Chihuahua, por cierto, les mando un saludo allá en Chihuahua, y cuiden mucho los hielos que compran. Yo, ya ven que tenía, yo trabajaba por una avenida que se llamaba Juan Escutia. Entonces allí hice muchos amigos. Había un cholo precioso, increíble.
0: ¿Y cayó en tus brazos?
1: No. Sí, claro, eso de rigor. Pero yo era amigo de su hermana y su hermana era tránsito. Y era más hombre que yo y él juntos, güey. O sea, más hombres que yo y como cinco juntos.
3: Era mujer, era hombre, pues.
1: Era mujer.
0: O sea, era mujer, pero era mujer o era.
1: Mujer.
0: Ah, okay.
1: Mujer, pero era lesbiana.
0: Tenía... Ya.
1: Pero era bien hombre. O sea, era más hombre que ese papazote y yo. Y luego ella pues siempre me hablaba de un amor secreto, un amor a escondidas, ¿verdad? Porque el amor estaba casada, güey. Y estaba casada con un federal de caminos que era bien peligroso y odiaba a los homosexuales, güey.
0: A ver, espérate. Ella era mujer, pero era lesbiana.
1: Ajá.
0: Y estaba casada con un federal de caminos.
1: O sea, mi amiga estaba enamorada de otra y la otra estaba casada con un federal de caminos que odiaba a los homosexuales.
0: Ya.
1: Entonces ella no podía expresar su amor homosexual en frente del marido. Pero como salía mucho, salía mucho el rato y a veces no salía nada. Entonces el amor de estas dos era intermitente. O sea, y esa cuando no la veía andaba con otra de ahí, de la colonia de arriba, pero no le gustaba porque desde... O sea, nada más, que era bien hombre.
0: Nada más era bonita, para llenar vacíos.
4: Qué bonita comunidad, ¿eh?
1: Y y la otra pues era muy, muy, muy OP también. Bueno, el caso es que en una de las ocasiones que se fue el marido.
0: Obviamente el marido dices que era
1: el federal de caminos.
0: Ah, bueno, pues andaba en carretera todo el tiempo y
1: pero,
0: era...
1: pero que era muy raro porque yo creo que tenía buen puesto porque a veces no salía en un mes. Okay. Y luego a veces salía mucho, o sea, o tendría otra familia, güey. O sea, a mí que me importa.
3: Pues sí, güey.
1: Okay, entonces un día...
0: Hay las conclusiones que sacan la rebota.
3: Está loca.
1: Un día me dijo, ay, te voy a presentar a Fernanda, vamos a ponerle. Te voy a presentar a Fernanda.
0: Fernanda era...
1: La casada.
0: Ok, la pareja, casa, la amante.
1: La amante. Entonces, la Fernanda era muy intrépida, hija. Le encantaba. La Fernanda, ajá.
0: Sí, era
1: bueno,
0: guapa.
1: las dos fumaban, tomaban polvos y demás. Ellas, bueno,
0: ahorita que vengamos y pongas esos audífonos porque le estoy preguntando y no me oye.

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0: No, a nadie. ¿Por qué crees que soy casamentera o qué?
1: Oiga, entonces yo le dije que le pusiera los audífonos porque le pregunté tres veces. Estaba bonita.
0: Ah, la

0: negro, blanco.
1: Si fuera usted hombre, no, si lo hubiera atorado.
0: Ah, pues de hecho, ahí fue donde. O sea, las dos estaban muy bonitas. O sea, no sé. Ustedes dicen que yo tengo mal gusto para los vatos, pero para las mujeres no me equivoco. O sea, pues. Bueno, el caso es que pues ya me la presentó, güey. Y muy gustadora, oye, muy tomadora salió ella.
2: Mira.
0: Ya tenía un niño. Oye, asqueroso reptil, güey. O sea, estaba como tenía 6, 7 años cuando. O sea, lo que quieres es hogarlos. O sea,
2: no.
0: Bueno, en aquel tiempo que se podía. No, bueno, nunca se ha podido, perdón.
1: Pues cuántos niños ahogaste.
0: No, pues yo no, perdón.
2: Así se podía bajar.
3: ¿Tú odias a los niños,
0: ¿verdad? No soy fan. Bueno, el caso es que, pues te digo que era muy gustadora, entonces, pues llevarla allí donde yo trabajaba y luego nos empezamos a echar unos cervezcos y se nos calentó el hocico, pero ya se nos calentó tarde como a las 9 y dijo, pues vámonos a mi casa. Y porque tenía que ir a reconocer por la larva esa que tenía. Entonces tenía que ir por allá. Y el marido llegaba al día siguiente. Entonces, como a las 9 nos fuimos bien lejos.
1: Casa libre.
0: Casa libre. Entonces, pues haz de cuenta que pues nada, no compramos más chela, compramos tequila. Todavía yo todavía podía tomar tequila. Ay, no.
1: ¿Ahorita para. Por qué ya no?
0: Porque no lo soporto. Desde los cantaritos del güero, de acá del güero, ¿cómo me habré puesto que ya no soporto tequila? Es más, el olor me mata. Nada más el que me manda el fantasma ese sí me sale. Bueno, el caso es que tomamos tequila y empezamos a tomárnoslo derecho. Pues ya empezamos y ya a bailar y qué calor. Y luego dijimos, no, vamos a hacerlo con refresco. Y le empezamos a echar hielos. Y decía, ay, esos hielos no me gustan, pero porque quién sabe qué. Yo no le entendí. Y luego, pues ya los usamos. Güey, a la segunda cuba, güey. Bueno, a la segunda.
1: ¿Pero de dónde se había sacado los hielos?
0: Eso me dijo, pero no le entendí. Y ya no le pregunté, güey.
1: Ah, ¿pero eran comprados o...?
0: Sí, eran comprados, o sea... Pero era una bolsinilla así, mi amigo, blanca.
1: Chiquinilla,
0: y estaban muy acomodaditos, eran cuadraditos muy acomodaditos los hielos, oye.
1: Y a la segunda ya las dio.
0: A la segunda, pues todos empezamos a poner bien calientes, güey. O sea, éramos los tres. Y...
1: ¡Pausa y volvemos!

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9: Pero es que está raro eso. A ver, pero primero, ¿cómo acabó esa? Tengo esa. Esa.
10: Acabó yo escapando por la puerta de la cochera porque estaban muertas. Dormidas, muy dormidas, pues.
9: Espérese, pero entonces en el preámbulo, punch, y baile, y baile.
10: Y baile, cante, y baile, y hacía mucho calor.
9: Y arriba y Chihuahua, y se empezaban a quitar la ropa.
10: Nos empezamos a quitar la ropa, y luego el niño, por fin se durmió el niño.
9: Pues sí, 5 de la mañana, ya ni la jode.
10: No, eso de la calentada empezó como a las 11, porque... nos pusimos bien puercos porque obviamente no tenía nada de comer y habíamos empezado con cervezcos. Entonces tequila derecho, ya como nos sentíamos ya nos empezó a dar calor y ya fue cuando usamos los de las cubas, güey. Entonces con la segunda cuba yo ya me sentía bien caliente, güey, o sea, y ellas también, pero ellas qué, porque ellas ya se empezaron a besar, ya a tocar así muy rico cookie, y yo pues decía, ¿y yo qué voy a hacer?
11: Pues hola.
10: Empezó la amante de intrépida y luego ya nos subimos allá a su recámara, güey. Y ya tenía, a mí se me hace que ya tenía todo preparado, güey, porque tenía así como la cama, como perfumes así de las de así, muchos. Y luego se acostan ellas y se, como que se empiezan a echar. Y yo dije, oh, qué loco, perfume, güey. Entonces ya me decían, ya me dijeron, vete. Ya para cuando me dijeron, vete, yo ya estaba en calzones, güey.
9: Ay, entonces, Dios mío.
10: Pero pues yo no
9: sabía. Y le salió el lado hombre.
10: Me salió el lado hombre, pero yo no sabía mucho
9: de
10: qué
9: esas
10: hacer.
9: Pocas veces.
10: Pero ellas eran muy, muy pacientes para enseñar, oye. Pero, güey, o sea, nos dieron la 1, las 2 y las 3 y seguíamos igual de calientes, güey. Y ellas no se cansaban de nada, o sea, me daban mi jurgunidad y luego se iban ellas dos y te daban otra. Oye, yo creo que les ha de haber salido hasta sangre de tanta rosada, güey. Y luego, pues ya empezó a clarear, güey. Y estaba yo muy lejos de la casa y ellas no tenían llene, güey. Entonces le dije, no, güey, pues ya me voy porque pues no sé ni dónde estoy. Le dije, dame para el camión.
9: Para variar.
10: Entonces, pero bien raro porque haz de cuenta, cruzo yo la cochera y plac, se me quitó lo caliente, güey. Como que estaba embrujada la casa.
11: No creo.
9: Échale la culpa.
11: No creo que en la casa.
10: Y luego ya fueron en la noche del siguiente día. Pues ya había llegado el esposo, güey, encontró todo un desbarajuste, le pegó, güey, no. Y luego, porque ¿qué creen? ¿Qué? Que entre mi amiga y yo le dejamos todo el cuello morado, güey, de los petones, todo el cuerpo, güey.
9: No.
10: Sí, güey. O sea, pero como halló a mi amiga ahí, pues le echó la culpa a mi amiga. También puso una gasnatada, güey. O sea, a ella le fue muy mal, a mí me fue... Pues raro, güey, porque yo...
11: pues, ¿fue su primera vez en esa experiencia sí. religiosa?
9: Ahí venimos.

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0: sección que más me gusta de este programa.
1: ¡La chistelapia!
0: Vamos a ver qué hicieron la tarea. Déjenme les pregunto primero.
1: ¡Claro! ¡Que empiece la madriada! ¡Que empiece la madriada!
0: A ver, señoras y señores, llegó.
1: Ahí está.
0: Espérense, llegó el momento de la chisterapia. No me hago responsable si los chistes son buenos. Si los chistes son malos, es lo que hay. ¡Arránquese, madreada!
1: Oiga, fíjese que déjeme le digo que era una señora tan chiquita, pero tan chiquita, pero tan chiquita, que en vez de dar a luz, daba chispas. Tierno, porque no me dejas contar. ¿Qué hubo, güey? ¿Qué hubo?
0: ¡Está bonito!
1: ¡Fracasado! A ver,
0: échale. A ver, madre Jota.
1: Que empiece a ver si es cierto.
2: Disculpe, ¿la parada del autobús pasa por aquí? No, señor, la parada del autobús está fija. El que pasa es el camión.
0: No, señor.
1: No, él dicen que los míos, ¿eh?
0: Yo pensé que los chistes de Erasmo eran malos, güey.
1: No, el Erasmo. Sí, voy a decir con el Erasmo. Chistes malos.
0: Raimunda. A ver, rescate esto.
1: Le dice, hijo, ¿por qué hay un pentagrama dibujado con sangre?
0: Ah, caray.
1: Velas negras ahí en el piso y las paredes están llenas de crucifijos al revés. ¿Qué te pasa? Y le llama, tú me dijiste, pon algo demoníaco para limpiar el baño. ¡Amoníaco, imbécil! ¡Amoníaco, animal!
0: Oye, sí.
1: Estúpida.
0: Se va a ver aventado unas zurradas como la madreada del infierno, del demonio. A ver si se reivindica, por favor.
1: Llega,
0: querida madreada.
1: Va un español y se encuentra un chino, güey. Y le pregunta, y le dice, hola. Y el chino le contesta, 12:30. Está bonito.
2: Oiga, bueno, es mejor que el otro.
0: Vamos a hacer casting de locutores próximamente.
2: ¡Ay, no!
0: A ver, mi querida Madre Jota, por favor, haga lo suyo.
2: ¡Ay! Madre Jota, ¿qué? Cariño, tengo la nariz grande. No, amor, tienes una nariz común y corriente. ¿En serio? Sí, como un tucán y corriente como un zoológico.
1: ¿Corriente como quién?
2: A ver, un zoológico.
3: Y este...
0: ¡Ay, güey, mi mente!
2: ¡Cállense!
1: ¡No!
0: Señora.
1: Ya voy a decir el último, güey. Voy a decir el último. Ya. Está el papá y estaba el hijo, güey. Y luego le dice, ¿qué carrera vas a estudiar, hijo? Le dice, quiero ser adivino, papá. Y dice, a ver, ven un momentito. Y dice, no, porque me vas a pegar. Y dice, ¡ah, carajo, si es lo tuyo! Y dice, ¡les dije!
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0: Oye, era que el otro día fui a un restaurante. Ajá. Y en el menú venía rata de campo, venía pato silvestre y conejo.
1: ¿Por qué no comemos conejo más de lo que deberíamos? Fíjate que los conejos podrían ser la respuesta a la gran hambruna que está ocurriendo, porque es muy práctico de hacer, por ejemplo, una vaca. Para un kilo de carne de vaca se necesitan 8 kilos de alimento que se le da a esa vaca.
0: Diario.
1: Para un conejo, para un kilo de carne de conejo necesitas 350 gramos de comida. Entonces, en proporción, además, para tener vacas necesitas lugares muy grandes, para tener conejos tienes lugares chicos. ¿Y por qué no compite contra el puerco, la gallina y la vaca, que es lo que comemos normalmente?
0: Sí, son como las proteínas animales más comunes. Comunes, ¿no?
1: Pero no sé, ¿ustedes han comido conejo?
2: Sí, una vez me dio chorro.
1: Ah,
2: sí. ¿Sí? Sí, en serio.
0: La madre joder. No. Ha comido hasta cholo, güey. Conejo.
2: Se echa peores cosas a la boca.
1: Es rica la carne de conejo, sabe como a pollo. Y aparte tiene la ventaja que tiene cuatro patitas, no como el pollo que tiene dos.
2: ¿Y eso qué tiene que ver con las
3: patas? Pero tienen más pelo que carne, ¿no?
1: Ah, no, pero se prepara. Incluso se puede utilizar la piel del conejo, el pelucito, pues para hacer abriguitos, cosas así.
0: Es como las aguas del Chavo, mano, que es de tamarindo, parece de limón y sabe a Jamaica.
1: Sí, una cosa. Pero fíjense, ¿por qué no comemos conejo? Ahí les va.
0: ¿Por qué?
1: Esta historia es bastante simpática. Durante la Segunda Guerra Mundial hubo escasez de comida en Estados Unidos. Entonces rápidamente dijeron, oye, pues vamos a utilizar a los conejitos. Vamos a enseñar a la gente a tener conejos en sus casas. Pues ya ves que en Estados Unidos hay muchas casas que tienen jardines, etc. Y entonces empezaron a repartir conejos. Aparte, por ejemplo, un par de conejos pueden tener hasta 50 crías en un año. Una vaca nada más puede tener 2 o 3 becerros.
0: Sí, sí.
1: Entonces, de repente la gente dijo, bueno, vamos a seguir las instrucciones del ejército y vamos a tener conejos. Y empezaron a tener conejos. Por ejemplo, el guano del conejo sirve incluso como combustible. Se puede hacer estufas y poner el guano y sirve. Entonces, de repente, la gente empieza a clavarse con los conejos, pero los niños empiezan a encariñar con los conejitos.
0: Nah.
1: Y entonces, ¡ay, este conejito vamos a ponerle bola de nieve! Y entonces ya en el momento que habían crecido los conejos...
0: Después fue bola de fuego.
2: ¡Bola de sangre!
1: En el momento que dijeron, vámonos a preparar carne, los niños, ¡no, papá, no mates al conejito! Y empezó una fiebre en Estados Unidos de proteger a los conejos, no matarlos. Y en vez de ser alimento, los volvieron mascota. Entonces se nos quedó la idea que un conejo, si tenemos un conejo en la casa, es muy bonito y ahí anda correteando y los niños lo apapachan, y se dejó de producir y de consumir carne de conejo por encariñarse con los animales.
0: Información inútil con el hereje.
2: ¡Qué estupidez!
1: ¡Adiós!
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2: Segunda hora del Convento Radio.
3: ¡Chau!
2: Saludos a la gente de Estados Unidos, saludos a la gente de México, donde quiera que nos escuche. Muchas gracias, tenemos la preferencia de millones y millones de oídos. Señora, hace mucho que no la veía.
4: Ahí le va, ¿por qué no quiere, perro desgraciado?
2: ¿Qué hizo que se ve más joven?
3: Le tumbó la mata.
2: Se injertó pelo.
4: No,
3: que se va
4: es por Dog Show. No, le traigo... Güey, un tema escabroso.
2: ¿De?
4: La Santa Muerte, güey. La Santa Muerte.
2: No, la
4: no, no es lo que piensan y no es lo que opinan, güey. No. Ahorita les voy a decir porque están en la creencia de que es mala. Ahorita les voy a decir.
2: ¿Y el hereje de hondo?
3: Te traigo un tema sabrosón de IA, de este de rollo IA. Del IA.
2: Ay, no, sí, señores, güey. No se despeguen porque esto está... Buenísimo, es el Convento Radio.
1: ¡Chao!

0: Oiga, viejilla, nosotros profesamos una religión y adoramos al Señor.
1: Exactamente,
0: y usted
1: exactamente.
0: Nos va a hablar acá de los contras, ¿usted? Como si fuera cárcel.
1: ¿Usted qué opina? Vamos a hablar de un tema muy polémico que es la Santa Muerte, güey. No, ¿cuál es su ideología, su pensamiento, su creencia de la Santa Muerte?
0: Fíjese que yo le tengo mucho respeto.
1: Ajá.
0: Miedo no, porque es algo que no podemos evitar. Que
1: exacto.
0: En algún momento de nuestras vidas va a llegar. Ojalá llegara para todo mundo a una edad pues ya mayor, porque lo que queremos, creo yo, ¿verdad? Lo que queremos casi toda la población es vivir lo más posible, ¿no?
1: Exactamente.
0: Pero es respeto, no es miedo.
1: Ok, ahora vamos con el que todo lo sabe y no da lo, y nada lo puede. Hereje, Santa Muerte, tú que eres un libro abierto.
2: Dentro de mis creencias, ustedes saben que yo no profeso ni creo nada de esas cuestiones, pero creo que la Santa Muerte tiene mucha influencia en las personas. Y cuando algo influye, se vuelve una creencia. Entonces sí hay mucha gente que profetiza, cree, y que relaciona. Ya saben que la muerte, bueno, no sé si lo vas a platicar, si te da un favor te cobra con una vida. Entonces hay mucha gente que a sabiendas que puede ser peligroso lo hace.
1: Bueno, esa es la creencia que dicen.
0: Aquel es Mumbral inmortal.
1: Aquel rarito.
3: A mí, yo también le tengo mucho respeto. O sea, tampoco miedo porque, pues, si no le haces nada, no se mete contigo. Pero yo le tengo mucho respeto y, como con el narco, yo no quiero saber nada. Yo no sé nombres. Yo no me meto en eso porque.
0: Aparte.
3: No sabría manejar.
0: Yo creo que esos temas, todo lo que pides o atraes, llega en un momento, ¿verdad?
1: Uh-huh.
0: Entonces yo son temas que normalmente no tengo en la cabeza, porque si yo pudiera manifestar, ya me voy a meter en su sección, ¿verdad? Yo quisiera que la Santa Muerte llegara a verme a los 90 años, pero estando cuerdo y en mis facultades, ¿no? O sea, lo más longevo posible. Tú, hereje, que ya tienes 563 y no llega.
1: Sí, de hecho, ya está, ya como que está robando oxígeno, perro.
2: No, te digo que yo no tengo esa influencia. O sea, cuando realmente algo, cualquier cosa de la religión, un talismán, las personas que traen, por ejemplo, una patita de conejo y tienen buena suerte, no es que tenga la buena suerte, sino que influye en tu pensamiento y te creo buenas aptitudes. O sea, voy a conseguir trabajo, me voy a encomendar a la Santa Muerte, y entonces esa creencia influye en tus ganas, en tu eficacia, en tu desarrollo.
0: Pero mi pregunta fue, ¿a los cuántos años te piensas morir o te quieres morir?
1: Sí, güey, ya rúndale, ¿no?
2: Cuando el señor diga.
1: Ya rúndale, mi compa. Bueno, ¿hay algo que más quiera agregar?
3: No, pero que sí, debe ser muy milagrosa, porque es demasiada población la que sigue.
1: Hay muchísima.
0: No solo en México, es mundial.
1: Cállese, güey. Bueno. Y fíjese, precisamente les voy a contar en el siguiente segmento una historia que me mandaron de un reo que está en la cárcel y que veneraba precisamente a la Santa Muerte. Ahorita les voy a decir qué onda.
0: ¡Arque!

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5: ¡Ahí estamos de vuelta! ¿Cuál es la historia, señora? Me tiene agarrado del techo.
6: La tengo en ascuas.
5: No,
6: ahí le va.
5: ¿Qué pasó?
6: Ahí le va la historia que mandó este reo. ¿Ok? Bueno, me dice y me cuenta que él estaba en una antigua prisión. Y en esas prisiones, obviamente, están los reos. Y él era conocido como Ramiro. Llevaba muchísimos años encerrados y sobre en esa celda donde él estaba había una pequeña mesa y en esa mesa tenía la figura de la Santa Muerte. Ya saben que normalmente está rodeada de veladoras.
5: ¿Sí?
6: Pues cada noche, dice este vato, antes de dormir, Ramiro se sentaba frente a ella y de repente pues murmuraba ahí en la celda. Mientras decía, mientras yo te respete, tú me protegerás. Eso era lo que decía, ¿verdad? Los demás presos obviamente pues se reían de él, se burlaban del Ramiro, pero pues él como si nada, nunca respondía. Una madrugada cuenta que un guardia escuchó que alguien caminaba por el pasillo. Dice, ¿cómo? En una celda, pues yo estoy solo, yo estoy haciendo mi rondín, no debe de haber nadie. Pues se acercó de repente allá a la celda, precisamente donde estaba Ramiro, y vio algo muy extraño, güey.
5: No.
6: A las lesbianas besándose. No, ya, chascarrillo. Bueno, se acercó a la celda ahí donde estaba Ramiro, pero el vato estaba dormido, güey, pero dormido, dormido. Las veladoras estaban encendidas y la puerta de la celda había quedado obviamente cerrada con llave, pero esa noche estaba entreabierta, güey.
5: Ah.
6: Y el policía dice, pues, ¿quién lo va a abrir, güey? Pues agarró el guardia y dijo, pues la voy a cerrar, obviamente. Pues ya continuó la ronda el policía. Al día siguiente, Ramiro despertó con una expresión como de miedo, güey. Había encontrado una huella bajo la figura, güey, de la Santa Muerte. Y luego, pues dijo, alguien vino en la noche, güey. Obviamente les platicó a los demás reos, pero pues nadie le creyó.
5: Nah,
6: esa misma noche dice que Ramiro volvió a encender las veladoras, pero esa vez, antes de cerrar los ojos, escuchó tres golpes en la puerta, güey. Tres golpes en la puerta.
5: Pero ya la caché en la mentira.
6: ¡No, espérese!
5: Las celdas no tienen puerta, son barrotes.
6: Pero escuchó ahí, güey. Tres golpes, güey. Entonces, cuando miró hacia el pasillo, dijo, ah, carajo, pues no había nadie, güey. Y se le hizo muy raro. Entonces, dice el Ramiro que escuchó su nombre en voz baja, güey.
5: Ramiro. Y no,
6: Ramiro.
5: No todas las cárceles tienen barrotes, hay unas que sí tienen.
7: Ah, es que no conozco muchas, tú sí.
6: El experto, güey. Ya no sacó de una duda. Pues el Ramiro, güey, se quedó inmóvil. Dijo, pues que no hay nadie, güey. Dice el Ramiro que desde aquella noche jamás volvió a dormir con las veladoras encendidas porque era como un portal que abría.
5: ¿Por los tres golpes?
6: No, porque obviamente alguien lo estaba visitando, güey. Dicen que ningún preso quiso ocupar aquella celda durante muchísimo tiempo cuando sacaron a Ramiro, güey, porque algunos dicen que después de medianoche siempre en esa celda se escuchaban golpes en la puerta, güey, de las personas que estuvieron ahí.
5: Oiga, pero
6: ¿qué quieres?
5: Bueno, ahorita le pregunto, ¿cómo que sacaron?
6: O sea, al Ramiro lo sacaron y ya iban otros reos y decían lo mismo, güey. Pon atención, güey.
5: Ahorita
6: les sigo platicando, güey.

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0: macha.
1: ¿Dónde se murió Ramiro?
2: No, terminó su condena.
0: La sacaron. Esta le va a pasar la historia.
2: Y luego, oiga.
0: Bueno, vámonos recio. Ya para terminar lo que pasa con la Santa Muerte. Dicen que hay registros muy antiguos, que había personas que le rezaban en privado durante aquellas épocas, güey, ¿verdad? Y que obviamente creció a finales del siglo XX, porque ya vimos que los que andan en malos pasos que le rezan mucho, ¿verdad? Hey. Pero bueno, esto nació especialmente en Tepito, en la CDMX. De ahí empezó todo el rollo, güey. Se calcula, dicen que hay entre 10 y 12 millones de devotos en México, güey. Okay. Y también en América Latina. Ha crecido muchísimo, muchísimo. Y bueno, obviamente vemos a la figura, la simbología que representa el esqueleto para recordar que todos somos iguales ante la muerte, güey. Seas rico, seas pobre, seas grande, seas chico, todos somos iguales sin importar la clase social o riqueza. Los objetos que tiene frecuentemente agarra en sus manos, ¿qué, madre Jota?
1: ¿Rosario?
0: ¡Una guadaña, imbécil!
1: ¡La guadaña!
0: ¡Maldita sea! ¿Qué simboliza la guadaña?
1: ¡La muerte!
0: ¡No! Corta dice, según esto, los malos tiempos o para que termines algún ciclo. Ok, también muchas de las cosas y que no vemos es que tiene una balanza. ¿Que para qué es?
1: Para ver si eres bueno o malo.
0: No, güey. Bueno, sí. Pero significa que la Santa Muerte te puede también traer justicia, güey. Ah, okay. Y también tiene un reloj de arena. ¿Para qué?
1: Porque ya se te acaba el tiempo.
0: Más o menos, pero dicen que es el tiempo que te puede quedar de vida. Los creyentes, Simón. Y bueno, también tiene ciertos colores. Cállate los cinco, ahorita te digo. Sí. Cada color tiene un propósito. Tiene el color blanco, que es la paz. Okay. Tiene color rojo, que es amor y pasión. Y por último, tiene color negro, que significa la protección que te da la Santa Muerte. Ahora sí, Hereje, perdóname.
3: Sí, era precisamente, les ponen ciertos mantos de acuerdo al color. Incluso también le pueden poner dorado, que significa prosperidad.
0: Ajá.
3: Tiene varios tonos en su manto.
2: Yo creía que más que, obviamente sabemos el significado de la muerte, que es, pues ya, te va a llevar y se acaba tu vida. Uh-huh. Pero también la imagen como tal es un poco tenebrosa por lo que dices. Es un esqueleto con un manto. Y eso provoca temor en la población. Porque así como hay figuras muy pequeñas, yo he visto en ciertos lugares de México figuras de tamaño humano.
0: Sí, ¿no?
2: Y son muy difíciles de ver, de acercarte. Si le tienes miedo, esa es la realidad. Pero hay gente que la que profesa la religión, o más bien la que profesa ese gusto por ella, por la o adoración por ella, que lo ve muy normal. Pero sí, para nosotros que no la adoramos, no es como normal, ¿verdad?
1: Oye, es que tiene un absurdo. O sea, ¿por qué está representada por una calavera? Si cuando te mueres, supuestamente, ya te ves igual. O sea, ya te imaginas en el paraíso, hay todos puro esqueleto. Pues no tiene sentido, güey.
2: No, pero cuando tu cuerpo entra y se descompone, ¿qué queda? El pues esqueleto. Sí,
1: pero los esqueletos nunca se han movido. Los fantasmas nunca son un esqueleto.
0: Pero son, son un ente, güey.
3: Okay. Además, también no está considerado por la iglesia, no tiene una santificación. Le hemos puesto el nombre de Santa Muerte.
1: ¡Ya se acabó
3: Muerte,
1: el tiempo! ¡Vámonos!
0: Oh, pero
1: no, bueno. ¡Pero sabes dónde acaba la historia!
0: Ya se acabó.

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0: Estamos de regreso. ¿Por qué tenemos música de terror, Sor Raimunda?
1: Ah,
0: hoy
1: le voy a... ¡Oh!
0: ¿Cómo se llama esto? Se llama Santa de Día, Diabla de Noche.
1: Ah, ahí le va, Marisota.
0: Dígame usted.
1: Pongan atención, sí. Inútiles. Ahí les va la historia. Sí. Está bien cañona. Y se trata de lo siguiente. Gracias al público que los manda, dice, siempre escuché que en los sembradíos de maíz ocurrían cosas extrañas durante la madrugada. Los más viejos del pueblo aseguraban que había noches en las que era mejor no cruzar ciertos caminos porque podrían encontrarse personas haciendo rituales, güey. Nunca le di importancia, dice por acá, hasta que me tocó vivir algo a mí en persona que todavía no les puedo decir y no les puedo explicar.
2: ¿Entonces no va a contar la historia?
1: Sí.
2: Ah.
1: Todo ocurrió cuando regresaba caminando a mi casa después de visitar a un familiar. Ajá. Ya era muy tarde y decidí tomar un atajo que atravesaba un maizal. El lugar estaba completamente oscuro y el único sonido era el de los insectos y el viento moviendo las hojas secas. Gracias por los efectos, mijo. Después de varios minutos comencé a escuchar un murmullo a lo lejos. No se entendía. O sea, no se entendía lo que decían, pero eran varias voces hablando al mismo tiempo. No. Oh, güey.
3: Ricos y deliciosos.
2: ¡Tacos!
4: ¡Se compra! ¡Se compra!
1: ¡Ya, inútil! Pensé que quizás eran muchas personas hablando y estaban reunidas bebiendo, pero aún así yo seguí caminando.
5: Lo sospeché desde un principio.
1: Mientras más me acercaba, más extraño se volvía el ambiente. El aire parecía más frío y de un momento a otro dejaron de escucharse los insectos, los grillos. Todo quedó en un silencio que me hizo detener. Me escondí entre las plantas de maíz y miré y observé un claro. Dije, de aquí soy. Allí había un grupo de mujeres formando un círculo. Todas llevaban ropa oscura y mantenían la cabeza inclinada mientras caminaban lentamente alrededor de algo que estaba en el suelo. Se movían con una coordinación muy perfecta que parecía que llevaban horas exactamente haciendo lo mismo. Ninguna hablaba en voz alta, pero el murmullo seguía escuchándose en el aire como si viniera de muchas partes. Así no puedo continuar, María Jota.
0: A ver, ahorita arreglamos eso. Ahí venimos.
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0: Prosiga, por favor, Zorraimundo.
1: ¡No, así no puedo! Pues te está ayudando, pues no tiene efecto de bruja, güey.
2: Bueno, estaban esas personas caminando en círculo. De repente, esas personas dejaron de caminar al mismo tiempo. Pero ¿saben qué? Esas personas estaban como levitando porque los pies no estaban en el suelo, güey. Ah, empezaron a girar sus cabezas hacia el lugar donde yo estaba escondido, güey. Estoy bien seguro de que no pudieron verme, pero la oscuridad era suficiente para ocultarme yo entre los maizales. Sentí un escalofrío que me recorría el cuerpo. Retrocedí con cuidado, tratando de no hacer ruido porque dije, aquí me van a agarrar, güey. En ese mismo instante, todas dieron un paso hacia adelante, pero sin romper el círculo.
1: Todos en un pie, están bailando la bala, güey, ¿no?
2: No esperé a ver qué ocurría después, porque yo corrí por el sendero más rápido que pude, convencido de que alguien venía detrás de mí. Pero eso sí, no volteé ninguna vez hasta llegar a la carretera principal.
1: ¡Patitas, pa' qué te quiero!
2: Joder tú. Al día siguiente, regresé acompañado por varias personas porque dije, aquí hay gato encerrado, para comprobar si había alguna señal de lo que estaba lloviendo. En el claro no encontramos absolutamente nada. No había huellas, velas, cenizas, nada. Ningún resto de ningún ritual. Era como si nadie hubiera estado ahí durante la noche. Desde entonces, hijos, dice, yo evito pasar por ese maizal después de que oscurece, porque hay cosas que aunque uno las vea con sus propios ojos, es mejor no intentar entender. Y según los lugareños dicen que eran unas brujas, güey. Ahí está la historia del día de hoy. ¿Cómo la vi, mi querida madresota?
0: Ah, está interesante, oiga.
2: La neta, sí, tengan cuidado, güey.
0: Hay tantos sucesos paranormales que ocurren, ¿verdad?
2: Ahí está la historia, juzgue usted mismo. Y son personas que han vivido. ¡Órale, estúpido! ¡Son historias reales, güey! Pues ahí está. Oye, la historia,
0: ¿a ustedes les ha pasado algo así en carretera? Yo traigo otra historia al ratito de...
2: Está feo, güey. Está fuerte, güey. Está fuerte. Tenga mucho cuidado, güey.
0: Muchas gracias, Raimunda. Regresamos al Cometo Show.
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0: A ver. Porque me quiero más yo. Se acabó, se acabó.
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0: Oiga, venimos de Culiacán, Sinaloa.
1: ¿A quién?
0: Otra vez, oiga, aquí andamos.
1: How do you guys do it?
0: ¿Cómo? No le entiendo, oiga.
1: ¿Cómo ustedes hacen para venir to the United States?
0: Chambeándole, oiga, como siempre lo hemos hecho, en el rancho.
2: Sí, señor.

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1: 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Ya sea en la oficina, en la universidad o cuando no quieres cocinar, las sopas instantáneas siempre te sacan de un apuro. Pero, ¿alguna vez has leído las letras chiquitas de su etiqueta? Antes de abrir tu próximo paquete, tienes que conocer los resultados de nuestro estudio de calidad.
2: Un bordado tradicional es historia, trabajo y memoria colectiva. Pero hoy en día se enfrenta a la producción industrial y a la falta de información en el mercado. ¿Es posible usar la tecnología a favor de las artesanas y los artesanos? Si quieres saber cómo la inteligencia artificial puede ayudar a la defensa de un bordado tradicional, quédate en Revista del Consumidor Radio.
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2: Llegas con cansancio y tienes poco tiempo para cocinar, ¿se te antojó una sopa calientita, lista en unos minutos?
1: Las sopas instantáneas pueden parecer una solución práctica, rápida y económica. Por eso hay quienes las tienen en sus despensas.
2: Pero, ¿qué estamos llevando a nuestra mesa cuando elegimos una?
1: Para saberlo, en el laboratorio de Profeco se analizaron 33 sopas instantáneas y se revisó desde su información comercial hasta su aporte nutrimental. ¿Qué revisamos?
2: Primero, revisamos que la información comercial esté completa.
1: Verificamos que las sopas incluyeran los requisitos de etiquetado como denominación, responsable del producto, contenido neto, lista de ingredientes, alérgenos, instrucciones de uso, lote y fecha de caducidad o consumo preferente.
2: También revisamos que, si es el caso, los productos exhiban los sellos de advertencia de exceso de algún componente crítico para la salud.
1: Por cada 100 gramos de producto se determinó la cantidad de proteína, grasa, carbohidratos, agua y aporte energético.
2: Una prueba fundamental: determinar el contenido de sodio. Esto, debido a que su ingesta debe ser controlada para prevenir riesgos en la salud cardiovascular.
1: ¿Qué encontramos?
2: Todas las sopas analizadas tienen al menos dos sellos negros de advertencia. Uno por exceso de grasas saturadas y otro por exceso de sodio.
1: ¡Ojo con esto!
2: Un vaso estándar de sopa instantánea de entre 64 y 68 gramos, ya preparado, contiene por lo general más del límite de sodio recomendado por la Organización Mundial de la Salud.
1: Además, su aporte energético, que está relacionado con la cantidad de grasa, es de alrededor de 300 kilocalorías.
2: Más de los resultados. Ramen Express by Chef Wu, sopa de ramen vegetariana, declara 85 gramos de contenido neto, pero no llegó ni a los 80.
1: Seis productos no presentan completa su información comercial.
2: Algunos tienen mayor cantidad de grasa de la indicada en su etiqueta. Dos son de la marca Mama. Uno de Maruchan, pasta rápida yakisoba, y otro de Nissin, pasta UFO Fuego.
1: También encontramos un producto que declara cero azúcares añadidos, pero en su lista de ingredientes dice dextrosa. Ramen Express by Chef Wu. Fideos instantáneos calientes y picantes.
2: Ahora seguro te preguntarás, ¿qué hago si me gusta consumir estas sopas?
1: Sabemos que una sopa instantánea puede sacarnos de un apuro y disfrutarla de vez en cuando no significa que estemos haciendo algo mal.
2: La clave está en no convertirla en nuestra comida de todos los días.
4: Tenemos que entender que son productos que tienen un alto valor energético. Por eso son productos que tenemos que consumir con ciertas precauciones. Por ejemplo, no son productos que se recomienden de forma cotidiana, por ejemplo, para personas con sobrepeso, con obesidad, con hipertensión.
1: Y antes de comprar, revisa los sellos, los ingredientes. Considera su información nutrimental y comercial.
4: Bueno, es muy importante que consideremos que cuando vamos a comprar un producto, chequemos la fecha de caducidad o el consumo preferente, que el empaque sea el adecuado, bueno, que no tenga rupturas y demás, que esté en buen estado.
2: Si tienes un poco más de tiempo, una sopa casera es una buena alternativa para ahorrar y mejorar su valor nutrimental, por ejemplo, con vegetales, queso o pollo.
1: Y antes de terminar, vamos a derribar un mito. ¿Las sopas instantáneas son de plástico?
4: Se ha pensado durante muchos años que son productos que son de plástico o que es un producto que se queda pegado alrededor del intestino por varios días. Esto no es cierto. Finalmente son productos que están compuestos principalmente por carbohidratos, pero también tienen un porcentaje de proteínas y de grasa. Nuestro organismo es tan sabio que tiene las sustancias necesarias como enzimas o ácidos gástricos para poder digerir completamente la muestra y se va a procesar como cualquier otro alimento.
1: Porque cuando conoces lo que consumes, puedes tomar mejores decisiones.
3: Revista del consumidor.
2: ¿La inteligencia artificial será capaz de salvaguardar la identidad comunitaria?
1: Un bordado tradicional no es solamente una combinación de hilos, figuras y colores.
2: Cada pieza es un conjunto de conocimientos transmitidos de generación en generación. Historias familiares, símbolos comunitarios y maneras particulares de comprender el mundo.
1: Sin embargo, en la actualidad es muy común encontrar en tiendas físicas y redes sociales productos que copian estos diseños tradicionales. Muchos de ellos son fabricados mediante procesos industriales y se comercializan sin reconocer su lugar de procedencia.
2: Con esto, no solo se copia una imagen, sino que se invisibiliza a las personas y comunidades que han conservado ese conocimiento.
1: Esta práctica también afecta a las personas consumidoras, ya que podríamos llegar a pagar un precio mayor bajo la falsa creencia de que adquirimos una pieza hecha a mano o de que nuestro dinero beneficiará directamente a una comunidad.
2: Al final, la decisión de compra se realiza sin la información suficiente. Por esta razón, es indispensable promover mecanismos que nos permitan conocer el origen real de los productos.
1: Antes de comprar, hay que preguntarnos: ¿quién elaboró la pieza y dónde fue producida? ¿Su fabricación fue artesanal, industrial o mixta?
2: ¿Qué técnicas y materiales se utilizaron?
1: Y también, ¿existe autorización para usar el diseño? ¿Y quién recibe los beneficios de su comercialización?
2: Aquí es donde puede intervenir la inteligencia artificial. Esta tecnología puede analizar imágenes para localizar características visuales que se repiten en diferentes productos.
1: En el caso de los bordados, un sistema entrenado podría estudiar la forma y distribución de las figuras, la posición de los colores, la simetría de las puntadas, midiendo el grado de semejanza entre una pieza artesanal original y el diseño de una prenda nueva.
2: Pero ten cuidado. Los proyectos de inteligencia artificial necesitan datos y en este caso no estamos hablando de simples archivos digitales. Hablamos de trabajo, de identidad, de conocimiento y de toda una memoria colectiva. Por eso, antes de registrar cualquier imagen, debe existir una explicación transparente para las comunidades sobre la finalidad del proyecto. ¿Cómo funciona la tecnología, sus beneficios, riesgos y qué medidas de seguridad se aplicarán para evitar filtraciones?
1: También tienen derecho a saber quiénes tendrán acceso a esa información, cuánto tiempo se guardarán las fotografías y si el uso será para fines académicos, industriales o comerciales.
2: La autorización debe ser comprensible, libre y específica. No basta con solicitar una firma si las personas no recibieron información suficiente o si no cuentan con mecanismos para cancelar posteriormente su participación.
1: No olvides que una inteligencia artificial responsable puede ayudar a identificar coincidencias y apoyar en la documentación cultural, pero su verdadero valor dependerá siempre de la manera en que sea diseñada y utilizada.
2: Como personas consumidoras, nuestro verdadero poder está en informarnos sobre el origen de lo que compramos para valorar y respetar el trabajo de las personas artesanas.
1: Te invitamos a leer más sobre este tema en la Revista del Consumidor de septiembre. Ve a la revista, descúbrelo y no te pierdas un detalle muy especial. El artículo está escrito totalmente en náhuatl.
2: Una manera de darle voz y valor a nuestra diversidad cultural.
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0: Excelente mañana, muy buenos días, saludándole con mucho gusto la mañana del día de hoy. Le saluda a su amiga y compañera Yuri Subías en una edición más de este espacio noticioso a través de la frecuencia 96.9. Noticias malas que no me gustaría dar a conocer. Y yo creo que con estas sí, como que se van a enojar un poquito conmigo, pero bueno. Se va, despedimos el día de hoy por primera vez en... no sé cuántos años. ¿Cuántos años? Por primera vez en muchos años se va el día de hoy la reflexión. Ya no tendremos más reflexiones, lamentablemente, pero bueno, pues gracias a ustedes porque siempre las estuvieron solicitando, porque bueno, pues era parte también de lo que los despertaba muy tempranito, pero el día de hoy y de aquí para adelante, pues no vamos a tener más reflexiones. Les saludo con mucho gusto a su amiga, compañera Yuri Subías, saludo con mucho gusto a Eric Moreno, a Andy Arzabala, a todos bajo la dirección y supervisión del señor Benjamín Flores. Le damos la más cordial bienvenida a una mañana fresca, una mañana lluviosa, muy lluviosa para algunos sectores de la ciudad, bastante lluviosa, de verdad que nos trajo el agua. Andamos en vivo todavía andábamos ahorita, ya eran las 6:50 y solté la escoba de sacar el agua para venir a trabajar. Es que nos llovió, pero machín. Fíjate que funcionó la lámina, gracias a mi maestro, la ranita, le mando un saludo. Quedó chido, nada, ni una gota se mete, nada, para nadie, dije, nada, o sea, si ya pasé la prueba de ayer, cualquier cosa puede pasar. Estuvo súper fuerte, se detectan afectaciones, se detectan acumulación de agua en varios lugares, viviendas inundadas y demás, le platicamos más adelante. De momento iniciamos con noticia de interés. El reloj está marcando las 7:03. A usted que ya inicia la movilidad en las calles, hoy es por fin, señoras y señores, es viernesito, viernes ya 24, 25 ya, Virgen Santa por los guarachitos del Niño Dios, viernes 25 del mes de septiembre, se nos fue. Nos vamos a el último escaloncito, al último bloque de este año, octubre, noviembre y diciembre. Octubre, noviembre, diciembre, ya, el último trimestre de este 2026 y salimos. Mucho que hicimos este año, ¿sí? A título personal, sí. ¿Usted cómo le fue? ¿Este año lo logró? Nunca es tarde, ¿eh? Nunca es tarde para empezar. De hecho, a través de mis redes sociales tengo una reflexión de el tiempo, muy bonita, muy bonita. Por si usted gusta, ¿verdad? Y más tarde quiere compartir y escuchar alguna reflexión, por ahí se la voy a estar compartiendo a través de mis redes sociales. Son 7:04. De esta manera iniciamos. Vamos con información de interés en el mundo que está sucediendo alrededor de nuestro planeta Tierra, no sin antes recordarle la línea telefónica disponible, 52-315-15, 627-14-954-94. Estamos más que disponibles también a través de Messenger. El Messenger, mándeme Messenger a través de mi perfil, por favor, a través de Yuri Subías, porque en Notigram no nos deja, no entran los Messenger. Mándeme mensajes en Yuri Subías, ahí le atendemos. Y bueno, pues el teléfono ya lo conoce, también es el personal, es 627-14-954-94. ¿Qué está sucediendo alrededor del mundo?
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con 5 minutos. Y bueno, pues, ¿qué pasó anoche, hombre? Pues, ¿qué tanto alboroto traen? Vamos, Andy, para darle entrada, para que usted se quede con nosotros a uno de los videos que hicimos de las transmisiones de anoche, y ya ahorita, más adelante, entramos con todos los detalles. Estuvimos trabajando hasta muy noche, por allá a la 1 de la mañana todavía andábamos en las calles, principalmente en la zona norte o zona occidente, ¿verdad? Por ahí los expertos dicen, es que no es zona norte, porque estás diciendo que es zona norte. Bueno, desde que hicieron la comandancia zona norte, así le digo yo siempre a aquel sector que sí es zona norte occidente, ¿verdad? Pero, bueno, ya ve que quieren que les demos ubicación exacta ya los expertos. No faltó también el que dijera que como llorábamos. No, hombre, de verdad que estuvo feo, ¿eh? Estuvo feo, espero, y que nunca usted ni nunca nadie de su familia esté en una situación similar. Dice, buenos días, saludos a Yesed, buenos días, amiga, buenos días, ¿cómo amaneciste? Es excelente mañana, ya pues levantándonos, amanecimos, ahora sí que ¿cómo amaneció de lo llovido? ¿Cómo amaneció de lo llovido? Nos fue bien dentro de lo que cabe, afortunadamente. Yo tengo, ustedes saben que por ahí tengo un negocio de lavado de vehículos, porque el lugar donde yo vivo se adapta principalmente para ello. Yo sí tengo un sistema de alcantarillado enorme, o sea, todo el patio de mi casa es una alcantarilla, y tengo un sistema pluvial muy bueno, presumida, bueno, o sea, así estaba ya, ¿verdad? Este es todo el patio, y estoy hablando de, fíjate, mi alcantarilla mide como 17 metros, y bueno, pues que con un desagüe sumamente grande. Por ahí tenía algunas fallitas y que también las arreglé. Oye, por eso es bueno irle metiendo poco a poquito, meterle uno poco a poquito a las cosas, porque luego dicen, ay, ¿para qué arreglo una alcantarilla? Ni bebe. Hombre, ayer decía yo, anoche decía, qué bueno que arreglé la alcantarilla, qué bueno que arreglé la lámina. Qué bueno que había barrido en la mañana y no se acumuló, porque aunque sea una alcantarilla muy grande y se acumula, se hubiera llenado y ya nos hubiéramos inundado. Muchas viviendas tuvieron esta situación, no dieron abasto las alcantarillas, los resumideros en aquellas colonias. Vamos a ver qué fue lo que pasó un poquito. Estuvimos en vivo ahí recorriendo, visitando a los vecinos a ver cómo andaban. Algunos enojados principalmente, ¿por qué? Porque fíjese que la gran problemática, aparte de la lluvia, es que cuando llueve, ese no es tanto el problema, sino que en la parte de la avenida, no sé si todavía sea Niños Héroes o ya se convierte en carretera Santa Bárbara, a la altura ahí de, yo creo que ya se convierte a la altura de carretera Santa Bárbara, ¿verdad? Sí, carretera Santa Bárbara, justo en el, voy a mencionar, ¿verdad? Negociaciones, porque tengo que ubicarlos. Está por ahí un lugar donde hay ya mucha comida, donde está Di Café, donde están algunos mariscos del Chino, de si me acuerdo de mariscos del Chino, algunas gorditas, todo ese sector de ahí hacia lo que es Granillo, pues ya se convierte en carretera Santa Bárbara. Está por ahí para ubicarlos, está Maya, y luego está la gasolinera, el JB, está la Plaza María Teresa, y bueno, pues una casa de empeños y ya más negociaciones que están por ahí. De hecho, ahí está la bodega de nosotros también de la radio como negociación. Bueno, pues no es un negocio, es un lugar que pertenece a nuestra empresa. Pues, ¿qué es lo que pasa? Muy chido, ¿verdad? No le echo la culpa a nadie, pero a la hora de que hacen las construcciones las empresas, digo, pues ellos hacen lo propio, ¿no? Dicen, ah, pues aquí yo chido. Hacen el desagüe, pues dirán ellos, pues para allá va, ¿no? Pero pues hay que hacer uno que vaya interno para que nos ayuden a los que vivimos atrás de ustedes. Hacen el, muéstrame el video del que pusiste primero para que vean, porque no sé si me voy a explicar. Así mero. O sea, si se fija, pues ellos se protegen, ¿no? De que el agua, mira, ahí no entre a su negocio, pese a todo, si entró, no mucha. Pero si te fijas, mira cómo sale por todos esos lados. O sea, lo hacen con todo el conocimiento de que el agua... Ahí está la calle súper alta y ve cuánto subió. Porque todo el agua de los negocios, váyase para la calle. Y al final de cuentas, tiene un tope. Y al final de cuentas, el tope son en viviendas. Y al final de cuentas, las viviendas que están más abajo, muchas de las veces son las más humildes y son las más afectadas. Vámonos a un en vivo, ¿qué fue lo que pasó?

0: telefónicas para ubicarme. Y bueno, pues justo cuando les colgué, se hizo un corto por ahí en una vivienda, justo donde íbamos pasando. Aquí vemos a los elementos de rescate, bueno, pues que andan viendo eso. Precisamente, me imagino que están igual que yo buscando. ¡Es allá, muchachos! Déjenme les digo a los bomberos dónde es. ¿Qué fue lo que le reportaron? ¿La casa que se cayó? Ay, güey. Es que yo ando buscando una casa que se cayó. Sí, pero no. Me marcó la chica y luego háganme cuenta que le estoy marcando y ya no le entra la llamada. Pero me dijo aquí por abajo de su casa, yo aquí vivo arribita. Pero la democracia es aquí y acaba de haber un corto ahí con los vecinos. Aquí por donde salí yo. Por de esta callecita, de esta a la siguiente para abajo.
1: ¿De esta a la siguiente para abajo?
0: Ajá, esa es la democracia, pero ahí ya estaba bien, nomás hay un poquito de agua.
1: Perfecto.
0: Sale, muchachos. Bueno, yo creo que todo el mundo andamos buscando lo mismo, ¿verdad? A la chica. Híjole, no sé si se puede comunicar conmigo. Vamos a pasar. Tú hubieras venido en la moto, pollo, para brincar ahí. Digo, tú hubieras brincado, yo te hubiera tomado video. Bueno, aquí, mire, vamos a ver por aquí. Aquí es el puente. Entonces, lo que nos decían los vecinos, o sea, todas estas calles en verdad que corría desde el JB. Tengo unos videos impresionantes que ahorita me están mandando por aquí mis vecinos y que se los voy a hacer llegar a través de nuestra página. Nada más de una chancita de hacer el en vivo. Y luego ya sacamos los videos de justo la hora en que se estaba dando esta situación. Por ahí andan unas cuatrimotos, me imagino que también revisando. Todavía sigue corriendo bastante el agua. Y bueno, también nos estaban reportando que está a punto de agarrar una crecida la vialidad. Por favor, no se meta la vialidad. Por favor, no se meta la vialidad, ya que viene bastante agua del lado de la zona serrana. Pero pues no veo aquí. Vamos a tener que esperar la llamada, tanto su servidora como las autoridades correspondientes. En estos momentos, bueno, pues ya se activan las autoridades. Ya vimos por ahí, ya platicábamos con los chicos de rescate, los elementos del departamento de bomberos que andan haciendo rondines principalmente por todo este sector, que es Solidaridad, que es aquí pues la Rubén Aguilar y que es Valle Verde, donde se están presentando estas situaciones. Si usted tiene alguna problemática, su vivienda está inundada, comuníquese de manera inmediata pues al 911. Es donde están, por allá están haciendo señas, ahí con una lámpara. A ver, o creo que, a ver qué andan haciendo por allá. Ojalá, es que sí está difícil, ¿verdad? Que no podemos ver, entonces, si caminamos por ese lugar y que sea un poco hasta peligroso para nosotros. Y, pues, una resbaladita, ¿verdad? Puede ocasionar muchas cosas. Aquí estoy parada en el puente. Aquí estamos paradas en el puente. Y miren lo que les decía ahí arriba, o sea, vea la fuerza con la que llegó aquí el agua, que se ve, alúzame pollo, porfa, para que se vea ahí cómo se llevó toda la vegetación y toda la basura, y que seguramente por allá va a estar taponeado algún lugar, lleno de toda la basura que desechamos aquí en estos sectores. Es por eso, no tire la basura, hombre, no tiremos la basura. Allá abajo hubo algunos cortos. Dice por acá, suegra, mándeme un saludo. Hombre, ya me van a salir más yernos que queda. Así fueran para trabajar. Saludos para los yernos. Oiga, pues para allá los vecinos revisando sus viviendas, viendo que todo esté bien, las bardas. Y bueno, aquí el principal problema, que no lo digo yo, ya no lo decían los vecinos, viene desde la avenida principal, que es la ya carretera Santa Bárbara. En algunas negociaciones, obviamente, pues ellos sí con billete, ¿verdad? Hacen ahí sus corrientes de agua y las dejan, ¿verdad? Pues que se frieguen los de ahí atrás, las dejan para acá. Y no se lo digo nada más por decirlo, lo vamos a ver ahorita en unos videos que le voy a compartir. Mañana muy temprano estaremos llevándole todos los pormenores de esto que sucedió. Mire, le platico el recuento de los daños. Ahora sí, ya que estamos un poquito más tranquilitos, pues empezó todo como una lluvia normal, empezó a chispear toda la tarde. Aquí en ese sector siempre nos llueve, aquí siempre nos toca el candido de la lluvia. Siempre nos llueve, estaba lloviendo, tranquis, tranquis, tranquis, y empezó la tormenta eléctrica tal como la vemos allá. Mire, aquí se va a observar, así. Así de esa manera empezó la tormenta eléctrica. Y bueno, de repente empezó el aire, se sentía el movimiento en las ventanas, se sentía el portón, la casa de todos ustedes tiene un portón muy grande y muy pesado, de verdad que parecía que se iba a caer. Yo hasta ya sentía que se caía arriba de los carros. Dije, no, ¿verdad? Encomendándome a Dios, me metí abajo de las cobijas y que sea lo que Dios quiera, y ahorita vemos. Fueron bastantes minutos, o sea, fuertisísimo que se presentó. 7 de la mañana con 16 minutos. Oiga, tenemos que ir a un corte, tenemos que ir exactamente al corte comercial, pero regresamos, seguimos con lo que sucedió por allá en la parte más, que se presentó la lluvia de manera más crítica aquí en Parral. ¿Cómo amaneció de lo llovido? Buenos días, vamos a un corte, regresamos.
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mañana con 19 minutos para usted que recién se une a nuestras transmisiones. Excelente mañana, muy buenos días, saludándole con muchísimo gusto. Ya estamos en las noticias con Yuri. Y bueno, pues de qué estábamos hablando, de que nos tocó el tandeo, y no precisamente el del agua, nos tocó el de la lluvia. Y mira qué buen tandeo nos llegó. El día de ayer, bueno, pues ya tarde noche, y fuertes lluvias, inclusive decían que una culebra, que una colilla, no sé qué tanto, ¿verdad? Azotó, sí, sí se vio así. Vamos a ver hasta el lugar de los hechos. Se sentía el movimiento en las ventanas, se sentía el portón, la casa de todos ustedes tiene un portón muy grande y muy pesado, de verdad que parecía que se iba a caer. Yo hasta ya sentía que se caía arriba de los carros. Dije, no, ¿verdad? Encomendándome a Dios, me metí abajo de las cobijas y que sea lo que Dios quiera, y ahorita vemos. Fueron bastantes minutos, o sea, fuertisísimo que se presentó, fuertisísimo. Se tranquilizó unos segundos y agarró más fuerza. Nos dicen que para el sector acá de Tierra y Libertad, de la Prique, sí les cayó granizo. Aquí no, aquí fue únicamente lluvia. Y bueno, por ahí ya fue que nos dijo alguien, oye, fue una culebra que se veía precisamente ahí en ese lugar, ahí en este sector, y que abarcó también por ahí Punto Alegre. Por allá ya vemos las sirenas, mire, vamos a pasar el puente. Vamos a pasar el puente, puente roto le llamo yo. Vamos a pasar este puente. Ahí está bien oscuro, ¿eh? Como le da miedo, no, la oscuridad, ¿verdad? De no saber en dónde estás pisando. Pero bueno, aquí ya está un poquito más alumbrado. Hay algunas fallas también en el alumbrado público. No muchas, ¿eh? No muchas. Pues sí, ahí donde andábamos nosotros ahorita. Ahí precisamente ya se encuentran revisando, pues verificando que todos estén bien. Si alguien sabe la ubicación de este lugar que nos señalaban, porque ahí lo pusieron, de hecho, ahí a través de mis redes sociales, se me cayó mi casa o se llevó mi casa el aire o algo así, pero ya no logramos dar con el paradero de esta persona. Bueno, pues yo creo que aquí terminamos el recorrido. Quiero irme para trabajar un poquito los videos que me enviaron para que usted vea cómo se hace el taponamiento. O no es tapón, porque no se queda ahí el agua. Cómo hacen que esa corriente venga y dé justo a esta colonia. Y bueno, a lo mejor los que vivimos así en altito, pues sin bronca, ¿no? Porque pasa. Pero los que viven aquí abajo, les llega toda el agua. Dice, leo sus mensajes. Dice, para el centro ni llovió, dice. Déjalos, dejo con otra imagen, que los pongo ahí a ver el piso. Dice, en Santa Elena también llovió con fuerte granizo. Aquí en la colonia Praderas cayó granizo, dice por acá. Aarón no sé quién es. La Che Guevara también hubo algunas casas afectadas. Comuníquese. El 911, comuníquese si de verdad necesita ayuda. Acá en Valle Verde hubieron algunas inundaciones. Aquí andamos por este sector precisamente. Dice por acá, bueno, se comentan los videos. Yuri, yo soy de acá de Valle Verde y se inundaron algunas casas. ¿Qué más nos dicen? A ver, buenas noches. Yo creo, dice, mi casa se me inundó. ¿En dónde está? ¿Y está bien? Es la pregunta. Dice José Manrique, quieren agua y luego después no, pues quién nos entiende, jaja, que llueva machín y que tumbe lo que tenga que tumbar. Bueno, sin comentarios, va para gente tan absurda como él. ¿Para qué? Ah, bueno. Ángel Carvajal, por paseo llovió mucho y cayó granizo.

Dice, fue como una pequeña trombola. Aquí en la Federico Piñón también cayó granizo. Estamos hablando más arriba de donde estás. Federico Piñón, Federico Piñón. Ah, ya sí, ya sé dónde. En Paseos también dice. Para la Héroes. Dice. Dice Mitos que está haciendo frío. En Santa Elena también, me imagino. Parral Vive, ¿cómo anda mi raza de Parral Vive? Saludos a la gente de Parral Vive. Vámonos. Bueno, pues hasta aquí mi reporte. Voy a seguir atenta del teléfono. Les recuerdo mi número telefónico y mi nombre. Yo soy Yuri Subía, soy su reportera amiga. 627-14-954-94. 627-14-954-94. Aquí todo esto, ¿no? Subía bastante el agua. Me imagino que aquí en estas viviendas sí se debe haber metido, ¿eh? Sí se debe haber metido porque ahora sí que, como decimos para la sierra, zumbaba. Llegó zumbando el agüita. Muy, muy, muy fuerte. Ahora sí muy valiente ahorita que está abajo las cobijas. No, así estuvo. Muy, muy, muy, muy fuerte. Bendiciones para todos ustedes. Espero que su familia esté bien. Si está con su familia, abrácela. En cuestión de minutos, se nos va la vida, ¿eh? En cuestión de segundos, hombre. Ahora sí que, como dice mi poesía preferida, Dios mueve una mano y hace el mar. Mueve la otra y hace el bosque. Pero mueve la otra y deshace lo que le dé su regalada gana. Gracias. Hasta pronto. Arrivederci. Voy a tomarme un tecito para descansar, porque mañana tenemos que informarle. Si voy medio ojerosa, no me saque la garra. Es que andábamos desvelados. Arrivederci. Bye, bye.

0: aquí estamos al aire ya, señor. Oiga, estaba bien asustada. ¿De qué sector me dice que me está hablando?
1: Aquí en la PRI.
0: En la colonia PRI. Oiga, afectaciones en su vivienda.
1: Se le voló el tanque del agua, se lo llevó. ¿Quién son? Iría a parar.
0: ¿El tanque del agua? O sea, el tinaco.
1: El tanque del agua que teníamos allá arriba en el cuadro. Allá, con mi mamá. Sí. Ella también aquí vive en la PRI. Y me habló como cuando ya se había parado. Me dijo... No, dijo, pues aquí estuvo bien feo, dije, se me metió el agua por todos rumbos, pero lo que me puede más es que me voló el tanque del agua. Pues, sí. ¿Quién se iría a parar, mamá? No, pues usted, ciérrele y no salga, aquí está, ahí mañana.
0: Ya mañana Dios dirá, ¿verdad? Y ahorita,
1: bueno, no, pues viendo, ya se cambió. Pegaba el granizazo en las ventanas, dije, no, las va a quebrar.
0: Oiga, fíjese que, ¿no?, para allá, para la casa, no fue granizo, fue únicamente lluvia, pero nos dicen que por ahí la PRI, la CHE, Tierra y Libertad, sí presentaron granizo bastante grande.
1: No, es que mi casa tiene lámina de nombre, se oía espantoso.
0: Un vecino de, bueno, un vecino de ustedes me pasó las fotografías, todos los vidrios del carro se le quebraron, todos.
1: No, pues que aquí estaba bien feo, la lámina se cimbraba horriblemente, ¿no? Dije, pues, yo hice lo que usted, me metí al baño porque mi bañito tiene losa, dije, aquí me resguardo, de mañana veré.
0: Sí, sí, me imagino que en lo que es la lámina se escuchaba, pero fuerte, ¿verdad? Yo tengo losa, es losa completamente, y así, ¿no? Yo decía, se van a caer las ventanas, se van a caer las puertas, muy, muy, muy, muy feo.
1: No, yo dije, si se quiebran los vidrios, pues a salir en chalupa, ni modo.
0: Sí, pues ya que... casi, casi. Oiga, por ahí están diciendo que somos bien dramáticos y exagerados. Lluvia, pero,
1: pues bendita la lluvia, pero, pues pobrecitos los que sí se les metió el agua para adentro.
0: Oiga, dicen por ahí los comentarios que somos bien dramáticos y exagerados, que no aguantamos ni una lluviecita. Estuvo muy
1: fuerte. No, pues a los que no se nos mete el agua podemos decir que siga, pero el que está inundado ahorita, no, pobrecito.
0: ¿Cómo? No, pero de igual manera, aunque no nos inundáramos, se sentía muy feo, ¿eh?
1: Sí, no, no, horrible, espantoso. Bueno, ándele, pues, que tenga un buen día.
0: A echarle al trapeador, a ponerle duro.
1: Y sí, pues no hay otra.
0: Súbale a la radio y ahí nos ponemos a echar la limpieza con vinagre, con lo que tengamos ahí para limpiar.
1: Ok, ándele, pues.
0: Dios me la bendiga, señora, excelente día. Ahí está, bueno, pues, llamadas. Recibo llamadas para que me platique cómo le fue. Recibo llamadas. Vamos a un pequeño pero muy interesante corte comercial y regresamos con ustedes esta mañana ya con noticia de interés internacional.
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7 de la mañana con 31 minutos. Ya vámonos de lleno con la nota de interés en el mundo. Le platicamos qué está sucediendo. El gobierno de Donald Trump frenó los ataques aéreos en México contra los cárteles de la droga. Funcionarios de Estados Unidos suspendieron al menos por hoy, por unos momentos, los planes de ataque aéreos en territorio mexicano contra los cárteles de la droga. Así lo reveló el New York Times. De acuerdo con el artículo que cita un funcionario de Estados Unidos, dos mexicanos y un exfuncionario del Pentágono, la cancelación por parte del gobierno de Donald Trump se debe a que está a punto de alcanzar un acuerdo comercial con México. ¡Ay, platiquitas!, ¿verdad? Donald Trump inició su segundo mandato amenazando con ataques aéreos en México para frenar la migración, para frenar el narcotráfico, tras un año exactamente de tensiones. La relación está mejorando, mientras que las relaciones entre Estados Unidos y Canadá cada vez están peor. La investigación publicada el pasado miércoles no especifica la fecha del posible ataque en territorio mexicano, pero aclara que, por el momento, el gobierno de Claudia Sheinbaum Pardo realiza acciones para contener el tráfico de fentanilo y mantener una buena relación con el mandatario, este señor de Estados Unidos, Donald Trump. Vamos, por aquí tenemos un resumen de las noticias internacionales, muy al estilo de Noti Gran Parral.

Estados Unidos y China acordaron extender hasta el 10 de enero la tregua comercial que vencía el 10 de noviembre, informó el secretario del Tesoro, Scott Bessent. El anuncio ocurrió durante la visita de Estado de Xi Jinping a Washington, donde se reunió con Donald Trump para abordar temas como aranceles, Taiwán, tecnología y minerales estratégicos. Una encuesta de NPR PBS News Marist, realizada entre el 14 y 15 de septiembre a 1,280 votantes registrados, señala que 45% considera que su voto para el Congreso será principalmente contra Donald Trump, frente a 24% que lo ve como apoyo al presidente. El presidente de Irán, Masoud Pezeshkian, acusó a Estados Unidos e Israel de terrorismo durante su discurso ante la ONU y afirmó que su país ha actuado en defensa propia. También negó que Teherán busque desarrollar armas nucleares y aseguró que mantiene disposición al diálogo, aunque rechazó negociaciones bajo amenazas o presión militar. La delegación estadounidense abandonó la sala durante su intervención. Reino Unido anunció 330 millones de libras, unos 438 millones de dólares, para fortalecer acciones contra el cambio climático y proteger ecosistemas en distintas regiones del mundo. La mayor parte de los recursos será destinada al Fondo para el Medio Ambiente Mundial, mientras que más de $1 millón se aportará a un mecanismo de la ONU para prevenir conflictos relacionados con riesgos climáticos.

0: mañana con 35 minutos, 7:35. Buenos días, Parral. Que no se le haga tarde, pero oye, no les di el clima, ¿verdad? Deme la entrada, muchachos, al clima, pues es que andamos menortía, dijo Tony Meléndez. Vámonos a las condiciones climatológicas esta mañana.
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0: De la mañana con 35 minutos de un viernes 25 del mes de septiembre. En este preciso momento tenemos en Parral una temperatura marcando 18 grados centígrados. Para el día de hoy la temperatura máxima tendrá un tope de 26 grados centígrados. El día de hoy, como usted puede ver, tenemos un cielo grisáceo, tenemos bastantes nubes y el día estará nublado prácticamente durante todo el día, aunque en la mañana el astro rey se asoma un poquito. Nuevamente le platico, el día de hoy tenemos 16 grados como mínima, 26 grados como máxima, tenemos 90% de probabilidad de lluvia. Las ráfagas de viento por la tarde también se pueden presentar un tanto fuertes, llegando hasta los 40 kilómetros por hora. Tenemos una acumulación de lluvia de 5.8 milímetros. Hoy en Parral, nubes y claros esta mañana con temperaturas en este momento de alrededor de los 20 grados. Por la tarde tendremos chubascos tormentosos con cielo parcialmente nuboso y con temperaturas en torno a los 23 grados centígrados. Estará fresco. ¿A qué horas empieza la lluvia, Yuri? Bueno, pues durante la mañana tendremos por ahí salidas y como que sí, como que no del solecito. Como que va a querer, pero siempre se va a meter. A las 2 de la tarde se estará presentando, al igual que ayer, una lluvia débil. Esta lluvia débil se va a convertir nuevamente en tormenta, solo que el día de hoy será un poco más temprano. Por ahí a las 5 de la tarde y a las 8 y a las 9 y a las 10 tendremos bastante lluvia. Otra vez en el sector es donde más se muestra, pues esta culebrita, aunque dicen, no, buena culebra. Bueno, pues esto así le vamos a decir, ¿verdad? Y nuevamente se va, ¡ay, la culebra! Nuevamente se va a estar presentando para aquellos lugares, así que señora, yo le invito a que esta mañana, que durante el día de hoy, ahorita que salga el solecito, pues que limpiemos los desagües, hay que echarle, ¿ay, cómo se llama esa cosa que le echamos? Que es un líquido que viene también como una presentación en cristales, sosa. Podemos echarle sosa para que, bueno, pues deshaga por ahí lo que tenga atoradito, cabello, no sé, basura, lo que haya tenido atorado. A lo mejor no es suficiente, pero créeme que va a ayudar bastante para que pues su casa no tenga algún problema de inundación. Bastantes casas, bueno, pues sí se metió el agua, algunas por gotera, otras por la corriente, otras porque están muy bajitas, otras porque están ahí a las orillitas del arroyo, otras porque no hay una salida de agua, tal como me lo estaban pidiendo por ahí los vecinos de la calle Democracia, justo también ahí en la colonia Rubén Aguilar. Me dicen, oiga, bueno, dígales a los de Obras Públicas que vengan, les hacemos el llamado por ahí a Presidencia Municipal, sabemos que nos están sintonizando para que, bueno, pues en medida de lo posible, si así se puede, ¿verdad? Nuevamente, ahí muy repetitivo, valga la redundancia, en medida de lo posible, de ser posible, que lleven maquinarias, porque sí quedó bastante afectado ese lugar. ¿Sabe también dónde quedó bastante afectado? Por ahí, Andy, muéstrame los videos, échame los videos para acá. Te los acabo de poner ahí en Notigran Parral, échame uno, ponle otro, quítale otro, súbele otra piedra, pone otro video, ahí está, tenemos en la colonia PRI, justo en donde está la escuela, y luego está el dispensario, y luego están por ahí los ¿qué? Por el sector de los bazares. Sí, exacto, por los bazares, donde están los tianguis. Ahí también se hace una acumulación bastante fuerte y se trae la corriente. A ver, no, creo que es otro donde se ve como una tienda. A ver, déjame check, let me check. Déjame ver si te lo pasé. Para decirte exactamente, por ahí también están batallando para realizar la limpieza. Nos están pidiendo. A ver, aquí está. A ver, déjame checo. A ver, dura poquito este, Andy. Aquí te lo estoy reenviando. Ah, ahí está, te lo estoy pasando, perfecto, ese mero Andy. Ok, ahorita en un ratito vamos a tener con Raimundo Prieto de Protección Civil, una llamada telefónica para que nos diga qué es lo que se va a implementar. 7:40 a.m, ahí en ese lugar también nos están pidiendo apoyo, y bueno, pues para que ya vaya tomando nota. El día de hoy la lluvia se empieza a presentar a partir de las 2:00 p.m, extendiéndose durante toda la tarde, durante toda la noche, para que tome las debidas precauciones. La salida del sol esta mañana fue a las 6:52 a.m. La puesta del sol el día de hoy será a las 6:55 a.m. La primera lucecita la vimos a las 6:29 a.m. El mediodía para el día de hoy está destinado a las 12:54 a.m. La última lucecita estará a las 7:18 a.m. El día de hoy, señoras y señores, ladies and gentlemen, tenemos una duración de día de 12:03 a.m. El día de hoy, señoras y señores, tenemos para ustedes un cheque en blanco. Se lo regalo, se lo obsequio, gástelo como quiera. Parral, buenos días. Buenos días, Parral. Mañana con 41 minutos. Eric, ahorita traes tu tarjeta al banco. ¿Tiene dinero?
2: Si me van a depositar.
0: Sí, te voy a depositar. A ver, sí, porque es que me cambié de chamarra y en la otra chamarra me traía unos billetillos ahí y me cambié la chamarra. Estaba demasiado gruesa aquella. Te lanzas aquí ¿a dónde? Sí, te lanzas por tu café, porque no traes café. Ahí venden café muy bueno. Te lanzas por un café y me traes una cajita de rayadas. Amaneció cafetero el día. Y luego a quien comparta nuestra transmisión y que nos comente. ¿Cuántos quieres? Dice, te pongo para llevar, ¿verdad? No, pues te traes una cajita. ¿Cuántas? Es que, ¿de cuántas es la cajita?
3: 12, ¿no?
0: Bueno, una de 12, que tenga 15, para quitarle 3 nosotros. Una de 12, que tenga 15, para quitarle 3 nosotros. Y y te compras tu café. Ahí está en el corte, para que se cambie el Andy para allá. Yo quiero una rayada, no sé, ¿tú qué quieres, Andy?
3: No sé.
0: ¿Una rayada? Habíamos, todos los días te las doy.
3: Dicho.
0: ¿Sabe
3: quién tenía su pan?
0: Ah, tú tenías concha, ¿verdad?
3: Concha.
0: A ver. Oye, sí, lo vamos a cumplir, ¿verdad? Lo vamos a cumplir. Bueno, ahorita, y las demás rayadas son para ustedes, ¿verdad? No es con dobles, no es con doble mensaje. Bueno, sí, sí, no es cierto. Bueno, sí. No se crea, porque yo sé que me está sintonizando, de verdad, que muy agradecida. Ha estado crítica la situación. Liliana ya para el rancho, ¿verdad? Ay, ¿cómo dicen la palabra? No dicen crítica, dicen, está ruina ya, está ahí en ruino. Está ruino. Está ruina la cosa. Está ruina esto. Que bien, creo que no ha llovido bastante por acá para el rancho. Y entonces está ruino. Sí, son las cosas por acá. Entonces está ruino. Entonces, bueno, pues ahorita hay un poquito de. Dios proveerá. Dios proveerá. Yo sé que no es mucho, pero pues para que se eche un cafecito, ¿verdad? Hacemos el sorteo. Tenemos el pastelazo también, de panificadora Nutripan. Tenemos el pastelazo para si usted tiene cumpleañeros. Ajá. Este es un consejo publicitario. Tenemos el pastelazo de panificadora Nutripan. Así que bueno, pues puede apuntar a su cumpleañero en el pastelazo. Aquí termina el consejo publicitario. Vamos, aquí inicia el otro consejo publicitario. Vamos a un corte comercial y regresamos. Quédese con nosotros. ¿Qué tiene que hacer? Me están preguntando por acá, ¿qué tengo que hacer para llevarme las rayadas? ¿Les encantan? Tiene que... Es que me... Tiene que esperarme, lo pienso en el corte. Primero lo primero, primero las traemos y después vemos qué rollo. Así que espéreme tantito. Usted quédese aquí conmigo por mientras en lo que Eric se lanza para allá. Gracias, regresamos.
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0: 7:50 a.m. Ya son únicamente 10 minutitos que nos están separando para que nos den las 8:00 a.m. Son 10 para las 8:00. Usted que va en carretera, muy buenos días. Carreteras, qué bueno que hablo de carreteras. Está cerrada, bueno, hasta esta mañana. Ahorita en un ratito más vamos a preguntarle a Raimundo Prieto, que me imagino que ya debe de estar en coordinación con los elementos de Protección Civil o de bomberos o de seguridad pública de algunos otros municipios. En la noche del día de ayer se reportaba cerrada la carretera que conduce de Huejotitán, desde la altura de Huejotitán aquí a Parral, debido a deslaves en algunos lugares. Así que bueno, pues con precaución, por favor, si usted va en carretera, seguramente puede haber por ahí algunos deslaves, o no tan fuertes, pero puede haber rocas sobre la cinta de rodamiento, así que por favor, con la debida precaución. Son 7:50 a.m. Vámonos con noticia de interés. Está sellado, ¿eh? No se puede. En México, ¿qué está sucediendo en nuestro país? Detectan la venta en redes sociales de 12.9 millones de registros con datos personales de varios call centers. ¿Qué es eso? Ah, ok. Las autoridades federales identificaron la presunta venta de más de 12.9 millones de registros con datos. O sea, que alguien hable y dice, oye, dame los datos, todos los datos. A través de un comunicado, la Secretaría Anticorrupción y Buen Gobierno informó este jueves que se abrió una investigación sobre la posible filtración de datos personales. Ya tienen hasta las fotos del perfil azul sin comprarlas, imagínate. Bueno, pues, del Facebook, mija, del Facebook, aunque esté privado. Todo luego de mal pensada. Si no, no estaríamos aquí. Bueno, pues aguas con sus datos, ¿eh? Y siempre nos preguntamos, ¿no? Oye, ¿qué pedo? ¿Cómo le hacen? ¿Cómo saben? Es raro. Es raro, pero es cierto, ¿eh? Es raro, pero cierto. Oiga, ¿cómo le hacemos para la rayada, Yuri? Mire, va a haber dos formas, ¿eh? La primera y la segunda. ¿Cómo qué? Ah, ok, esto es un bloque publicitario. Bueno, la primera va a ser ahí a través de mis redes sociales. Tengo una imagen donde estoy tomando cafecito y lo dice, la Yuri está dándote unas rayadas. Comparte esta imagen y déjame un comentario con tu número de teléfono. Ay, hablando de robar datos, ¿verdad? Para robarle los datos. Se crea, pues ya tiene los datos. Va a comunicarme con usted si se la gana, porque si no, ¿dónde le hablo? Esa va a ser la primera, y la segunda va a ser compartiendo este noticiario, o sea, esta publicación aquí donde me está viendo esta, ahí abajo dice compartir y dice comentar, ahí déjeme su comentario. Hola, soy Andy Arzabala, quiero mis buenas rayadas, déjame, todavía no subo la imagen, Andy, déjame, aquí la estoy subiendo. Dice, la Yuri está dando unas buenas rayadas. No, hombre, rayadas. Comparte y comenta con tu número de teléfono. Pa'l Cafú, dice mi papá. Véngase, ahí me mandó un sticker que dice, véngase al Cafú. Entonces, esa va a ser la uno. Y la dos va a ser por ahí compartir este noticiario. Compartir este noticiario. Ahora sí, ya estoy, Andy. Ya estoy.
1: ¡Ay, Garego!
0: Ya estamos listos. Y la número dos va a ser compartir este noticiario y también dejándome su número de teléfono. De hecho, vámonos a darle lectura a mi gente que nos está escuchando y viendo. Ahí está. Este es un consejo. Termina el consejo publicitario, ¿sí? ¿Estoy bien? Ay, disculpe, andamos aprendiendo. Buenos días, María Mesa, Martita, buenos días, hermosa, bendiciones, Rosita de Olivo, buenos días, dice, bendiciones, sí, anoche estuvo bien feo y yo tenía hasta miedo. Natividad Subías, buenos días, ¿cómo te fue anoche? Pues bien, apa, le estaba marcando, pero usted ya estaba dormido. Se crea bien, apa. Ahí, pues ahí ya salimos nadando, pero todo bien. Buenos días, Giseli Ramos, Lorena Levario, buenos días, Lupe Villegas, buen día, gracias a Dios que todo bien, Esmeralda García, buenos días, saludos desde la estación Infonavit, María del Rosario, buenos días, Silvino Silva, buenos días, Yuri. Buenos días, Yuri, yo vivo en la Gómez Morín y estaba acostado y me levanté porque zumbaba bien feo, zumbaba, una zumbada. Y luego por acá dice, buen día, pásenos el clima, ahí lo dijimos ya, buenos días, Yuri, bendiciones, Estela Solís, buenos días, hola mi Yuri, buen día, qué bonito nos llovió, dice, pero triste, dice, porque todo lo que pasó, ya vi cómo andaba anoche viendo los de los desastres que hizo la tormenta. Creo que fue parejo, aquí también nos llovió mucho, Yuri, todavía está lloviendo, bendiciones, mi Yuri, ustedes como siempre trabajando de noche, haciendo su gran labor, gracias, un abrazo. Buenos días, Yuri, Laurencia Pineda, para anotar en el pastelazo a la señora Aurelia Vargas, que hoy está cumpliendo años de parte de su hermana Laurencia. Ah, Aurelia es la que cumple años de parte de Laurencia. Buenos días, dice Gregorio, ¿cómo la ves con...? ¿Cómo ves las dos personas quemadas en Chiapas por brujos? ¿Qué? Oye, está bueno ese tema, ¿eh? Gracias, allá Gregorio siempre nos manda temas muy buenos. ¡Mándanos las rayadas! Mándanos las rayadas. ¡Corte! ¡Ay, andy! Vamos a un pequeño, pero muy interesante corte comercial en lo que le deposito al Eric, porque si no, ahí lo vamos a dejar empeñado. Gracias y regresamos.
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1: De la mañana con 58 minutos. En este momento tengo en la línea telefónica a Raimundo Prieto. Él es el mero Macley de Protección Civil y que ha andado trabajando bastante la noche del día de ayer y durante todos estos días que se ha presentado fuerte lluvia. Raimundo, buenos días, excelente mañana, ¿cómo amaneciste?
2: Muy buenos días, Yuri, con el gusto de saludarte a ti y a todas las personas que nos escuchan a través de su frecuencia y pues nuevamente ponernos a la orden.
1: Raimundo, pues anoche se presentó fuerte lluvia, principalmente para la zona occidente, zona norte, colonias como la Che Guevara, Rubén Aguilar, Gómez Morín, Valle Verde, Santa Elena, Parral Vive, pues fueron las más afectadas, les digo yo, nos tocó el tandeo del agua, pero nos tocó muy fuerte. ¿Qué fue lo que pasó? Platícanos.
2: Sí, ya lo habíamos pronosticado, Yuri, últimamente tenemos estos próximos días, estos días y estos próximos días, pronóstico de lluvia. Lamentablemente ya como anteriormente en otros años llueve muy fuerte en muy corto tiempo, mucha cantidad de agua. Esto ocasiona que inmediatamente pues empiece a fluir un gran caudal en ríos, arroyos, en nuestro propio patio. Entonces si por ahí tenemos basura, tenemos hojas de árboles, cualquier situación que pudiera generar que se tapen los drenajes pluviales, los drenajes de nuestro domicilio, pues vamos a tener alguna afectación con inundación. Ayer recibimos 3 llamadas en la noche para el apoyo por parte de Protección Civil y Bomberos, de los cuales cuando ya llegamos nosotros, varios de ellos ya estaban subsanados los detalles, puesto que inmediatamente no, la familia empieza a actuar, es el primer respondiente, y tuvimos por ahí un poste de luz, de alumbrado público, que fue el que se derribó por los vientos fuertes y la lluvia, Yuri. Al final de cuentas, ahorita estamos comenzando con un recorrido precisamente por todas estas colonias para ver las afectaciones y si es necesario inmediatamente mover maquinaria de obras públicas para quitar tierra, desensolve, cualquier situación que pudiera generar algún riesgo ahí en las colonias.
1: Te encargo muchísimo porque fueron las más llamadas que recibí por ahí cerca de los bazares. Enfrente del dispensario creo que tienen una muy grande problemática y el arrastre de tierra, de piedras y demás, ahí te los encargo, Raimundo.
2: Claro, porfa. Que sí, Yuri. Bueno, sin problema, ahorita aquí programamos junto con servicios públicos, ya en la mañana recibimos la llamada con el presidente. Ajá. Estuvimos en algunas direcciones, inmediatamente el presidente dio la instrucción de que se atendiera luego esta situación y que se le diera prioridad precisamente por la situación ahora sí que se presentó el día de anoche.
1: ¿Cuáles fueron las afectaciones más grandes?
2: Las más grandes, yo creo que fueron las inundaciones pequeñas que tuvimos. Ahorita, justamente lo decíamos en otras ocasiones, Yuri, si las personas no hacen el reporte a través del 911, para nosotros es muy difícil darnos cuenta de los reportes. Entonces, es importante que la ciudadanía haga el reporte a través del 911 para nosotros poder programar unidades operativas para ir en apoyo a ellos. Pero muchas veces nos damos cuenta que los reportes los hacen a través de medios de redes sociales o de algunos medios de comunicación, y cuales les agradecemos mucho a ustedes que siempre nos pasan los reportes para poderlos atender de manera inmediata.
1: Sí, pero lo más correcto es a través del 911 porque pues ya tienen ustedes entendido de qué manera cuadrar la emergencia.
2: Así es, y para poder nosotros también programar unidades y personal para poder atender inmediatamente, recordándoles, Yuri, nos hemos cansado de decirlo, pero estamos las 24 horas a través del 911 al servicio de la ciudadanía.
1: ¿Las lluvias van a continuar durante estos días, Ray?
2: Sí, continúan todo el día de hoy. También hoy tenemos un 80% de probabilidades, el día de mañana 90%, el domingo otro 80%, el lunes otro 90% de probabilidades. Entonces, de aquí, fin de semana lluvioso para Parral, de aquí al lunes.
1: Recomendaciones, prevención.
2: Pedirle a la ciudadanía, Yuri, si no es necesario no salir de su domicilio, si va a manejar, hacerlo por vialidades que comúnmente sabemos que no tienen gran caudal de lluvia. ¿A cuáles me refiero? A las que no podríamos circular. Estamos hablando de la parte baja de la Independencia, justamente ahí por la calle del Ojito, el arroyo de las Adelitas, el arroyo donde desemboca la colonia de la Peña, el vado de la Talleres, que baja justamente el arroyo ahí de la... De todo esto del conejo. Entonces, pedirle a la ciudadanía extremar precauciones, ser muy conscientes. Al final de cuentas, estamos al servicio para estar cuidándolos y apoyándolos, pero también buscamos y necesitamos que nos echen la mano, Yuri, que no se estacionen en la vialidad del río, por favor, en estos días, que nos hagan caso, porque sí vienen las lluvias.
1: Raimundo, se habla bastante, bueno, sabemos de antemano que se han presentado también fuertes lluvias en la zona serrana. Esta agua de la sierra nos llega de alguna manera. Vallesa ha tenido bastantes lluvias, lo veíamos, bueno, ahorita hablamos de la carretera en Huejotitán, en todos estos municipios aledaños y vecinos. Estas corrientes pueden llegar, es por eso que puede crecer de manera repentina el caudal del río y, bueno, pues ya con ello la vialidad del río Carlos Montemayor.
2: Sí, justamente estas lluvias desembocan en el río de Valle de Zaragoza, no en el río de nosotros, de Parral. Okay. Entonces ya por ahí esas lluvias, ya las que son de Valleza, ya están ahí, ya cuando uno en Chihuahua puede percatarse el nivel que tiene el río de Valle de Zaragoza, el río Conchos. Pero justamente el otro día lo platicábamos con el director de la Junta de Aguas y Yuri, nos hace falta en estas lluvias, las necesitamos. La presa se encuentra en un nivel crítico de agua y por eso, pues al final de cuentas, es tanto el desabasto que ha habido en algunas colonias. Entonces yo creo que también estamos muy acostumbrados a que por muchos años dejó de llover y ahora últimamente empieza a llover, pero llueve de una manera muy repentina, mucha cantidad en muy corto tiempo. Entonces yo creo que es parte de lo que vamos a tener que ir adaptándonos los ahora sí que los parraleses, y porque estas lluvias ya los hemos visto, que por decir, en la ciudad de Chihuahua tuvimos estragos en unas semanas pasadas, en la ciudad de Juárez también tuvieron algunos estragos con las lluvias. Entonces tenemos que ir previniendo nosotros para tener la menor problemáticas posibles, ¿no?
1: Y bueno, pues recomendarle a la gente, hay que tener limpio la parte de enfrente de nuestra casa, las alcantarillas, y para evitar estas situaciones. Cambio del tema, Raimundo, nos vamos a las carreteras. Anoche también se daba a conocer sobre el cierre de la carretera, precisamente hablábamos de Huejotitán aquí, de lo que es el recorrido por casita. ¿Cómo se encuentra en este momento todo ese lugar para quienes van a transitar?
2: Sí, algunas afectaciones por parte de algunos deslaves que hubo en la carretera. Tenemos entendido que hay paso, pero de manera segura y muy despacio, puesto que hay algunos deslaves en algunos de los tramos. Ahora sí que pidiéndole a la gente que va a viajar, pues, extremar precauciones. También en algunas carreteras, pues, se generan algunos baches por el paso de tráfico pesado y la cantidad de agua. Entonces, ahora sí que extremar precauciones a la hora de manejar, Yuri.
1: Estaremos muy atentos y seguramente te voy a estar molestando con reportes que me hacen llegar y, bueno, pues para ver dónde andas. Si es necesario, me imagino que trabajarás en coordinación con la Sedena o la Defensa para aplicar el plan DN3. Esperemos, y que así no lo sea.
2: Sí, estamos en coordinación total, estamos en coordinación con el Ejército Mexicano, con Guardia Nacional, con Cruz Roja, con algunos grupos de voluntariados, con la Dirección de Seguridad Pública, de Obras Públicas, de Servicios Públicos. Entonces, al final de cuentas, estamos buscando la forma de atender.
1: Bueno, pues te encargo un chorro a los vecinos, ¿eh?
2: A tus órdenes, y cualquier reporte aquí, con gusto lo atendemos.
1: Estamos a la orden, excelente día, excelente turno.
2: Gracias, Yuri, buen día.
1: Buen día, estamos, como dicen, en el ámbito policíaco. 12:13, enterados y pendientes. 8:06. Ya llegó, ya está aquí. Ay, están bien grandes estas rayadas. Mira nada más. Esa es la mía. Esa es la mía. Y esas son las de ustedes. Ay, no es consejo publicitario, ¿eh? Aguas con la publicidad. Aquí están las de ustedes. Qué ricas, mira. Huele bien rico, huele muy rico. ¿Qué tiene que hacer? ¿Qué tal está tu café? Te hacía falta, mijo, te hacía falta, te veía que algo te andaba faltando. Para que no digas que no soy buena jefa, para que valga la pena las regañadas de ahorita. ¿Cuáles de ahorita? Las más, las de más tarde, adelantándonos. ¿Cómo puedo solicitar lámina Yule? Ah, no sé, no le pregunté a Raimundo. Ahorita pregunto. Sí, cierto, eso no le pregunté. Bueno, no le corresponde a la señora de Esther, ¿verdad? Ahí le preguntamos. 8:07 a.m. Dice, quiero rayadas. Tiene que irse aquí donde está. No. Aquí tiene que comentar y compartir, no se le olvide compartir. Dice, no, aquí está ya, dice, buenos días, quiero unas buenas rayadas, Carmen Gándara, y me pone ya su número telefónico. Buenos días, Yuri, para pedirle un favor que incluya a Gael Adrián Torres en el pastelazo, cumple 9 años de parte de sus padres y sus hermanos. Gracias, buen día. Ahí me está preguntando cómo puedo solicitar láminas. Ah, pero yo creo que usted es de Punto Alegre, ¿no, Cristal? Le corresponde Santa Bárbara. Sí, es en Santa Bárbara. Buenos días, Yuri, para apuntar. Ah, que ya habían apuntado por ahí. Bueno, pues es la dinámica, ¿verdad? Antes de las 9 hacemos el sorteo para que se lleve estas. ¿Cuántas era el último? 2, 4. Diez. De 10. De 10, pero están bien grandes, ¿eh? Mira, señoras rayadas. Rico. Ahí está la imagen. Ponme la imagen. Ahí está la imagen. Para que usted. Ahí está. Ahí está la imagen que se va a ver a través de mis redes sociales. Y bueno, pues ahí compartirla. O este bloque noticioso también compartiéndolo. De esa manera ya Andy ya nos está metiendo por ahí al sistema. 8:09 a.m. Vámonos al resumen de las noticias nacionales. ¿Qué pasó? ¿Qué tengo? Oiga, iniciamos antes de irnos a la información de interés nacional con este corte publicitario. ¿Sufres de dolores de espalda, huesos, articulaciones? 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Y bueno, aquí culmina este corte publicitario. Ahora sí vamos al resumen de las noticias nacionales.
3: La ANETIF pidió al Congreso aumentar el presupuesto para sanidad e inocuidad agroalimentaria en 2027, al considerar insuficiente el incremento de 2.2% propuesto para el SENASICA. El organismo advirtió que se requieren más recursos para enfrentar riesgos como el gusano barrenador y la influenza aviar, así como proteger la producción, las exportaciones y la seguridad alimentaria. El Gobierno de México presentó una iniciativa de Ley de Economía Digital que busca ampliar el uso de pagos electrónicos mediante herramientas como SPEI y CODI, incluidos los códigos QR. La propuesta contempla facilitar su aceptación en comercios, trámites y sectores como gasolineras y carreteras, aunque aún está pendiente de análisis en comisiones de la Cámara de Diputados. México trabaja con Estados Unidos y Canadá en un plan para sustituir gradualmente insumos importados de Asia y aumentar hasta 40% el valor agregado regional de algunas exportaciones. La estrategia busca fortalecer cadenas de suministro en Norteamérica y reducir la dependencia de componentes externos, especialmente en sectores como el electrónico, como parte del Plan México y la revisión del T-MEC. La inflación anual en México llegó a 3.42% durante la primera quincena de septiembre de 2026, según el INEGI, con un aumento quincenal de 0.33%. La inflación subyacente se ubicó en 3.79% anual.

0: datos, nombre de la que se pierde si no se apunta, ¿eh? Buenísima. Y luego, a mí me gusta mucho que tenga el sabor a... ¿Qué es ese ingrediente que sabe como a... que parecen cominos, pero no es comino? No, no es clavo. Anís. Anís, anís, anís. Buenos días, Yuri dice, para apuntarme yo quiero unas buenas rayadas, no me importa. Vamos, es que lo tradicional. Quiero unas rayaditas, tiene que dejar su número de teléfono, porfa, para que pueda entrar a el sorteo. Dice, por acá lo de los brujos. ¿Cómo era? A ver, decía, díganos lo de los brujos, nos dejó en ascuas. Dos personas quemadas. Ah, que porque eran como brujos, ¿no? A ver. Queman a dos en Chiapas, ¿verdad? En Chiapas. A ver, vamos a checar aquí la información de manera inmediata. Pero era por rateros, ¿no? Bueno, aquí ya parece que por rateros. Ah, no, mira, queman a pareja en Chiapas por presunta brujería. Virgen Santa. Dice, un hombre y una mujer fueron linchados y quemados vivos en la comunidad de Las Tacitas, en Chiapas, luego de que pobladores los acusaran de practicar brujería. Veamos lo de la marrera, puro cuento, ¿eh? Ahí está la imagen, Andy nos está mostrando la imagen. Esto, bueno, pues ha causado mucho de qué hablar, mucho miedo sobre todo, ¿eh? O sea, los acusan y los mismos habitantes, ¿eh? Los mismos habitantes fueron quienes dijeron.
1: ¿Mencionaron las películas de las brujas?
0: Ajá. Está en el cine, ¿no? Esa película ahorita. Es un refrito. Oye, tumbaron la publicación del Facebook porque estaba en Facebook, en el en vivo cuando los estaban quemando. Pues era obvio que los iban a quitar, ¿no? 8 con 14 minutos. Vamos a un pequeño pero muy interesante corte comercial y regresamos. Quédese con nosotros.
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2: De la mañana con 17 minutos. Bueno, pues otra vez, vámonos al primer video. Andy, ahorita me pusiste el segundo. Ahora vámonos desde que salgo de mi casa, ¿eh? Ahí. En el en vivo, mijita. Ay, ándate, mijita. Ay, mijita. Ah, pero no sueltas el pan. No sé. No lo bajaste. Me hace que no. Es que fueron dos. Fue el uno y fue el dos. Ay, ese merengue. Ese merengue, si ¿sí lo bajaste? Échale, Michuy. Échale. ¿Para qué no sabes hablar a señas? A ver, cuando está comiendo. No, hombre. A señas habla. Puras rayadas. Oiga, apúntese. Apúntese, mi chavo. Únicamente tiene que compartir este bloque noticioso, dejar su número de teléfono o también, ¿qué dice? El agua busca su cauce. Buenos días, buenos días. Ahí le vamos, Vamos a continuar. ¿Listo, Andy? Oiga, aquí está ya el panecito rico, las rayaditas. ¿Quién quiere unas rayaditas? Deli, échale. Hola, ¿qué tal? Excelente noche. Pues no se ve nada porque estamos en el patio. Ahora sí que, como dice la canción, en el patio de mi casa. Y bueno, vamos a salir porque justo aquí en

0: Bueno, pues las personas saliendo de su casa, sacando el agua, por allá vemos a los vecinos. Me dijeron que por aquí, para la zona del arroyo. Vamos en la moto, vamos a pie. Vamos a pie aquí abajito. Bueno, ya si hay necesidad, pues ahí estamos en la moto, ¿eh? Lo bueno que ahí está afuera. Mire, se acaba de fundir la lámpara, el alumbrado público está ahí como que parpadeando. Es por eso que está tan oscuro. Todavía sigue corriendo bastante aquí el agua. Y bueno, pues aquí en Escuela Urquiza, aquí en la parte de abajo, ahorita, o sea, corre el agua de una manera impresionante. De verdad que fue un temor muy, como 6 minutos por ahí, aquí a través de los comentarios. Usted puede observar los videos que nuestros seguidores y radioescuchas están realizando. Ay, es que no sé dónde me habló la chica. Únicamente me dijo, aquí por la parte de abajo de su casa. Vamos a verificar. Y nosotros solas a media calle. Bueno, aquí ando acompañada de mi hija. A ver, vamos a ver si es para este lado. Por acá veo más movimiento. Bueno, ni modo, vamos a tener que mojar los tenis, Jenny. Son tus tenis. Ya le tocaba tus tenis. Bueno, acá hay más vecinos. Vamos a ver qué es lo que está pasando por acá. Vamos a caminar. Por aquí me hicieron el llamado. Me dijeron, venga, aquí abajito. Oiga, está frío, ¿eh? Sí me puse una sudadera, pero sí está haciendo frío. Bueno, le platico, ¿eh? Pues empezó a chispear de manera normal. Me imagino que también en algunos otros sectores de Parral. Pero de repente, bastantes rayos, bastantes, es una tormenta eléctrica, pero acompañada por un viento espantoso, ¿eh? Espantoso. Para que a mí me diera miedo hasta sacar el teléfono, imagínese. No, yo me metí debajo de las cobijas. Me metí debajo de las cobijas. Vamos a ver aquí, vamos a platicar con los vecinos aquí de este sector, a ver qué es lo que está ocurriendo. Por aquí a ver qué es lo que pasó. Buenas noches, vecinos. ¿Cómo están? Ay, nos... Asustados todos, ¿verdad? ¿Alguien me habló que por aquí, que es...?
1: Sí, sí. Que ya llegó ya tarde, pero mire... Si sí. Usted puede ver, el agua llegó
0: a... Ya disminuyó entonces un poco,
1: ya,
0: ¿verdad?
1: Bastante. Pero todo esto es a consecuencia del sistema de desagüe que hicieron los del JD. Entonces nos está afectando a todos los vecinos de aquí.
0: A ver, platíqueme, ¿cómo es el sistema de ellos?
1: Ellos arreglaron ahí en la salida de la gasolinera.
0: Ajá.
1: Entonces todo el agua como que la canalizaron.
0: Baja, ¿verdad? Baja aquí, por, sí. Bueno, aquí por mi calle, ¿verdad? Prácticamente. Sí,
1: sí
0: es cierto,
1: baja,
0: cierto.
1: Y aquí se viene a estancar. Entonces ahorita empezó a llover.
0: No tienen videitos, no tomaron videitos. Ahorita me los comparten, ¿no?
1: Haga en cuenta que todo lo que baja aquí se concentra, porque todavía ni salía el agua del río,
0: ajá,
1: del arroyito.
0: Y ya estaba estancado.
1: Y ya estaba estancado. Entonces, ¿cómo casi se anivela el río hasta para acá? Oiga, nos va a afectar.
0: ¿Aquí no se les metió el agua aquí, a esta casa?
1: A las cocheras, sí.
2: A las cocheras, sí.
1: Y mi casa, haga de cuenta que...
0: ¿Usted vive aquí, vecina?
1: Sí, aquí a sus órdenes.
0: Gracias.
1: Ahí, haga de cuenta que a la mitad del escaloncito de la, ajá, puerta, llegó.
0: No, hombre, ya está con el Jesús en la boca,
1: exacto,
0: ¿no?
1: Exacto, sí.
0: Oiga, ahí. Sí, yo estaba metida debajo de la cama, eso que iba allá en el castillo, sí, del Pinolais, dicen. Oiga, vamos a ver.
1: Porque está muy resbaloso el lodito.
0: Sí, está muy, muy resbaloso. Entonces, aquí subió hasta acá, ¿verdad? Mire, bueno, pues aquí podemos ver a ustedes que nos están sintonizando esta noche a través de Noti Gran Parral. Pues sí, como prácticamente el nivel del agua, cuando estaba más fuerte, les digo que fueron 5, 6, no sé, 7 minutos que nos parecieron eternos. Y bueno, pues aquí perfectamente podemos ver cómo el agua aquí se queda estancada. Esta agua se queda aquí ya siempre.
1: Ya se queda estancada, yo creo que hasta que sale el sol se empieza a evaporar, pero así se queda. En las calles se quedan lodosas.
0: Así está sucio siempre.
1: Se queda horrible. Pues nosotros sí quisiéramos pues que nos brindaran apoyo por parte de presidencia.
0: Sí, claro. ¿Verdad? Para un desagüe, ¿verdad? Por aquí.
1: Exactamente. A lo mejor un sistema de desagüe.
0: Aquí para
1: las
0: acá.
1: Las barditas. Y levantar un poquito más la bardita esa.
0: Ajá, es que esta bardita no tiene salida y hace como una represa, ¿verdad?
1: Exactamente.
0: Y se llena todo esto.
1: Exactamente.
0: Bien, bueno, pues aquí están las consecuencias que está dejando esta lluvia. Fueron como 7 minutos, vecina, ¿cuánto fue?
1: Más o menos, como más alrededor o menos. De 7 o 10 minutos, ¿verdad? La lluvia constante y pues podemos ver que pues sí nos asustó a los vecinos de aquí.
0: No, sí, a todos. Sí.
1: Porque estamos pegados prácticamente al
0: arroyito. Al arroyo.
1: El arroyito faltó poquito para que se desbordara. Entonces sí pedimos.

0: solicitamos a nuestro presidente que nos ayude a levantar un poquito la barda. Ajá. Para protección de la calle, de nosotros, ¿verdad? Y de las casas que estamos. De hecho, el arroyito hasta allá abajo también perjudicó a las casas de los vecinos, ¿sí?
1: Sí, por ahí.
0: A los vecinos, ustedes, ¿verdad? ¿Fueron los perjudicados en el arroyito de allá más abajo?
1: Sí, de hecho, ahí estoy recibiendo llamadas. Me dicen que una casa se cayó aquí abajo. Vamos a caminar para allá.
0: ¿No más?
1: ¿Aquí sigue siendo Rubén Aguilar?
0: Este es Rubén Aguilar. ¿Todavía? Esta es la privada de la democracia.
1: Privada de la democracia. Bien, bueno, vamos a estar muy atentos. Vamos a hacer transmisiones desde otro lugar. Les agradezco la confianza. Me hacen llegar los videos al mismo número telefónico.
0: Claro que sí.
1: Y bueno, cuenten con que se hace llegar esta queja,
0: sí,
1: ¿eh?
0: Sí,
1: con permiso. Y bueno, pues esperemos y que
0: nos
1: siga lloviendo.
0: Que no vuelva.
1: Dicen que fue una culebra que azotó, pues sí, parecía que justo en este lugar.
0: Sí, claro que sí.
1: Tan bendecidos estamos aquí. Sí, gracias, que pasen buena noche. Mañana vengo por las de harina. Aquí les echo el grito, pero me echan las de harina mañana, Gracias. Oiga, vamos a seguir caminando por acá. Estoy recibiendo muchas llamadas, de verdad que no puedo contestarlas para seguir en el en vivo, porque si contesto, pues tengo que cortar. Vamos a platicar por acá, por este lado, con los vecinos de este lugar. Por ahí, márcale. ¿No traes teléfono?
0: Sí.
1: Vamos a caminar aquí por otro lugar para ver qué también fue lo que pasó. Y es que, pues sí, estas viviendas están prácticamente aquí a la orillita o ya casi en el arroyo, ¿verdad? Ya casi en el arroyo, mira, pues aquí la vecina... El vecino sacando pues el agua de sus viviendas y dando una limpiada. Aquí todavía sigue corriendo fuerte el agua. Y bueno, pues andan limpiando. Buenas noches. ¿Cómo les fue? ¿Se les metió mucho el agua hasta allá?
2: No,
1: aquí no más. Pero sí subió bastante aquí, ¿verdad?
2: Sí, subió.
1: Bueno, pues qué bueno que no se logró meter. Mire, aquí bueno, todavía sigue corriendo. Y aparte, bueno, sí los olores. Digo, pues es que es un arroyo y... Nosotros desechamos aquí la basura. Nosotros hablo de todos los vecinos, todos los que vivimos por aquí, ¿verdad? Y bueno, aquí sigue corriendo bastante fuerte, pero si usted observa por ahí en la vegetación, mire cómo se ve, para que dimensionemos un poquito lo fuerte que estuvo, cómo se alcanza a ver. Pero voy a ver si no se me cae el teléfono. Ahí mero, ahí se ve cómo estuvo tan fuerte que inclusive llegó en la parte alta ahí de la bardita de esta canchita. Aquí estamos, ay, a ver si no me equivoco, creo que esta colonia es Solidaridad, sí, estoy bien, Solidaridad, y aquí del lado que yo estoy es todavía Rubén Águila, y bueno, pues así se ve, después de, fueron 5, 6, 7, no sé cuántos minutos, a mí me parecieron eternos, ahora sí que como luego dicen por ahí, si nada más fueron 5 minutos, pues sí, pero parecían que estaban bajo el agua, parecía que estábamos bajo el agua. Deme un segundo y vuelvo en otra transmisión. Mañana con 28 minutos vamos a un corte comercial y regresando tenemos una entrevista muy importante. Ya llegó, quédese con nosotros.
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15: Eso para que me lo cuente todo, está aquí con nosotros en cabina Carlos Valdés, él es el encargado del Servicio Estatal del Empleo por aquí en Parral. Carlos, muy buenos días, excelente mañana, le saludo con mucho gusto porque usted siempre nos trae buenas noticias.
16: Hola, buenos días, gracias por la invitación.
15: Hay trabajo.
16: Sí, gracias a Dios, ahorita vamos a hacer la segunda feria de empleo aquí en Parral y vamos a invitar también a toda la región sur del estado, que es la que nos compete a nosotros como Servicio de Empleo. Manejamos 18 municipios y estamos haciendo una feria de empleo, la segunda feria de empleo de este año, una feria de empleo grande. Traemos más de 35 empresas que nos van a acompañar ese día y no traemos ni 100 ni 200 vacantes, traemos más de 1,000 vacantes disponibles para la gente que anda buscando empleo.
15: Este año ya tuvimos una feria del empleo, ¿cómo nos fue?
16: Así es, el mes de mayo tuvimos una feria de empleo donde tuvimos también alrededor de más de 1,000 vacantes. Fue una feria de empleo donde recibimos más de 900 personas ese día. Y gracias a Dios, de esas 900 personas, el seguimiento que hemos dado hasta ahorita, llevamos un 1% de colocación del 80% de esas personas.
15: ¿Principalmente en qué, Carlos?
16: Son en todos los rubros, más bien en el rubro minero, que es la gente que está buscando trabajo, gente profesionista, en comercio, entre otros rubros, pero gracias a Dios hemos combatido lo que es el desempleo en la ciudad de aquí de Parral y necesitamos más empleo, más empresas que vengan y apuesten aquí a la ciudad de Parral y que nos den la fortuna de estas vacantes para colocar gente desempleada.
15: ¿Esta feria cuándo se va a realizar?
16: Esta feria se va a realizar el próximo martes, el 29 de septiembre, la semana que entra. Va a ser en las instalaciones del Tecnológico, en el gimnasio de esa institución. Repito, son más de 1,000 vacantes, más de 35 empresas. También nos van a acompañar dependencias de gobierno que van a estar condonando las actas de nacimiento, las actas de antecedentes no penales, lo que es el IMSS también con las constancias de situación de semanas cotizadas, el SAT, entre otras dependencias que nos van a apoyar ese día.
15: ¿De qué hora a qué hora?
16: Va a ser de 9 a 3 de la tarde o hasta que sea la última persona atendida. Traemos vacantes desde sueldos de lo que es el salario mínimo, de lo que son 9,500, y una vacante atractiva alta, que son hasta los 42 mil pesos. También traemos vacantes para profesionistas, porque mucha gente hemos visto que está buscando empleo, los profesionistas que acaban de egresar aquí de algunas escuelas, estancias educativas. Traemos vacantes como, mira, ingeniero topógrafo, logística o administrativo, ingeniero civil, ingeniería en geología o minas, licenciaturas en contaduría, electrónico industrial, licenciado en derecho, ingeniería electromecánica, mecatrónica, gastronomía, ingeniero en minas, criminología, ingeniero metalúrgico y químico, entre otras que traemos de profesionistas. Entonces, tenemos buenas vacantes, también traemos vacantes para la gente que no tenga profesión, que es primaria, secundaria, primaria, como choferes, meseros, guardias de seguridad, mecánicos, promotores de venta, empleados de mostrador, veladores, entre otras vacantes. Invitamos a la ciudadanía que se acerque ese día para que se entreviste con las diferentes empresas que vamos a tener ese día. También vamos a tener vacantes para la gente adulta mayor, grupos vulnerables, como son grupos étnicos, madres solteras, migrantes repatriados, víctimas de violencia, mujeres embarazadas, con gente con discapacidad, es lo que nos están buscando estas personas. Vamos a tener buenas vacantes, buenas oportunidades. Y cabe mencionarte que el servicio de empleo, antes de promover una vacante o una empresa, nosotros la investigamos, checamos las condiciones físicas y laborales de la empresa para que la gente no va a caer en algún fraude.
15: Eso es lo que iba a preguntar. Por ejemplo, se me ocurría, si yo vengo de Durango, ¿puedo buscar trabajo ahí con ustedes?
16: Sí, claro que sí. Traemos vacantes dentro del estado de Chihuahua, fuera del estado de Chihuahua, en algunas dependencias de gobierno que nos ayudan, como la de Durango también. Nos están pidiendo ahí en el Cerezo de Durango, aquí en Gómez Palacio, también nos están pidiendo empleo para mucha gente. No quiero decir qué vacantes tenemos para que la gente se acerque, pregunte, visite las empresas que están ahí, se entrevisten con cada una, dejen la solicitud de empleo con cada persona. Si no traen la solicitud o no tienen para comprar la solicitud, ahí vamos a darles una solicitud de empleo gratuita, vamos a ayudarles a llenarla, un currículum también se lo podemos dar, copias, actas de nacimiento, las cartas de antecedentes penales. Si se quiere cortar el cabello, ahí vamos a tener gente que les corte el cabello también, para que sean listos a lo que es la entrevista de trabajo.
15: ¿Qué sí debo de llevar, aparte de la actitud de que sí quiero trabajar? ¿Qué debo de llevar conmigo?
16: Pues las ganas nada más, la presentación, ir presentado ese día. Nosotros vamos a ofertarle todos los documentos, las copias, todos. Inclusive hay mucha gente que no sabe ni llenar un currículum, gente que no sabe cómo presentarse en una entrevista de trabajo. Vamos a tener un taller presencial ese día para que la gente que no pueda o que no sepa llenar ese currículum, ahí les vamos a enseñar cómo llenar el currículum, cómo ir presentado en una entrevista de trabajo, el lenguaje corporal que se usa en la entrevista de trabajo. Son talleres pequeños, pero de gran ayuda para la gente que anda buscando empleo.
15: Tenemos para todas las edades, digo, desde 18 para arriba.
16: Así es, de 18 en adelante. Tenemos vacantes para adulto mayor, hasta 75 años la edad o más. Algunas empresas que nos están pidiendo gente hasta 80 años por los trabajos de velador, etcétera. Hay mucha gente que iba a la oficina a buscar empleo de esas edades. Hay gente que le falta 2-3 semanas para cotizar en el IMSS y ahí quiere buscar trabajo, pero no puede por la edad. Pero vamos a tener vacantes para ese tipo de personas.
15: Recuérdeme el número de vacantes que tenemos, por favor.
16: Son más de 1,000 vacantes hasta el momento. Queremos juntar más de aquí al martes, que es la feria de empleo. Los esperamos, va a ser de 9 a 2 en el gimnasio del tecnológico. Vamos a estar ahí todas las dependencias de gobierno, tanto las empresas que van a participar ese día. Igual, repito, los invito para que saquen las inquietudes con las empresas directamente, lleguen las solicitudes, entréguensela a la mano a la persona que está de recursos humanos con cada empresa, para que ahí saquen todas las inquietudes que tengan.
15: De igual manera, el Servicio Estatal del Empleo tiene abiertas sus puertas en horario de oficina de lunes a viernes. Díganos en dónde.
16: Así es, estamos en el edificio de gobierno, en el último piso. Ahí la gente que no pueda acudir mañana, pues claro, pues puede acudir con nosotros, damos información de las vacantes que tenemos en la feria. También comentarte que manejamos vacantes al extranjero, Canadá, Estados Unidos, Alemania. La gente que esté interesada acuda con nosotros. Hemos visto que ha salido gente defraudada en este tipo de búsqueda de vacantes, que se meten a las plataformas de redes sociales y son engañadas, son fraudulentas. Entonces los invitamos a que puedan con nosotros, son vacantes 100% ya verificadas por todos nosotros. El servicio de empleo es a nivel nacional, hay un servicio de empleo en cada estado o más, para que la gente, pues, tenga una duda de aquel estado, de alguna vacante de aquel estado, nosotros podemos colaborar para que se vaya con una vacante segura.
15: No trabaja es porque no quiere.
16: Así es, aquí están las 1,000 plazas laborales. La gente que esté desempleada o que quiera cambiar de empleo, también hay gente que quiere cambiar de chamba y quiere buscar otro empleo mejor remunerado.
15: Como pues que hay en Canadá, así.
16: En Canadá salen vacantes diferentes.
15: A ver, por ejemplo.
16: Diferentes vacantes, desde cocineros, desde limpiador de mariscos, desde albañiles, cuidador de niños, salvavidas, etcétera. Son diferentes vacantes las que nos proporcionan, nomás que sí hay que cumplir unos requisitos indispensables. Por ejemplo, hay unas vacantes, por mínima que se vea, por ejemplo, de mesero, hay veces que piden el idioma francés, que en aquel país se habla el francés y el estadounidense, pero pues hay que ir preparados. Hay unas vacantes que sí no piden absolutamente nada, ni experiencia, se pueden ir, los capacitan allá y es un buen sueldo. La visa de trabajo pues les da totalmente gratuita, no se gasta absolutamente ni un peso. Es por eso que la gente, los invito a que acudan con nosotros para la información que podemos brindarles, ya que mucha gente ha llegado con nosotros a la oficina que han depositado 8,000, 10,000 pesos y pues salen defraudadas.
15: Bueno, entonces vámonos a lo seguro.
16: Así es, aquí los esperamos para dar la información con gusto y son todos los trámites totalmente gratuitos aquí con nosotros.
15: Ahí nos vemos el martes, como quiera, nos cambiamos favor, de Dios. Chamba.
16: Claro que sí, los esperamos.
15: Mi primera chamba, y vámonos. Vamos a un pequeño pero muy interesante corte comercial y regresamos. Quédese con nosotros, aquí iniciamos otro bloque publicitario.

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Termina este bloque publicitario y vamos a los consejos comerciales.

0: consejo publicitario. ¡Qué rico! Apuntes en el pastelazo del día de hoy para los cumpleañeros. Felicidades. 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Rico, delicioso, para chuparse los dedos y para decir feliz cumpleaños. La línea telefónica disponible, puede apuntarse y en un ratito más tenemos el sorteo. 627-14-954-94-52-315-15. Recordarles, seguimos con el sorteo. ¿Qué tengo que hacer? Únicamente compartir este bloque noticioso y poner su número telefónico para que nos podamos comunicar en caso de que sea usted el ganador de unas ricas. Únicamente 10. No una, no dos, no tres, 10 rayadas para usted. Y también ahí a través de mis redes sociales. Así que feliz cumpleaños, feliz día, feliz vida, feliz todo. ¿Me mandaste un cumpleañero? ¿A dónde me lo mandaste? Mándamelo para festejar. Okay, dice, para felicitar a Laura. Laura no está. Laura Soledad Sánchez Núñez, que cumple 55 años de parte de su familia. Y dice por acá, para felicitar a Aileen Fernanda Contreras Ríos. Aileen Fernanda Contreras Ríos. Suena como salmón que va nadando contra el río, no sé. Contra el agua. Contreras Ríos. Saludos. Ay, solo yo me entiendo mis chistes. Felicidades para Aileen. Vamos, ahora sí tenemos corte. Corte y regresamos.
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Aquí cerramos este bloque publicitario. Continuar ahora sí con la segunda parte del video, Andy, en lo que logramos ahí ubicarnos bien con la camarita. Vamos a continuar con la segunda parte del video ya para cerrar este espacio de noticias. Y ¿sabes qué? Sí, bueno, sí, lo ya hacemos el sorteo. Échale, Michelle.

0: Ya regresamos por ahí, andaba atendiendo algunas llamadas telefónicas para ubicarme. Y bueno, pues justo cuando les colgué, se hizo un corto por ahí en una vivienda justo donde íbamos pasando. Aquí vemos a los elementos de rescate, bueno, pues que andan viendo eso. Precisamente, me imagino que están igual que yo buscando. ¡Es allá, muchachos! Déjenme les digo a los bomberos dónde es. ¿Qué fue lo que le reportaron? ¿La casa que se cayó? Ay, güey. Es que yo ando buscando una casa que se cayó. Sí, pero no. Me marcó la chica y luego háganme cuenta que le estoy marcando y ya no le entra la llamada. Pero me dijo aquí por abajo de su casa, yo aquí vivo arribita. Pero la democracia es aquí y acaba de haber un corto ahí con los vecinos. Aquí por donde salí yo. De esta callecita, de esta a la siguiente para abajo.
1: ¿Está la siguiente por abajo?
0: Ajá, esa es la democracia, pero ahí ya estaba bien, nomás hay un poquito de agua. Sale, muchachos. Bueno, yo creo que todo el mundo andamos buscando lo mismo, ¿verdad? A la chica. Híjole, no sé si se puede comunicar conmigo. Vamos a pasar. Tú ibas a venir en la moto, pollo, para brincar ahí. Digo, tú hubieras brincado, yo te hubiera tomado video. Bueno, aquí, mire, vamos a ver por aquí. Aquí es el puente. Entonces, lo que nos decían los vecinos, o sea, todas estas calles en verdad que corría desde el JB. Tengo unos videos impresionantes que ahorita me están mandando por aquí mis vecinos y que se los voy a hacer llegar a través de nuestra página. Nada más de una chancita de hacer el en vivo y luego ya sacamos los videos de justo la hora en que se estaba dando esta situación. Por ahí andan unas cuatrimotos, me imagino que también revisando. Todavía sigue corriendo bastante el agua. Y bueno, también nos estaban reportando que está a punto de agarrar una crecida la vialidad. Por favor, no se meta la vialidad. Por favor, no se meta la vialidad, ya que viene bastante agua del lado de la zona serrana. Pero pues no veo aquí. Vamos a tener que esperar la llamada, tanto su servidora como las autoridades correspondientes. En estos momentos, bueno, pues ya se activan las autoridades, ya vimos por ahí, ya platicábamos con los chicos de rescate, los elementos del departamento de bomberos que andan haciendo rondines principalmente por todo este sector, que es Solidaridad, que es aquí pues la Rubén Aguilar y que es Valle Verde, donde se están presentando estas situaciones. Si usted tiene alguna problemática, su vivienda está inundada, comuníquese de manera inmediata pues al 911. Es donde están, por allá están haciendo señas ahí con una lámpara. A ver, o creo que, a ver qué andan haciendo por allá. Pero es que sí está difícil, ¿verdad? Que no podemos ver. Entonces, si caminamos por ese lugar y que sea un poco hasta peligroso para nosotros, y pues una resbaladita, ¿verdad? Puede ocasionar muchas cosas. Aquí estoy parada en el puente. Aquí estamos paradas en el puente. Y miren lo que les decía ahí arriba, o sea, vea la fuerza con la que llegó aquí el agua, que se ve, alúzame pollo, porfa, para que se vea ahí cómo se llevó toda la vegetación y toda la basura, y que seguramente por allá va a estar taponeado algún lugar, lleno de toda la basura que desechamos aquí en estos sectores. Es por eso, no tire la basura, hombre, no tiremos la basura. Allá abajo hubo algunos cortos. Dice por acá, suegra, mándeme un saludo. No, hombre, ya me van a salir más yernos que queda. Así fueran para trabajar. Saludos para los yernos. Oiga, pues para allá los vecinos revisando sus viviendas, viendo que todo esté bien, las bardas. Y bueno, aquí el principal problema, que no lo digo yo, ya no lo decían los vecinos, viene desde la avenida principal, que es la ya carretera Santa Bárbara. En algunas negociaciones, obviamente, pues ellos sí con billete, ¿verdad? Hacen ahí sus corrientes de agua y las dejan, ¿verdad? Pues que se frieguen los de ahí atrás, las dejan para acá. Y no se lo digo nada más por decirlo, lo vamos a ver ahorita en unos videos que le voy a compartir. Mañana muy temprano estaremos llevándole todos los pormenores de esto que sucedió. Mire, le platico el recuento de los daños. Ahora sí, ya que estamos un poquito más tranquilitos, pues empezó todo como una lluvia normal, empezó a chispear toda la tarde. Aquí en ese sector siempre nos llueve, ¿eh? Aquí siempre nos toca el tandeo de la lluvia. Siempre nos llueve, estaba lloviendo, tranquis, tranquis, tranquis, y empezó la tormenta eléctrica tal como la. Vamos con
2: espacio publicitario. Felicitar a los cumpleañeros el día de hoy. 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Y el ganador o ganadora de el pastelazo es... Échalo a la tómbola. La vida es una tómbola, tómbola, tómbola. Y es por este lado, dice Yuri. Buenos días. Para felicitar a Aileen Fernanda Contreras Ríos. Ella es la ganadora de el pastelazo. Muchísimas, muchísimas felicidades. Puede pasar a partir de ya y hasta las 5 de la tarde. Y luego, ¿quién quiere rayadas? 10 rayadas, gracias por comentar. A ver, échalos a la tómbola, Andy. La vida es una tómbola, tómbola. Y pásame el número telefónico para marcarle. Díctamelo. 627. 131 82 uh-huh. 49. ¿Y quién será la que me quiere a mí? ¿Quién será?
3: Hola, si dejas tu nombre y el motivo de tu llamada, revisaré si esta persona está disponible.
2: Oh, tiene una aplicación de que no la extorsionen o lo extorsionen. ¿Quién era la desafortunada porque no se lo ganó? Se llama, ella se llamaba. Se llamaba Vero. Vero Vázquez. Vero, ¿qué pasó? Vero, no vas por tener eso en el teléfono. Ni modérrimo, ¿verdad? Cuando le toca, le toque. Cuando no, aunque te pongas. No me deja entrar al Face para poner los demás. A ver, ahí estamos. Ahí estamos. Hombre, Vero, qué bárbara. No, no le tocó, ¿eh? No le tocó. Dice, por acá. Aquí está, ¿eh? Aquí está. Es que muchos dejaron comentario, pero no dejaron número telefónico. Aquí está uno que sí dejó número telefónico. Vamos, es el ganador. Déjatelo paso, Andy. Aquí la estamos pasando. De Bolón Pimpón. A ver, ¿dónde estamos? ¿Dónde estamos? Así rapidito, no, hombre, pero ya la hacía yo comiéndose unas buenas rayadas. Échame el número 6. Es con 625. Ay, espero que sea de aquí, ¿eh? 625. Échalo, Eric. Ahí lo puse en el grupo. No llegó. Ah, no está llegando, espérame. 625-57. Ajá, el 57. 57 es un incendio. 97-140. Ok, vamos a marcarle. Ay, suena como si estuviera en Estados Unidos. Ajá. ¿Cómo se llama?
4: Sí, bueno.
2: Buenos días, Yuri habla. ¿De este lado, de aquel lado quién habla?
4: Enrique Encinas, Manuel Enrique Encinas.
2: Oiga, usted se apuntó para unas buenas rayadas.
4: Claro que sí.
2: ¿Está listo?
4: Claro que sí, échalo para acá.
2: De volada, con un de cafecito, volada, con claro. Un chocolate, como dice.
4: Con un chocolate, exactamente.
2: Dice, yo me aviento esas rayadas con un chocolate. ¿Qué anda haciendo, Meni?
4: Ahorita vamos a pensar en almorzar.
2: No, hombre, pues véngase por las rayadas, son suyas.
4: Ah. Ahí vamos por ella.
2: Aquí está en Parral, ¿verdad?
4: Sí, aquí en Parral.
2: ¿En qué colonia? Órale. Aquí están esperándole ya estas ricas rayadas. Felicidades y gracias por escucharnos y seguirnos a través de las redes sociales.
4: Oiga, ¿qué dirección es?
2: Estamos en la Avenida Ocampo. Estamos en la Avenida Ocampo, numeral 83, entre Independencia y Boulevard Ortiz Mena.
4: Ah, muy amable, gracias.
2: Aquí lo esperamos, ¿eh?
4: Gracias,
2: hasta gracias, Ben, y ahí está nuestro buen amigo Manuel Encinas, dijo, iba a desayunar, me lanzo por las rayadas, o ahorita de las hecha más al ratito también, ¿verdad? Oiga, gracias por participar, es poquito, pero con todo el cora. Ahora sí, fuga de la oruga, nos vamos, nos marchamos, nos despedimos, yo soy Yuri Zubías, de aquel lado Eric Moreno, Andy Arzabala, todos bajo la dirección y supervisión del señor Benjamín Flores, le decimos, tienen una cita con Eric en punto de la 1 de la tarde, porque yo les presumo, les digo, les comento, que voy a un reconocimiento. Aéreo, ay, qué chido. Un reconocimiento aéreo, son vuelos, qué padre. No, vamos a un reconocimiento que nos otorga Gobierno del Estado. La instancia de la mujer, ah, es gobierno municipal, ¿verdad? Perdón. Bueno, pero es que nos van a traer una conferencia impartida por Gobierno del Estado, ¿no? Hablando de todo, me interesa mucho esta conferencia porque habla de los ataques que tenemos a través de las redes sociales. Y pues ya sabe que a mí no me ha pasado hoy no me ha pasado nada, todos los días. Entonces vamos a hablar de ello, de qué maneras habrá de detectar, cómo podemos poner quejas, querellas. ciberseguridad, ¿verdad? Entonces me interesa mucho estar ahí. Ah, ¿nos va a dar la conferencia Gilberto Loya? Digo, ¿qué tiene que el, el reconocimiento? Vania Harfuch, bueno, el reconocimiento como sea. Ah, bueno, ni modo, ¿verdad? Bueno, pues gracias, ahí andaremos en la calle trabajando. Yo soy Yuri Zudías, Eric Moreno, Andy Arzabala, regresamos, yo regreso mañana, pero bueno, igual si hay algo en la calle, pues ya se la Javi, que ahí andamos. ¡Arriberch! Bye, bye.
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0: Son ya las 9:05 a.m. Ya estamos listos para iniciar con nuestro programa El Tucán Contigo.
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0: heridas fuertes, heridas en el alma que acabaron. Hoy el día de ayer, bueno, pues es noticia por todos lados. Es lo primero que se comenta al llegar a los trabajos, al ver a mamá, papá, es ¿cómo te fue anoche? ¿Cómo estuvo la lluvia? Eran alrededor de las 8 de la noche, pues si me equivoco, más o menos, ¿no? Cuando llegó al rancho la lluvia, allá para los que habitamos en el otro Parral, allá lejos, en el Parral Vive, en la, ¿cómo se llama la colonia? Paseos de la Almanceña, ahí es donde vivo. Ya no me acordaba dónde vivía, imagínese usted cómo me asustó la lluvia, que hasta se me olvidó dónde vivo. Bueno, para todos ustedes en esta mañana les mandamos saludos, esperemos si hayan amanecido muy bien y sí que lo comenten, que lo platiquen. Estuvo fuerte, oye, la lluvia anoche, ¿cómo les fue? Aquellos que se les tapó el drenaje, hizo un verdadero desorden en un ratito, la granizada dañó arbolitos que estaban creciendo, hombre, y algunos vidrios rotos. Bueno, fue un verdadero caos, ¿eh? El día de ayer. Estaba pronosticada la lluvia desde la tarde, pero no estaba pronosticado esto de... ¿O sí también? No, pues sí, ¿verdad? Hay que extremar precauciones, hay que cuidarnos. Lararam, pim, pom, pam, bararam, pam, pam.
2: Estas son las mañanitas.
0: Saludos para los que el día de hoy ya están de manteles largos. Hoy se van a manchar de mole. Quizás se manchan de chile colorado. Quizás se manchan de un... ¿qué más? Pues no, de una carnita asada. Bueno, para los cumpleañeros que el día de hoy, viernes 25 de septiembre, están de manteles largos, les mandamos felicidades. Así como que felicidades, felicitaciones. Que cumplas muchos, muchos años más.

felicitarte. Bueno, pues recibimos los mensajitos para los cumpleañeros. Les deseamos lo mejor, que la vida les premie, sigan caminando el camino y sigan adelante. Felicidades, feliz cumpleaños. No sé, quizás es el cumpleaños número 20. Órale, chavalitos, chavalitos. Bueno, quizás ya alcanzamos el quinto piso, los 50 años. Siéntase bien, bien, bien, bien orgulloso de llegar a esa bendita edad, la que Dios le está permitiendo en esta mañana llegar. Le mandamos saludos de parte de todo el programa en esta mañana del Tucán contigo. 9:09. Vamos a iniciar con música. Ya estamos listos para escucharte, para que nos llames al 3-15-15. Hoy en esta mañana de viernes, viernes de reventón. Es viernes y el cuerpo lo sabe, ¿eh? Cuídese, cuídese. Abrácese de lo bueno, no de lo malo. De lo bueno, de lo bueno. Es viernes. Viernes y el cuerpo

¡Eso la vuelve loca! Bueno, eso la mata. Pues es lo mismo, ¿no? Estar loco, estar muerto, da la misma, dicen. Saludos a los cumpleañeros, dice, buenos días, mi tucán. Salúdeme a mi esposa Lorena, que el día de hoy está cumpliendo años. Le mandamos saludos y le ponemos también el espacio de las mañanitas a ti. Saludos a Lorena de parte de su esposo. No nos dice dónde nos están escuchando ni dónde nos acompaña Lorena, pero Lorena, te mandamos felicidades, que estés muy bien, que te la pases bien. Y de bueno, con tu esposo, tu familia, no nos platica mucho el esposo, pero bueno, ahí está saludándola en esta mañana. También dice, hola, salúdeme a mi nieta de parte de sus abuelos. Ella es Jimena, está cumpliendo 6 pequeños años. Ah.

0: Sí, saludos a los cumpleaños. Dice, feliz cumpleaños para Ailín Fernández Contreras de parte del tío El Marro. Ah, El Marroñoso, el que le da las adivinanzas en la tarde, ¿o no? Saludos y buen día, mi tucán, el tocayo Alberto. Te mandamos saludos, mi buen Alberto, el Beto Marro. Saludotes y gracias por comunicarse con nosotros. Gracias por estar en sintonía del 96.9 en esta mañanita. Repetimos, feliz cumpleaños para Ailín Fernández Contreras de parte del tío, el tío consentido, el Beto. Le mandamos saludos a Ailín y ahí están las mañanitas. La la la y la la.
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0: Dice, buenos días, el día de ayer no alcancé a recoger el vale del pastel. No sé si pueda hoy, ahorita preguntamos. Línea número uno, bueno. Ah, se nos fueron de la línea, ahí está disponible para saludar a quien cumple años el día de hoy. Deséle lo mejor, dígale que sí, cómo no, con mucho gusto, que cumplas muchos años más. Dígaselo, dígaselo. Oye, no sé, ahorita vamos a preguntar si un día después se puede recoger el vale. Dice, ayer no pude ir, hombre, una disculpa, a recoger el vale. ¿Aún puedo o ya no? No lo sé. Ahorita al pendiente, porque te lo voy a decir ahorita. Aquí preguntamos en las oficinas. Buen día, mi tucán. ¿Cómo anda o qué? ¿Cómo le agarró la lluvia el día de ayer? Me asustó, la verdad. Abro mi corazón, me dio miedo. Ñañaras, cosas extrañas. No, hombre, ahorita vamos a tener cosas extrañas. No te vayas a ir. Vamos a tener el día de hoy esa sección de Un Mundo Nos Vigila. Nunca estamos solos. A veces pensamos que estamos solos, pero realmente no estamos solos. Cosas extrañas llegan. Ahorita lo vamos a tener. Bueno, felicidades a la gente que cumple años el día de hoy. Buen día, mi tucán. Un saludo para la gente de Fraccionamiento Montañas. Saludos, vamos a la pausa. ¿Nos vamos con música? Ah, tenemos canción todavía y luego corte. Hoy andamos queriéndoles poner mucha música. ¿Qué les parece si nos vamos con una canción que usted va a conocer? Es una canción alegre, sí, sí me gusta. Hasta el día de hoy, ¿por qué? ¿Si lo ubica o no? Vamos con música, no se vaya. Y luego vamos a ir a la pausa comercial. Y luego vamos a regresar para continuar con nuestro programa en esta mañana. Contigo, el Tucán. Saludos a la gente que le gusta la música de Darelles de la Sierra. Súbale volumen y póngase bien guapo, bien guapa. Porque hoy es viernes y los viernes son muy diferentes a cualquier día.

Pausa, no se vaya. Vamos a regresar con cosas, cosas extrañas. Un mundo nos vigila. Cosas extrañas suceden día con día. Vamos a la pausa. No se vaya porque vamos a regresar con más en esta mañana. Escuchamos a los Areyes de la Sierra. Porque siempre pensaste hasta el día de hoy.

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15: Seguimos saludando en este espacio que ya vamos a ir cerrando, que son los cumpleañeros. Felicidades a todos aquellos que el día de hoy están celebrando un año más de vida. ¿Cómo lo celebra? ¿Cómo se maravilla en el cumpleaños? Hay veces que ciertamente no alcanzan los recursos para hacer una gran fiesta, pero la fiesta está en el corazón, en el interior. Cuidarnos, conservarnos, ser agradecidos. Gracias por un año más de vida. Dígale a la vida, dígale a lo que usted crea, dígaselo gracias, porque me está permitiendo un año más de vida. Y celébrelo con un abrazo, hasta con un pequeño pastelito ahí en casa. Bueno, no hay para pastel, pues cómprese un gansito. Bueno, no hay para gansito, bueno, pues ya ni modo, hombre. Nada más diga gracias, cierre los ojos y sóplele la velita imaginaria y pida ese deseo, porque quizás se le cumpla. Felicidades, Ángele.
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15: Bueno, saludamos a los cumpleaños y aquí vamos a iniciar con esta sección de cosas extrañas. A todos nos pasan cosas extrañas día con día. Nos levantamos y muchos comenzamos a pensar que en esta tierra estamos solos. Que las cosas que nos suceden, muchos los han denominado mala suerte. Y algunos dicen que son almas en pena, que andan ahí buscando cómo castigar, que andan buscando ahí cómo fregar, cómo dar lata. Eso es cosas extrañas. Mire usted, una señora se sube y arranca su carrito. Y ahí va en su carro, agarra la carretera, que ya van con varios vehículos. Y cuando se mete, caray, casi choca con un hombre de la tercera edad que no la alcanzó a ver, y se mete, y la señora, pues, caray, como pudo, se mete, se esquiva, y ahí va tras el carrito del viejito, un señor de la tercera edad que había manejando, usted sabe, despacito, tranquilo, va la señora detrás de él, y

0: detrás de la señora se acerca una patrulla de vialidad. Vio, vio, vio. Y ahí van caminando y llegan en el semáforo de ese que está por el Conalep, ahí por donde está Soria. Ahí se paran, una tienda, no voy a decir la marca, pero ahí se detienen. Y el policía le llama la atención, fíjese bien, le llama la atención unas leyendas que la señora trae en su carro, en la parte trasera, en el vidrio de atrás. Dice: tolerancia en todo momento, la paciencia una gran virtud. Imagínese toda esa leyenda pegada en el vidrio de atrás con letras grandes para que se note. El tránsito está leyendo detenidamente esa calcomanía, le llama la atención y hace un gesto de risa y dice: órale, paciencia sobre todo, ¿verdad? En todo momento. Más abajo trae una calcomanía que dice: sí se puede, todo es posible para aquel que cree. Muy optimista, muy alegre la persona del carrito de adelante. Y luego trae otra calcomanía que dice: sobre todo la fe, con letras grandes y mayúsculas. Y luego dice: sean pacientes con los demás porque la paciencia es una virtud. Y el policía está leyendo todas esas calcomanías. De repente cosas extrañas suceden y nos pasan en todo momento. Cambia el semáforo a verde en cuestión de ¡puc! Se prende la luz verde. El señor, el adulto mayor, va a arrancar su carrito y al parecer es estándar. Y cuando lo arranca, ¡rum! ¡Pras! Se le mata el carro y ya no avanza. Y está estareando el carrito, pero no arranca el coche del pobre señor. La señora comienza a bajar el vidrio y empieza a sacar su mano y empieza a hacerle señales obscenas al pobre señor. El policía está observando atentamente las acciones de esta señora. Él logra describir por el cristal que es una señora que anda medio greñudona, pero está muy acelerada. La señora está perdiendo la calma, la paciencia, está perdiendo la virtud. Y de repente saca la cabezota la señora y comienza a gritarle maldades al pobre señor. ¡Hijo de tu! Y empieza a pitar el claxon. Nunca le ha tocado esas cosas extrañas. Apenas cambió el semáforo y todo el mundo está pegado al claxon. Y órale, hijo de tu pinky winky. Y cosas así como medio raras, ¿verdad? Que la gente las menciona. Y entonces el policía está atento. Se toma su mano para abrir la puerta y bajarse rápidamente porque está para él alterando el orden la pobre señora. La señora le están sucediendo cosas extrañas solamente porque el pobre hombre no puede, el viejito, arrancar el carro y ya volvió a cambiar el semáforo a rojo. Imagínese usted el estrés que está cargando esta señora. ¡Hijo de la, para qué maneja! Y comienza a gritarle palabras más fuertes. Le recuerda a su madre, le recuerda a la abuela, le recuerda a la tía. Cosas extrañas suceden. En eso el policía no aguanta más, se baja de la patrulla, saca su pistola, le apunta a la señora y le dice: tenis que bajarte del carro. Y la señora trata: tranquilo, que cállese, todo lo que diga será usado en su contra, bájese, abájese, le dice el policía. ¿Cómo? Abájese del carro, abájese. Estaba muy alterado, no sabía lo que decía, abájese, abájese del carro. Abajo, vamos. Y la señora se baja del carro. Tranquilo, es que mire, que se calle, porque todo lo que digas será usado en tu contra, mala mujer. Y la tira al piso el policía. Imagínese todo el desorden, cosas extrañas. Esa mañana la señora no pensó que le iba a suceder algo como eso. ¿Cuántas veces salimos de casa cantando, escuchando al tucán en la mañana, en la tremenda? Mil heridas. Y luego le sube volumen a su estéreo.
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0: Pero de repente suceden cosas extrañas. La señora ya se tirada en el piso, el policía la está esposando, está dando la orden. Aquí un 20, es una detenida por alterar el orden en vía pública. Y se la lleva detenida a la comandancia de policía. ¿Quién se iba a imaginar que ese carro sería detenido? Llega la grúa, se lo lleva detenido también, es guardado en el corralón. El pobre viejito por fin logró arrancar su carro. Ni cuenta se dio del desorden que ocasionó. Ni cuenta se dio del desorden, del zafarrancho que se hizo ahí en ese semáforo. Después de unas horas de investigación, le dan la libertad a la señora pide una explicación, dice la señora, necesito que me explique por qué fui detenida, por qué me trajeron para acá, oiga, yo soy una buena mujer, sí, ciertamente, le grité sus cosas al viejo este, pero... Y el policía se acerca y se le queda mirando, le dice, señora, quiero que me disculpe, porque pensé que usted se había robado el carro. Dice, ¿tengo cara de ratera, de ladrona? ¿O por qué? ¿Por qué pensó usted eso? Dice, mire, es que me llamó mucho la atención las leyendas que trae en su carro, sobre todo la paciencia es una virtud. Sobre todo si se puede, sobre todo la fe. Usted parecía que se había robado el carro porque no reaccionó conforme a las calcomanías y leyendas que trae en su carro, oiga. Yo dije, esta es una ladrona, es una ratera, este no es su carro. Este no es su carro, el carro no es de la persona que está en las leyendas. A veces pasan cosas extrañas. Pensaron que el carro se lo había robado la señora porque no era congruente con lo que estaba escrito en el carro, las calcomanías. Sobre todo la paciencia, no la pierda, es una virtud. Respecto al derecho ajeno es la paz. Somos lo que somos por lo que pensamos. Cosas de esas que a veces piensa uno que sí las va a poder cumplir. Y desafortunadamente, cosas extrañas. Señora, yo pensé que usted se había robado el carro.
1: Ya lo sé.
0: Por lo que decía ahí, ¿verdad? Cosas extrañas.

0: que no escuchaba esta melodía. Te odio, te odio, te odio y te amo. 9:35 a.m. Nos vamos al corte. Cosas extrañas suceden. Dígame por qué me detuvo, dice la señora todavía molesta. Oiga, yo pensé que se había robado el carro con esas leyendas. Dije, ese carro no es de quien lo conduce, aguas. A veces le ponemos a los carros Cristo y Cristo Rey. O cosas, a cosas, le ponemos leyendas al carro. Parral, amo Parral y destruyendo Parral, ¿verdad? Pues no. Bueno, pues ahí le tocó una cosa extraña a esta mujer. Pensé que se había robado el carro, señora. Habrá disculpar. Por eso la detuve. Por sus acciones, ¿no? Por sus formas y maneras. Vamos a la pausa, no se vayan. Vamos a regresar. Son 9:35 a.m.
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0: Bueno, pues el día de hoy es viernes. No, nunca, jamás va a sonar igual al día. Hoy es lunes, hoy es martes, ¿no? ¿Verdad? Va agarrando fuerza, va agarrando, va cobrando vitalidad la fiesta, oiga. Bueno, el día de hoy viernes, ¿cómo te la maravillas? ¿Cómo te la diviertes? Bueno, gócelo en familia, pásesela a gusto. Y le mandamos hoy el saludo a la gente de la colonia Las Américas. Gracias. Recibimos llamado en la línea número uno. ¿Cómo te la...? Bueno... Ah, caray, se nos fueron. Bueno, si tú quieres llamar con nosotros, platicar, nos gustaría platicar. ¿Cómo vives este viernes? ¿Qué estás haciendo en esta mañana? Hoy es un nuevo día, hoy tenemos una gran oportunidad de seguir creciendo, aunque sea poquito, hombre, aunque sea poquitito, ¿verdad? No mucho. ¿Cómo se la maravilla tú? Bueno.
1: Bueno.
0: ¿Quién nos habla?
1: Marta.
0: Marta, Martita ya es parte del programa, es parte del show, ¿verdad?
1: Desde la mañana, soy desde, fan de allí.
0: Desde muy temprano ya está usted escuchando desde la tremenda Martita. Hijo. Oiga, Martita, es viernes, el cuerpo lo sabe. ¿Cómo?
1: Estoy triste.
0: ¿Por qué?
1: Porque aquí están mis nietas y no tuvieron clase y son bien
0: gordos. ¡Hombre! Enciérrelos allá con los gallos o con el perro, no sé dónde.
1: Sí, mire, aquí está. Está para la boca, me pongo.
0: Es que hoy hubo consejo.
1: Mire, es que no tuvieron clase y pilón, me las traen aquí a mí, qué estrés.
0: No, pues ni modo, para eso es esa abuela, pues oiga.
1: No, ¿qué le pasa? Yo ya acabé con mis hijos.
0: No, pues no parece, si hubiera acabado no estarían ahí los nietos, ubíquese abuela, ubíquese. Oiga, hola. Martita, ¿y cuántos años tienen los nietos?
2: ¿Cuántos años tienes?
0: No, usted, pues como yo.
1: ¿Cuántos años tienes tú?
2: Ah, yo tengo 8.
0: 8 años, qué barba. ¿Y tu hermano, tu hermana?
2: 9.
0: 9 añotes, pórtese
1: son
0: bien
1: primitas.
0: Con...
1: primitas.
0: Ah, son primitas y son...
1: Ay, sí, pero viera que cuando nomás las veo entradas y ahorita que las vi, híjole, les quise poner una... No, pero pues ya estaban acá adentro.
0: Dijo mi mamá, póngale la cruz para que salgan juidas, dice. Oiga, Martita, nos da gusto como que se comunique con nosotros y le mandamos saludos. ¿Y cómo le cayó la tormenta del día de ayer, Martita? ¿Sí le llovió?
1: Ah, pues sí, acá hubo poquito para como estuvo el aplique feo.
0: Sí, estuvo duro. Hay unos que nos asustamos, otros que se alegraron. A mí la verdad me asustó. Dije, pues santo Dios, ¿qué está pasando? ¿Se está cayendo el cielo o qué? Martita, le mandamos saludos y gracias por hablarnos.
1: Al igual, bye. Ahí más al rato le hablo para que me ponga una canción.
0: Claro que sí, al pendiente. Saludos a Martita que le llevaron a las nietas. ¡Agárrese, abuela! Porque la van a pasear por toda la casa y no va a haber... paciencia, no va a haber tolerancia con la abuela, cero, ¿ah? ¿Eh? Ahora sí que tolerancia cero con la abuela, dele duro, hombre. Oiga, pues cómo no, con mucho gusto, ¿qué dice? Vamos con mensajes, dice, buenos días, Tucán. Te estoy escuchando, qué buen programa, mi Tucán. Aquí andamos. Más adelante, saludos a quién, saludamos. Berito, gracias por hablarnos. Gracias a las personas que se ponen en contacto con nosotros cada mañana y nos ayudan a alegrarles el día a otras personas. Cuando tú llamas a la cabina y estás platicando con el locutor, alegramos juntos a otras personas. Esto tiene una reciprocidad muy bonita porque tu corazón se alegra, tu corazón se entusiasma porque somos precisamente generadores de alegría. De estarle dando a la gente ese espíritu de alegría, de que a pesar de que las cosas no estén saliendo como queremos, de todos modos somos mexicanos y tenemos mucha alegría, oiga. Aunque traigamos 1,000 heridas.
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0: Bueno, nos vamos con música. ¿Qué le parece si nos vamos ya con rola? Porque más adelante, ya mero, ya huele al efecto positivo de cada mañana. Vámonos con música, 9:43. Saludos a la abuela, que está ahorita ahí medio estresada, jalándose las greñas, los cabellos, se peina Marta, pero bueno. Martita, le mandamos saludos a usted y a sus hermosos nietos. 9:43, son los plebes del rancho. Aquí en La Tremenda estamos, al 100 con la raza.

0: Ya que regresemos después de la pausa, porque vamos al corte, vamos a regresar con el efecto positivo. Algo que a mí me fascina es reflexionar sobre las cosas que tiene la vida. Vamos a la pausa, no se vaya, 9 de la mañana, 46 minutos. Ya regresamos con el efecto positivo.
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4: Informe vial al momento. 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Pero no se preocupe, el trompo llegó a salvo a su destino programado y la nave regresó a su planeta de origen. Hasta aquí el reporte. 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
0: Saludos a los que el día de hoy están superando el susto de ayer de la lluvia. Algunos no se asustaron. Algunos dijeron, ay, qué bonito llueve, mira nomás. Y otros sí, andábamos corriendo, quitando las coladeras, quitando esto, quitando lo otro, porque se puso bueno el asunto, ¿verdad? Bueno.
11: Bueno, buenos días.
0: Sí, buenos días. ¿Quién nos habla?
11: Mayra, la de las montañas.
0: Mayrita, le vamos a decir Mayrita, la de los gallos.
11: Ah, bueno, como guste.
0: Qué gusto saludarle, Mayrita. ¿Cómo está en esta mañana? ¿Cómo le fue ayer con la lluvia?
11: Pues muy fresca, muy...
0: Oiga, ¿sí le llovió fuerte ahí en las montañas o estuvo más o menos tranquilo?
11: Pues más o menos, no creo que llovió hace mucho, pero sí, sí los cayó acá.
0: Pues ya necesitábamos una frescura de la noche, ¿verdad? Para dormir a gusto.
11: Así es.
0: Platíquenos, ¿qué nos va a comentar el día de hoy, viernes? Hoy es viernes y el cuerpo lo sabe, oigan.
11: Pues sí, así es.
0: Caray, a disfrutarlo. ¿Cómo disfruta usted los viernes?
11: Pues en veces ahí me la paso alegrita.
0: Alegrita, alegrita. ¿A quién le grita?
11: Alegrota.
0: Alegrota. Siempre celebrando y festejando en familia, ¿eh? Cuide mucho, sí, cuide mucho lo que hace.
11: De hecho, con un amigo también.
0: ¿Con quién?
11: Con un amigo.
0: Ah, con un amigo que le gusta platicar con los gallos.
11: Sí, no, pues de hecho, él y mi señor son como socios ahí de los gallos.
0: Son camaradas.
11: Sí, ándele.
0: Son compadres.
11: Ándele. Son amigos inolvidables.
0: ¡Hala! Oiga, ¿y a quién vamos a saludar en esta mañana? ¿A los amigos inolvidables o a quién?
11: No, mire, ¿sabe que bueno, mañana cumple mi hija años, ¿verdad?
0: ¿Su niña? ¿Cuántos años va a cumplir?
11: Quiero adelantarle ahí un saludo por su día de su cumpleaños de mañana.
0: ¿De mañana? ¿Y se va a manchar de mole o no?
11: Pues ahí ella es la que está haciendo como ya, o sea, está grande mi hija. Ya
0: está grande.
11: Ella está casada y sus hijos y todo. Ella está.
0: ¿Y eso qué? ¿Nomás porque está grande no se mancha de mole o qué?
11: No, sí.
0: ¿Cuántos años va a cumplir la hija?
11: Este
0: 31. Ah, qué bonito. Pues le mandamos saludos. ¿Cómo se llama?
11: Carmen García.
0: Carmelita, te manda saludos tu madre. Que te portes bien, Carmela. Se llama Carmen.
11: Carmen Anaí.
0: Es la que perdió la medallita. Carmen, se me perdió la medallita. Todavía no la encuentras, Carmen. Oiga, no, pues le mandamos saludos a Carmelita, que cumpla muchos años más. Dígale algo bonito. Que llegue.
11: No, esto es que Dios me la bendiga y pues le mando muchas bendiciones y que pues que Ori siempre me la bendiga mucho.
0: Qué bonito mensaje. Pues le mandamos saludos a Carmelita de parte de su mami. Gracias por hablarnos.
11: De nada y gracias por aceptarme.
0: No, hombre, aquí estamos. Es un verdadero gusto escucharles cada mañana, ¿eh?
11: Ándele, para aceptarme cada ratito.
0: ¿Para qué?
11: Por aceptarme cada ratito.
0: No.
11: Ayer se me marcó el teléfono.
0: Cosas extrañas le suceden a los gallos. Cuídese, que esté muy bien. Me da gusto saludarle, ¿eh?
11: Anda, igual.
0: Saludamos a Carmelita, Carmela, que está cumpliendo años. Se llama Carmen. No seas así, Carmela. Oye, es Carmen. Se me perdió la medallita, Carmen. Tiritirín. Bueno, no, es un gusto que nos llamen, que le repito, que nos ayuden a alegrar en la mañana a la gente. Cada vez que usted habla, usted nos ayuda a generar toda una alegría, una fiesta a través de La Tremenda. Nunca se quede con las ganas de llamar y no, hombre, para mí siempre es un gusto cada mañana saludarles, saber que están bien y les deseo de todo corazón que se les cumplan los anhelos de su mente, de su corazón, de su vida, ¿eh? Oye, nos vamos ya al efecto positivo. A mí me encanta esto de generar un efecto positivo. Todos nosotros necesitamos de estas enseñanzas, de estos conocimientos. Mire usted, hay una investigación de un gran hombre que hace muchos años escribiera toda su tesis sobre el comportamiento de la mente humana. Este hombre lo llamó el secreto más extraño del mundo. Y este hombre escribe una frase que inmortalizará diciendo, escuche. Dice, somos lo que somos y estamos donde estamos y tenemos lo que tenemos por lo que estamos pensando constantemente. Me encantó cuando escuché el contenido de este hombre. Su nombre es Earl. ¿Cómo? Earl. Y su tesis, su investigación, es el secreto más extraño del mundo. Entonces él decía, fíjese bien, este es el efecto positivo, póngase bien, bien alerta. Él dice que nosotros somos como una especie de frecuencia en la Tierra, que somos personas que tenemos por, no sé, quizás un don de Dios, quizás, la manera de atraer, fíjese bien, a nosotros lo que frecuentemente estamos pensando. Es decir, si yo me despierto cada mañana pensando que me va a ir mal, qué feo es el día, es que la verdad yo ya no veo nada, me llueve sobre mojado, es que a mí nadie me quiere, todos me odian, mejor me voy a comer un gusanito, le arranco la cabeza y qué rico gusanito. Si yo me levanto pensando así, desde la tesis y la investigación del doctor Earl, Nosotros somos lo que somos y estamos donde estamos y somos y tenemos lo que tenemos por la frecuencia en la que estamos, piense y piense y piense. Entonces, el efecto positivo en esta mañana, cuida lo que piensas. Lo que piensas constantemente, no un pensamiento vago, un pensamiento que llegó, sabrá Dios, de la contaminación ambiental, no lo sé. Pero hay pensamientos que sí son controlados por mí, que son gestionados por mí. Es decir, yo pienso que me va a ir bien, yo la verdad sé que esta vida no es tan fácil, pero también puedo vencerla. Así como han salido algunos victoriosos, yo también, o sea, ¿sí me sigue o no? Este es el efecto positivo de esta mañana. Así brevemente, cuida lo que piensas. Hoy, a través de nuestro programa, queremos decirte que este hombre se tardó muchos años para lograr descubrir por qué la gente a unos les va bien y a otros no les va tan bien. Y él, con esto cierro para irnos con música. Y este hombre, en su investigación del secreto más extraño del mundo, descubrió el poder del pensamiento. Así que hoy te invitamos por medio de nuestro programa a que cuide lo que está pensando constantemente. Por eso le llamamos como una frecuencia de pensamiento. Es como un don de atracción, algo por el estilo. Cuida lo que piensas. Vamos con música. Esto es el efecto positivo de esta manera.

0: Vamos al corte y vamos a regresar con más de nuestro programa en esta mañana. Esto fue El Efecto Positivo. Es un espacio pequeño, pero la verdad, con muy buenas intenciones. A partir de hoy, escucha, cuida seriamente lo que piensas. Vamos a la pausa, no te vayas. Ya regresamos, son 10 de la mañana en punto. Escuchas al Tucán contigo.
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0: Ya estamos de regreso. Son las 10 de la mañana con 3 minutos. Vamos a continuar el día de hoy, viernes. Que se la pase usted muy alegre. Diviértase en compañía de la familia. Es viernes, dicen en el barrio, y el cuerpo lo sabe. Nunca va a ser igual, oiga. Se acerca el fin de semana. Yo no sé si usted sabía, pero fíjese bien, ahí le va un dato bien curioso. No sé si usted sabía que la productividad del mundo entero en fines de semana se vuelve más activa que en un inicio de semana. En el cierre de semana, la actividad laboral, la alegría en las compañías, en los trabajos, no desafortunadamente, sino debería de ser siempre, pero no es así. Investigaciones y datos curiosos hablan de esto, así que bueno, pues vamos a disfrutar el día viernes y aprovecharlo a todo lo que da. Vamos a recibir sus mensajes en el mensaje de WhatsApp, en el mensajero aquí en los estudios en la cabina. 62727, va de nuevo, 62727, 99727. muchos siete, yo lo sé, 627-27-997-27 es el teléfono aquí para enviar su mensaje. Cada viernes a mí me gusta divertirme en familia, me gusta mucho el descansito ya de fin de semana para disfrutarlo con una peliculita de esas clásicas, no tan viejas, pero sí de esos refritos que nunca pierden el estilo, ¿verdad? Y alguna película nueva, algún estreno también, claro que sí. Dice, buenos días, para saludar a un cumpleañero, apuntarlo, no, el pastelazo, ya se lo ganaron, ¿eh? Ya se ganaron el pastelazo, vamos a la línea número uno. Bueno.
11: Buenos días.
0: Sí, buenos días, qué gusto, ¿quién habla?
11: Habla Manuela Torres, oiga, joven.
0: Oigo, joven, gracias por lo de joven, Manuelita. ¿De dónde nos llama?
11: Aquí en Parral, aquí estoy en Parral.
0: Ah, en Parralito, sí.
11: Le hablo para felicitarlo por sus programas, por su música que pone tan bonita de mis recuerdos de música, de verdad.
0: ¿Cuál es la canción que más le gusta a usted, mi querida Manuela?
11: Pues ahorita no tengo ninguna en mente, pero toda la que está poniendo es música, de verdad, música.
0: O sea, usted está alegre, se alegra por el programa, ¿verdad?
11: Sí.
0: Oiga, pues dígale a los jefes, dígales, oiga, qué buen programa tienen, dígales.
11: Sí, que lo escuchen porque tienen muy buen programa.
0: Qué bárbara.
11: Felicito.
0: No, hombre, gracias. Sus palabras me llenan de alegría, ¿eh? Muchas gracias.
11: Qué bueno.
0: No, hombre, son muy valiosas. Cuídese mucho.
11: Gracias, igualmente.
0: Palabras tan lindas, eso me gusta, ¿eh? Fíjese que esas palabras llegan al corazón, se alegra. La persona a la que se las dicen, oiga, qué dicha, que le digan a usted, oiga, qué bien hace su chamba, pues cómo no, con mucho gusto, ¿verdad? ¿Por qué? Pues porque es nuestra pasión, hombre. Nos alegra llegar cada mañana, usar el don que tenemos, es un don, con toda la humildad, ponerlo al servicio de la comunidad, alegres, entusiasmados, aun cuando no estemos también al aire, porque imagínese que yo sea un ogro, fuera del aire y un renegado y un malcriado y en casa maltratar a la esposa linda que Dios me dio, no, pues estaría un loco, ¿verdad? Este entusiasmo se lleva a todos lados, es un don de la vida. Tratar de ser siempre esa persona que alegre, que dé entusiasmo. Y gracias por las hermosas palabras. Qué bonito es recibir esos mensajes de la gente. 10 de la mañana con 7 minutos. Gracias por hablarnos. Vamos con música.

0: culpa tiene el pollito, ¿verdad? El corazón de pollito. La música de los buitres. Son ya las 10 de la mañana con 9 minutos. Era más larga la canción, pero ahí queda con esto. Vamos con el mensaje. Bueno,
1: un saludo para el chino.
0: Para el chino chinito. ¿El chino de dónde? ¿De dónde? Pues de dónde, oiga. No, o sea, ¿de qué? Sí, de la colonia, ¿cuál? Ánimo, mi Tucán, buen día. ¿Cómo le fue con el agua anoche? Pues me asusté, oiga. Yo dije, oiga, pues ¿qué está pasando? Dijo mi mamá, se cayó el cielo anoche, mijo. ¿Cómo te fue? Porque yo estaba tan asustado, ¿eh? Dice, ánimo, mi Tucán, buen día. ¿Cómo le fue anoche con el agua? Dice, muy ameno su programa. Póngame la rolita que le pedí ayer, la de la arrolladora, no se agacho. Bendecido día, no, hombre. Ahorita se la vamos a programar. Nada más le recuerdo que es más, mire, voy a hacer un compromiso con usted. A las 12 inicia la complacencia, pero ahorita la vamos a poner a competir. Ahorita, que no se me olvide, ahorita lo apunto porque tengo un cerebrillo de nuez. Todo se me olvida, todo. En segundo digo, ¿qué estaba diciendo? Es que son los años, Chelelo. ¿Qué estaba hablando? Yo estaba diciendo que ya no me acuerdo, pero eso que estaba diciendo es cierto. Dice Tucán, buenos días. Quiero que, ¿qué? Que me pongas. Ah, la de la arrolladora del tiempo. La de Aliado del Tiempo, de Marianito Barba, ¿verdad? Sí, sí está chida la rola. Ahorita la vamos a... Mire, es más. Ahorita la vamos a poner en el duelo, la de la arrolladora. Pero dime cuál es el nombre de la arrolladora, porque tienen muchas canciones. Ayer me la pusiste, ayer me dijiste. La arrolladora. ¿Cuál de la arrolladora? Si me puedes recordar, te digo. Pues es que nombre, pues son los años ya. Si me recuerda cuál canción de la arrolladora, ahorita hacemos el compromiso, cuando cerremos el programa, de ponerla como duelo. ¡El duelo! Se agarra de un lado y el otro, y ahorita lo vamos a poner como el duelo. La canción de la arrolladora, y vamos a traernos también a Marianito Barba con la canción de Aliado del Tiempo. O sea, bonita canción. Son 10 de la mañana con 12 minutos. Vienen cosas extrañas. No te vayas, vamos a continuar con más. ¿Qué le parece si nos vamos en esta mañana con más música? Hay una canción que nos espera, hay una canción que nos trae alegría. Y es la música viejita pero bonita que tiene para ustedes la tremenda cada mañana. La tremenda es una fiesta porque está al 100 con la raza.

0: Vamos a ir al corte, pero antes saludamos a la gente de Paseos de la Almanceña, a los vecinos de allá de Paseos. Cómo no, con mucho gusto, ahí le va el saludo. Ahorita vamos a regresar con cosas extrañas, y es algo extraño que le pasó a una persona. Así nada más le voy a platicar, mire, de esa cosa tan extraña. Este hombre era una persona que se decía ser don honesto, don íntegro, nada malo, aparentemente, así este hombre. En la empresa donde él trabajaba, don honesto, así le decían, ya llegó don honesto, no pasaba nada, es decir, fuera de por ejemplo, cometer un fraude, brincarse el horario de trabajo. Él respetaba, fíjese bien, todo en el trabajo. Y en la calle, era súper tránsito. Manejaba con el límite de velocidad, se detenía en la luz del semáforo y estaba parpadeando en amarillo y la esposa, písale, viejo. No, porque debemos de respetar las leyes de tránsito. Cosas extrañas le sucedieron una mañana a don Honesto. No se vaya, vamos a la pausa. ¿Tengo saludos? Antes de irme al corte. No me dijeron la de la arrolladora, nomás la del Leo del Tiempo. Ahorita las vamos a poner en competencia. La arrolladora, no, pero tiene canciones muy bonitas, ¿verdad? Bueno, vámonos a la pausa, no se vayan, vamos a regresar. Son 10 de la mañana con 16 minutos. Cuando regresemos vamos a platicar cosas extrañas. Y ese día, la cosa extraña le llegó a don Honesto.
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ahí donde está la subidita de tierrita para llegar a paseos frente a la cancha del comunitario, ahí está una construcción en la pura esquina. Y ahí nos tienen a todo volumen, oiga, con una bocina, súbale y baile, maestro, ándele. Y luego es viernes, viernes botanero, viernes relax. Tampoco se la crea mucho, póngase a chambear. Vamos a cosas extrañas. Esa mañana estaba Don Honesto, cosas extrañas. Hay ocasiones en las que usted y yo creemos que estamos solos. Las cosas extrañas que nos suceden son descuidos de nosotros. Hay quienes dicen es que es muy distraído, por eso le pasa lo que le pasa. Yo le digo no, no es distraído. Simplemente son cosas extrañas que pasan. Y hay fenómenos, fenómenos, está comprobado. Oiga, anoche fue un fenómeno natural muy fuerte. ¿Quién lo esperaba? Yo no. Cosas extrañas suceden. Esta mañana, este hombre, Don Honesto, se había ganado el título en su trabajo de que era un hombre muy honesto. Porque cada vez que se presentaba la oportunidad de hacer una anomalía, hacer algo malo, él siempre decía, no, tenemos que cuidar nuestra integridad, tenemos que cuidar nuestra honestidad. Un día recibió una llamada muy curiosa y rara, Don Honesto. De hecho, dicen los que estaban cerca de él que ese día se sintió un poco nervioso y se sonrojó un poco, y que dijo, sí, confirmada la cita de hoy a las 5 de la tarde. Salió de su trabajo, de su oficina, como siempre, saludando a todo el personal de la chamba, de la empresa, de la compañía, y siempre felicitándolo. Don Honesto, felicidades, hoy te ganaste otro premio por tu honestidad. Se subió al carro, arrancó el carro, pero antes de arrancar su carro se puso el cinturón de seguridad, porque él sabía que tenía que cumplir con las leyes de tránsito. Para él eran cosas no extrañas, sino cosas que hacer. Pero ese día ya lo esperaba una cosa extraña que le sucedería. Iba camino a la cita de las 5 de la tarde. Además, Don Honesto era don puntual. Él siempre llegaba a tiempo a los momentos donde él se comprometía. Para él eso era integridad. Para él eso era sumamente importante. Pero ese día se estaba moviendo el universo en contra de Don Honesto. Las nubes se ponían un poco de tono gris, así como está el día de hoy. Y algo misterioso se movía en el ambiente. Al acelerar el carro, miró un letrero que decía el límite de velocidad. Y Don Honesto bajó la velocidad porque en su interior había esa honestidad, conducir con respeto. El semáforo pintaba en amarillo, él podía saltar el semáforo, él iba solo, nadie lo veía y acababa de leer algo que decía el verdadero íntegro es aquel que lo es, aun cuando nadie lo ve. ¿Qué hubo? Y entonces va en el coche, él siente que se puede pasar el semáforo porque nadie lo está viendo, pero él recuerda ese mensaje y detiene su coche. Una persona que venía detrás de él le toca el claxon. ¿Qué pasa? Pues pásate, hombre. No hay nadie. Y dice él, no, sobre todo la honestidad. Respetemos las leyes de tránsito. Y sí, la verdad es un buen consejo. ¿Para qué se meten broncas, verdad? Luego lo multan o algo de eso. Cambia el semáforo a verde. Don Honesto arranca su coche normal a una buena velocidad. Y llegó el momento de llegar a estacionar su carro a donde era su destino. Él tenía una cita puntual a las 5 de la tarde. Cosas extrañas llegaron al ambiente. Cosas extrañas comenzaron a suceder. Entra al lugar, empieza a dialogar con la persona que quedó de verse. Y luego de repente se acuerdan que no habían comido y tienen hambre. Eso no es una cosa extraña, eso es común en el Tucán. El Tucán para las 11:30 ya tiene hambre. Eso no es una cosa extraña. Entonces piden y llaman a una pizzería. Sería tan amable de mandarnos una pizza de pepperoni, mitad queso rallado, mitad queso entero, con unos 3 pepperoni salado y 4 saladitos. Y bueno, piden la pizza y después de unos 20 minutos tocan el timbre del lugar. Clink, clon. Bueno, sí, pidió una pizza. Sí, claro que sí, aquí está, la voy a pagar con tarjeta. En fin, hace todo el pago, recibe

Fíjese bien, en eso ya se estaba moviendo una de las cosas más extrañas que le pueden suceder a don Honesto ese día. Al entrar al lugar, puso en la mesa la famosa pizza. Algo extraño le pareció que la pizza no estaba caliente. Y al momento de estar con la persona, dice, pues bueno, vamos a comer, pero antes vamos a bendecir los alimentos porque son sagrados. Don Honesto, nada se le pasaba. Cuando abren la caja, descubren que no venía la pizza tal y como ellos la habían pedido. Adentro de la pizza venía una cantidad de dinero que estaban así como acomodados en la caja de manera ordenada, que sumaban alrededor de 12,500 pesos. La persona que estaba con don Honesto dijo, ¡ay, qué buena suerte, yo necesito dinero! Y don Honesto dijo, no, para tu mano, para ahí. Este dinero es la venta del día de esa pizzería y tenemos que devolverlo. ¿Pero qué te pasa?, le dice la persona con la que estaba. ¿Qué, acaso te has vuelto loco? ¿Qué, no crees que el universo conspira a favor de los guapos? Dice, no, sobre todo la honestidad. Cerró la caja y le dijo, ¿a dónde vas?, le dice la persona que estaba con don Honesto. Cosas extrañas se mueven en el ambiente. Dijo, ¿cómo que a dónde? Vamos a hablar con el encargado de la pizzería y le vamos a devolver el dinero. Íntegro. La persona le dice, piénsalo bien, esta es una gran oportunidad. ¿A poco no necesitas unos 6,000 pesos, michimicha tú? No, sí necesito, pero también la integridad es necesaria en la vida del hombre. Bueno, se suben al carro, ahí van de regreso. Se topan con el semáforo. Don Honesto se detiene en el semáforo. La persona que está con él le dice, pues que no te lo puedes brincar, no, nadie nos ve. Y don Honesto saca la matona del día y le dice, ser honesto debe de serlo uno aún cuando nadie lo ve. Este tipo estaba bien entrenado, bien ejercitado, oiga. Muchos de esos, ¿verdad? Mil heridas. De repente le suben al estéreo del carro. Está el Tucán en esta mañana divirtiéndonos. ¿Cómo no? Con mucho gusto. Mil heridas. Mucho gusto. ¿Cómo no? Con todo el gusto. Y luego llegan a la pizzería y dice, quiero hablar con el encargado de este negocio, por favor. Lo ven tan serio que ellos dicen, chin, ya salió mal otra pizza. Nos vienen a reclamar, nos van a regañar. Sale el encargado de la pizzería y dice, sí, señor, pásele para este lado. No me haga mucho escándalo. ¿Qué le sucedió a la pizza? ¿Acaso viene mal? ¿Acaso el queso no estaba rallado como usted lo pidió? No, quiero que abra la caja. No, se preocupe, no necesito abrirla. Simplemente con que usted me diga qué necesita, yo con eso tengo. No, abra la caja, por favor. Cuando el encargado de la pizzería abre la caja, se sorprende, dice, ¡ah, caray! ¿Y eso qué? ¿Viene a sobornarme o viene...? No, dice, esto es lo que me llegó en el pedido. Y yo quise traerlo porque soy una persona honesta. ¿Pero cómo hizo eso, señor? Si yo hubiera sido usted, no los hubiera regresado. Me hubiera quedado con ellos. No, yo soy don Honesto. Fíjese bien, a ver si logramos entender la cosa más extraña que le sucedió en ese momento. En ese momento todo el mundo se detiene. Todos comienzan a observar. Imagínense esta cosa tan extraña. Le dice el dueño, permítame felicitarlo en público. Primero, me gustaría mucho que todos mis empleados aquí sepan que es necesario ser honestos, que podemos alcanzar la integridad de nuestra vida. Y luego, si me lo permite, señor, voy a mandar a traer los medios, voy a traer a Yuri Subías de La Tremenda, porque es muy comunicativa, para que todo mundo se entere que usted es un hombre íntegro. No, pare ahí, dice don Honesto. No necesitamos hacer tanto escándalo, simplemente es lo que tenemos y debemos hacer. Es un deber. No, señor, yo insisto, debemos de traer a la gente de comunicación, a la gente de noticias, a la gente de los blogs y todos aquellos para que se sepa que en la ciudad hay un hombre con honestidad. Dice, mire, venga para acá, le voy a decir la verdad, dígame. No quiero que traiga los medios porque son bien comunicativos. Claro, son medios. ¿Pero qué le preocupa? Usted va a salir bien parado diciendo que usted es don Honesto. No, dice. Le voy a decir algo, quiero que se quede callado y voltee un poquito a su derecha. Dice, sí,
¿Qué es lo que ve? No, pues una muchachona, oiga, mire nomás, qué bonita muchacha. Bueno, ella viene conmigo, ella estaba conmigo cuando sucedió esto. ¡Ándele! Y luego, pues que ella no es mi esposa. Imagínese el broncón que me va a meter. ¡Wow! O sea, ¿qué pasa con don Honesto? Oye, pues en la parte más blanda, pues dobló la manita y le hicieron puerco a mi compa, ¿verdad? Le dicen, oiga, pero qué bonita muchacha. Y luego, no, pues ella estaba conmigo. Ah, y luego, pues no es mi esposa. Imagínese si los medios se enteran de que ella estaba conmigo, pues ¿en qué broncón me mete? Cosas extrañas.

Bueno, son cosas extrañas que a todos y cada uno de nosotros nos pueden suceder. Pero ¿qué le parece si antes de ponernos a reflexionar sobre Don Honesto, nos vamos a bailar? ¿Cómo no? Con mucho gusto. Saque a su pareja, se baila a bailar. Yo lo que quiero es bailar.

0: Comercial, no se vaya. Vamos a regresar con más en esta mañana. Cosas extrañas pasan, ¿eh? Aguas, cuide, cuide su honestidad, pero cuide su integridad también. Vamos al corte, volvemos.
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0: Vamos a un espacio publicitario. 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Aquí termina el espacio publicitario. Son 10 de la mañana, 39 minutos. Llama, comunícate con nosotros. Nos da mucho gusto el poderles saludar. Queremos recordarles que ahorita, en un ratito más, va a venir esta canción a competir, a darle con todo en el duelo del regional mexicano. Ya se prepara el señorón Marianito Barba, que quiere darle una tunda a la Arrolladora. No sé si se lo vayan a permitir, porque son montoneros los de la Arrolladora. Son muchos. Aunque Marianito Barba no anda solo, también trae su banda. Una banda de cholos motociclistas lo acompañan. Y ahorita vamos a presentarlos. ¿Le parece? Esta canción me gusta.
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0: Se llama Aliados del Tiempo. Pero espéreme. Eso será ahorita. Por lo pronto, ¿qué le parece si mandamos saludos a la gente que está escuchándonos. Es más, no sé si alguien me pueda llamar en este momento. Si puedes, llama ya. Llámale al Tucán y dile cómo estás. Llama al 52-315-15, venga. Platíquenos cómo anda en este momento. Ya son las 10 de la mañana, 40 minutos. A lo mejor usted ya anda bien activo en la chamba y nosotros ni cuenta que nos está escuchando, hombre. ¿Dónde nos escuchas? En la colonia Zapata. Saludos a la gente de la Emiliano Zapata. Saludos también a la gente de la colonia PRI, es decir, la PRI, la Che Guevara. Nos vamos al sector de Presón, a la Héroes de la Revolución. Todos aquellos sectores que siempre nos están escuchando, ya nos dijeron, ánimo mi Tucán, buen día, ¿cómo le va? Me gustaría saludar a toda la gente trabajadora de la colonia El Presón, ahí se los saludamos, sobre todo a los maestros que andan pero echándole duro, oiga, gríteles mi Tucán para que se alivianen. Bueno, pues ahí le va el grito, oiga, apúrele, mil heridas. Bueno, saludos a la gente chambeadora, a la gente trabajadora. Gracias por estar con nosotros. ¿Qué le parece si nos vamos con llamado telefónico? Línea número uno. Bueno. Nadie se fue. Bueno, vámonos con música, ¿le parece? 10:41, me parece bien. Vámonos con la banda San José de Mesillas. Vamos a mirar juntos las estrellas. 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

Tarararam, de las canciones llegadoras de la San José de Mesillas. Vamos a... Ya llegaron los contrincantes. Se va a poner bueno el asunto porque viene Mariano Barba bien cholo, dice el que va a ganar. Así que te vamos a programar estas dos canciones, pero tú vas a decidir por una o por otra. Solamente una será la ganadora. Dice, buenos días, dice, muchas felicidades por su bonito programa, mi amigo locutor. Le mandamos saludos desde Arizona, desde Phoenix, Arizona. Oh, chelo, también lo podemos hacer en inglés, ¿eh? Si busca, puede descargar la versión en inglés del Tucán Contigo. Nada, no es cierto, es broma. Va a ponerse a buscarlo ahorita. Ay, sí, yes, I am. Vamos con música, ya llega Marianito Barba, se sube al ring, se pone las pilas. El hombre viene bien decidido a ganar. La canción se llama Aliado del Tiempo. Escucha.

0: No, hombre, bien romántico con esta canción. Y luego llega
1: antes
0: la arrolladora. ¿Y esta canción qué?
2: ¿En serio me está usted cotorreando?
0: No, hombre.
3: Buenas tardes, ¿me puede poner?
0: Buenas tardes, Lingo Lingo. Ahorita le vamos a buscar la canción. ¿Por qué está así? ¡Qué horror! ¿Qué pasa, mi chavo? La canción de la arrolladora se llama Secretos. Sí, es esa, la de Secretos de mi alma. Pero ¿por qué salió así? No sé. Pregúnteme. Se llama Memorias. Dice la canción Secretos de mi memoria. Vamos a buscar a ver si la tenemos bien. Secretos de mi memoria. Y con esa nos vamos a... Ojalá ya esté bien, ¿eh? No, fíjate. A ver. Ah, parece que sí. Parece que acá está. A ver. Ahí está. ¡Qué bárbaros! Ahí tenemos a la arrolladora banda El Limón de Don René Camacho. ¿Cómo no? Con mucho gusto, gacho. Vamos a ver cuál es la canción que usted quiere escuchar. Dígame cuál es. ¿Cuál es su rola? Vienen peleando con todo. ¡Mire nomás! Ya le dio Don René con la tuba a Marianito Barba.
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0: Bueno, bueno, bueno,
5: bueno,
0: sí, ¿quién nos llama?
5: Una señora de la Héroe.
0: Una señora de la Héroe, si va a participar con la canción de Mariano Barba y la Arrolladora.
5: Claro.
0: ¿Cuál quiere? ¿Cuál quiere?
5: Ándale. Oiga, la de... Ya no es lo mismo.
0: Ah, pero tenemos la de Mariano Barba, Leado del Tiempo, y la arrolladora, Secretos de mi memoria. ¿Cuál de esas dos?
5: Bueno, la primera.
0: La primera. ¿Para quién? ¿A quién se le va a dedicar?
5: Acá para las vecinas de la Héroe.
0: Las vecinas escandalosas de la Héroe.
5: Claro, sí, las muy chismosotas.
0: Las chismosotas. Aquí le dejamos. Gracias por estar con nosotros. La primer llamada. Nos vamos a ir a tres llamaditas, ¿le parece? ¿O nos vamos hacia la primera? Porque ya ganó. Mariano, no, hombre, vámonos a otra, a ver si hay llamado, a ver si hay mensajes, a ver si nos dicen que la arrolladora, no es que estemos nosotros de tramposos, ¿verdad? Ni tampoco queremos que gane la arrolladora, no, ni tampoco vamos a decir que nos gusta más, no, eso no estaría bien, ¿verdad, don Honesto? Bueno, bueno, sí, cómo no, con mucho gusto, bueno.
6: Bueno, buenas tardes.
0: Buenas tardes, ¿por qué está usted tan seria? ¿La regañaron o qué?
6: Oiga, ocupo hablar con alguien de ahí, a ver si me podían apoyar. ¿Sabe que anoche me fue muy mal en mi casa porque se me mojó todo aquí?
0: ¿Qué se le mojó? O sea, con lo de la lluvia, ¿dónde sí, se ubica usted? ¿Dónde vive?
6: En la Gómez Morín.
0: En la Gómez Morín. Sí, mire,
6: ahorita tengo los colchones bien mojados, las cobijas, todo.
0: O sea, se le metió todo el agua por todos lados.
6: Sí.
0: Llovió muy fuerte. ¿Y le gustaría usted pedir ayuda, que la atendieran aquí en la radio?
6: Sí, pues es que no tengo forma de... Pues es que como aquí estoy con mi niño chiquito y anoche también lo tenía muy malito. Uh-huh. Pues a quién... No tengo pues a quién acudir, por eso pensé que pues no.
0: Muy bien, le voy a pasar el número de teléfono de las oficinas. No sé si tengan que apuntar.
6: Permítame.
0: Sí, le permito, cómo no, con mucho gusto. Bueno, nos vamos a ir por cuestión de tiempo con Mariano Barba. Vamos a atender la llamada. Cuando usted me diga que está lista, le grito el número, ¿eh? Usted no se preocupe.
6: Sí.
0: Usted nomás me dice cuando ya esté lista. Tarán, tarán. ¿Ya está lista?
6: Uh-huh.
0: Ahí le va, 627.
6: Espéreme, déjeme buscar un cuaderno.
0: Pues no, que ya estaba lista, señora. Ahora sí, dígame, dígame.
6: 327.
0: 52.
6: 52.
0: 30585.
6: 30585.
0: Es el teléfono de la oficina, platique y no sé, quizás la puedan canalizar a noticias, no sé, pero algo puede hacerse. Usted llame al 523-0585. ¿Sí lo apuntó bien?
6: Sí.
0: A ver, como el niño, repítamelo.
6: 52-30-585.
0: Sí, con el 627 primero. 627.
6: Sí.
0: Muy bien, bueno, pues comuníquese y,
6: ándale, pues.
0: Y échele ganas, ¿eh?
6: Ándale, Ándele, gracias.
0: No, pues ganas sí tengo, va a decir, lo que no tengo es la ayuda, oiga, ganas sí tengo, por eso hablé. Bueno, por cuestiones de tiempo, ¿qué cree? Ya ganó el Mariano Barba. Nos vamos románticos, saludos a la gente que prefiere el romanticismo que la cumbia. Vamos a escuchar al bárbaro de Mariano Barba.

ya nos llegó el tiempo de irnos. Gracias a ustedes por estar en sintonía de La Tremenda 96.9. Vamos a tener un control remoto. Ahorita le avisamos desde dónde. Vamos a estar transmitiendo completamente en vivo en una de las tiendas de aquí de Parralito, Chihuahua. Mi nombre, Alberto Velázquez, el Tucán. Agu, bye bye. Adiós.

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0: Ya estamos de regreso. Esto es un corte publicitario. 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Estamos de alguna manera, ahorita nos vamos al corte, Andy. Ahorita nos vamos al cortecito, unos minutos más y nos vamos contigo al corte, pero regálame otros dos minutitos. Es de 42 pesos la promoción. Saludamos a toda la gente, señora, buenas tardes. ¿Cómo anda usted? ¿De dónde nos visita? ¿De dónde?
1: De aquí de Parral.
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0: 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Vamos contigo a cabina. Aquí terminamos el corte comercial y regresamos en vivo.
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Bueno, ya estamos de regreso. Saludos a Andy por ahí en la cabina, en los estudios de La Tremenda. Gracias, Andy. Vamos a continuar en esta mañana. Bueno, ya tarde, ya es mediodía, ya son las 12 del mediodía y vamos a detener las complacencias, la fiesta, porque la fiesta ahora se vino aquí con el grupo Mersam. 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
0: 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Nos vamos a ir a un corte y regresamos hasta aquí. Cortamos esta publicidad. Estamos en vivo a través de La Tremenda. Vamos a cabina contigo y regresamos.

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2: Bueno.

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para terminar con esta transmisión, aquí iniciamos la publicidad. Esto es un corte publicitario. Vamos a cerrar y vamos a despedirnos agradecidos con todos ustedes por estarnos escuchando a través del 96.9, a través de La Tremenda, y recordarles, sí, Mersa está de fiesta, sí, son 78 años, y sí, sí estamos con los productos a descuento, 20% de descuento en algunos productos. 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En esta tarde son ya las 12:35. Le mandamos un saludo a toda nuestra gente de la fiesta ahí en La Tremenda 96.9. El día de hoy no pudimos complacerte con la música, pero aquí estamos hablándote de otra fiesta que lleva ya 78 años celebrando y festejando alegremente el estar con todos ustedes. Nosotros estamos llegando ya al corte. Vamos a despedir ya esta transmisión, no sin antes recordarles a ustedes que aquí estamos ubicados en la colonia Gómez Morín. 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Cuídese, está trabajando, vamos, cómo no. 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Vamos a despedir nuestra transmisión completamente en vivo, y aquí cortamos este espacio de publicidad.

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11: Informe vial al momento. Tráfico lento causado por una nave espacial que intentó abducir un trompo de concreto GCC esta mañana. Pero no se preocupe, el trompo llegó a salvo a su destino programado y la nave regresó a su planeta de origen. Hasta aquí el reporte. Conduzca con cuidado.
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0: Muy buenas tardes a todos ustedes que nos siguen a través de este espacio informativo, a través de la tremenda 96.9, también a través de nuestras redes sociales, Notigram Parral en Facebook y en el canal 115 de Cosmocable. Le agradecemos su compañía a nombre de nuestra jefa de información y compañera Yuri Subías, que en estos momentos se encuentra precisamente arribando a un galardón o una entrega que se da por parte del Instituto Municipal de las Mujeres, para galardonar a las mujeres trabajadoras de los medios de comunicación. Algo muy importante, también se les dará una conferencia sobre ciberseguridad, los cuales serán impartidas por la Secretaría de Seguridad Pública del Estado. En estos momentos, pues ahí se encuentra nuestra compañera, muy merecido para todas ellas. También aquí está nuestra compañera Andrea Zavala, que esperemos que saliendo se quiera ir para llevarla corriendo y esté presente y también sea galardonada como se lo merecen, por mujeres arduas, trabajadoras y siempre al pie del cañón, ellas del espacio de noticias. Le agradecemos precisamente a nuestra compañera Adela Zavala y su servidor Eric Moreno, todos bajo la dirección y supervisión del señor Benjamín Flores. Iniciamos con la información, iniciamos con la noticia, algo que está solicitándose mucho el día de hoy y estos días es el clima. Vamos a conocer las condiciones climatológicas para el día de hoy.
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La información climatológica para este día, en información que tenemos a nivel nacional, lo que es el pronóstico meteorológico general para hoy: el huracán en categoría mayor Polo en la escala Saffir-Simpson continuará desplazándose al suroeste de la costa de Jalisco. Su circulación mantendrá la probabilidad de lluvias puntuales a muy fuertes en zonas de Jalisco, Nayarit y Sinaloa. Asimismo, puntuales a fuertes en zonas de Baja California Sur, Michoacán y Colima. Además, el oleaje elevado y rachas fuertes de viento en sus costas. Asimismo, el monzón mexicano e inestabilidad atmosférica ocasionará lluvias puntuales a muy fuertes en zonas de Chihuahua. Ese es el que nos está afectando a nosotros, este monzón mexicano. Así se estima también que sean puntuales a fuertes en zonas de Durango y Sonora, además canales de baja presión en interior del país con inestabilidad atmosférica, una zona de baja presión con probabilidad para el desarrollo ciclónico frente a costas del Pacífico Sur mexicano y una vaguada en altura sobre la península de Yucatán originarán lluvias puntuales intensas en zonas de Oaxaca, Chiapas, Veracruz y Tabasco, puntuales a muy fuertes en zonas de Tamaulipas, San Luis Potosí, Querétaro, Hidalgo, Puebla, Guerrero, Campeche y Quintana Roo, puntuales a fuertes en zonas de Nuevo León y Yucatán, así como chubascos en Coahuila, Zacatecas, Guanajuato, Tlaxcala, Morelos, Estado de México y Ciudad de México, lluvias aisladas en Aguascalientes. Finalmente, una circulación anticiclónica en niveles medios de la atmósfera mantendrá el ambiente vespertino caluroso en estados del noroeste. Esto se da a conocer. El Servicio Meteorológico Nacional continúa la vigilancia de los efectos del huracán Polo y el monzón mexicano, los cuales están causando bastantes estragos en nuestro país y este monzón mexicano en nuestro estado, aquí en Chihuahua, es donde se han presentado estas lluvias fuertes, han sido precisamente por este monzón. Y hablando de él, en el clima para Parral el día de hoy, en estos momentos es un cielo nuboso, hay pronóstico de lluvia alrededor de las 8 de la noche con ráfagas de viento que pueden alcanzar los 22 kilómetros sobre hora. Hay un 70% de probabilidad de lluvia para el día de hoy y así se espera continúe para los próximos días. Le comento, el viento en estos momentos está a 16 kilómetros sobre hora con dirección al suroeste. Pueden haber ráfagas de hasta 22 kilómetros sobre hora. El atardecer será a las 6 de la tarde con 55 minutos. La precipitación puede ser de hasta 2 milímetros el día de hoy. Se espera, hay una humedad del 50% en el punto de rocío actual de 15 grados, una luminosidad de 99%. La salida de la luna será a las 6 de la tarde con 19 minutos. Se espera, como le comento a usted, continúen las lluvias. Este monzón mexicano está provocando algo de nubosidad y lluvias en parte de nuestro estado. Se espera para hoy en Parral, en Chihuahua, en Juárez, Casas Grandes y también partes de Durango, así como Sinaloa. Se espera que este monzón mexicano continúe y presente lluvias. La lluvia es bendecida, pero usted cuide y proteja de los suyos, ya que si usted estuvo ayer presente en esto de del clima, pues ayer hubo una lluvia muy intensa, muy fuerte, fue corta, así se espera también para hoy, una lluvia corta, pero puede ser bastante fuerte como el día de ayer. Esperemos sea benéfica, claro que sí, porque nos hace falta la lluvia, pero pues con un poco más de moderación. De hecho, precisamente hablando de la lluvia, Andy, tenemos ahí unos videos que fue nuestra compañera Yuri Subías, precisamente a donde se marcaba el hecho más fuerte o más fuertes, que fueron en la zona de la PRI, lo que es la Shea, Almanceña, Federico Piñón, Rubén Aguilar, Almanceña, todo este sector estuvo bastante fuerte y hubo algunas precipitaciones.

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4: Una de la tarde con 21 minutos, continuamos con más información, más noticia. Antes de que tuviéramos esta pequeña fallita, le estaba comentando usted sobre las fuertes lluvias que se presentaron el día de ayer, donde hubo afectaciones, así es, hubo afectaciones aquí en nuestra localidad. Y como le comentaba, pues nuestra compañera Yuri Subías acudió hasta el lugar de los hechos, donde elementos de bomberos y Protección Civil acudían a los varios reportes de inundaciones, de explosiones, hubo bastantes hechos policíacos y nuestra compañera anduvo en el lugar de los hechos. Escuchemos la información que sucedió en el lugar.
5: Hola, ¿qué tal? Excelente noche. Pues no se ve nada porque estamos en el patio, ahora sí que como dice la canción, en el patio de mi casa. Y bueno, vamos a salir porque justo aquí en la colonia en donde yo vivo, que es la colonia Rubén Aguilar, se presentó, nos dicen que una culebra azotó todavía he tenido mucho miedo. De verdad que estuvo súper feo. Bueno, aquí en mi casa, afortunadamente, que es la casa de todos ustedes, no fue tan fuerte, mire, debido a que tenemos aquí un alcantarillado muy fuerte. No puedo prender la luz, me van a decir, ¿por qué no prende la luz? No puedo prender la luz porque se fundieron los focos de afuera con unos de los rayos que se presentaron. Las ventanas azotaron bastante fuerte. Aquí voy saliendo de mi casa. Vamos aquí con unos vecinos que se comunicaron con su servidora porque, bueno, pues sufrieron algunas afectaciones. Mire, el agua pues llegó bastante, bastante fuerte. A ver, vamos a ver cómo se ve la calle. Bueno, pues las personas saliendo de su casa, sacando el agua, por allá vemos a los vecinos. Me dijeron que por aquí para la zona del arroyo. Vamos en la moto, vamos a pie.

0: A ver, vamos a ver si es para este lado. Por acá veo más movimiento. Ven, ánimo, vamos a tener que mojar los tenis, Jaime. Son tus tenis. Ya le tocaba tus tenis. Bueno, acá hay más vecinos. Vamos a ver qué es lo que está pasando por acá. Vamos a caminar. Por aquí me hicieron el llamado. Dijo, venga, aquí abajito. Oiga, está frío, ¿eh? Sí me puse una sudadera, pero sí está haciendo frío. Bueno, le platico, ¿eh? Pues empezó a chispear de manera normal. Me imagino que también en algunos otros sectores de Parral. Pero de repente, bastante rayos, bastantes, pues una tormenta eléctrica, pero acompañada por un viento espantoso, espantoso. Para que a mí me diera miedo hasta sacar el teléfono, imagínese. No, yo me metí debajo de las cobijas. Me metí debajo de las cobijas. Vamos a ver aquí, vamos a platicar con los vecinos aquí de este sector, a ver qué es lo que está ocurriendo. Por aquí a ver qué es lo que pasó. Buenas noches, vecinos. ¿Cómo están? Ay, nos... Asustados todos, ¿verdad? Alguien me habló que por aquí, que es...
1: Sí, sí. Que ya llegó ya tarde, pero mire, sí. Usted puede ver, el agua llegó
0: hasta... Ya disminuyó entonces un poco,
1: ya,
0: ¿verdad?
1: Bastante, pero todo esto es a consecuencia del sistema que de desagüe que hicieron los del JT. Entonces nos está afectando a todos los vecinos de aquí.
0: A ver, platíqueme, ¿cómo es el sistema de ellos?
1: Ellos arreglaron ahí en la salida de la gasolinera.
0: Ajá.
1: Entonces todo el agua como que la canalizaron.
0: Baja, ¿verdad? Baja aquí, por, sí. Bueno, aquí por mi calle, ¿verdad? Prácticamente. Sí, sí es cierto, cierto.
1: Y aquí se viene a estancar. Entonces ahorita empezó a llover.
0: ¿No tienen videitos? ¿No tomaron videitos? Ahorita me los comparten, ¿no?
1: Haga en cuenta que todo lo que baja aquí se concentra, porque todavía ni salía el agua del río, ajá, del arroyito.
0: Y ya estaba estancado.
1: Y ya estaba estancado. Entonces, ¿cómo casi se anivela el río hasta para acá? Oiga, nos va a afectar.
0: ¿Aquí no se les metió el agua aquí, a esta casa?
1: A las cocheras, sí.
2: A las cocheras, sí.
1: Y mi casa, haga en cuenta que...
0: ¿Usted vive aquí, vecina?
1: Sí, aquí a sus órdenes.
0: Gracias.
1: Ahí, haga en cuenta que a la mitad del escaloncito de la, ajá, puerta llegó...
0: No, hombre, ya está con el Jesús en la boca,
1: exacto,
0: ¿no?
1: Exacto, sí.
0: Oiga, sí, yo estaba metida debajo de la cama, eso que iba allá en el castillo, sí, del Pinolay. Sí. Oiga, vamos a ver.
1: Porque está muy resbaloso el lodito.
0: Sí, está muy, muy resbaloso. Entonces, aquí subió hasta hasta acá, ¿verdad?
1: Bastante.
0: Mire, bueno, pues aquí podemos ver a ustedes que nos están sintonizando esta noche a través de Noti Gran Parral. Pues sí, como prácticamente el nivel del agua, cuando estaba más fuerte, les digo que fueron 5, 6, no sé, 7 minutos que nos parecieron eternos. Y bueno, pues aquí perfectamente podemos ver cómo el agua aquí se queda estancada. ¿Esta agua se queda aquí ya siempre?
1: Ya se queda estancada, yo creo que hasta que sale el sol se empieza a evaporar, pero así se queda. En las calles se quedan lodosas.
0: Así está sucio,
1: se queda,
0: siempre.
1: Se queda horrible. Pues nosotros sí quisiéramos pues que nos brindaran apoyo por parte de presidencia.
0: Sí, claro, ¿verdad? Para un desagüe, ¿verdad? Por aquí.
1: Exactamente, a lo mejor un sistema de desagüe.
0: Aquí para
1: las
0: acá.
1: Las barditas y levantar un poquito más la bardita esa.
0: Ajá, es que esta bardita no tiene salida y hace como una represa, ¿verdad?
1: Exactamente.
0: Y se llena todo esto.
1: Exactamente.
0: Bien, bueno, pues aquí están las consecuencias que está dejando esta lluvia. Fueron como 7 minutos, vecina, ¿cuánto fue?
1: Más o menos, como más alrededor o menos. De 7 o 10 minutos, ¿verdad? La lluvia constante y pues podemos ver que pues no, sí nos asustó a los vecinos de aquí.
0: No, sí, a todos. Sí.
1: Porque estamos pegados prácticamente al
0: arroyo.
1: El arroyito faltó poquito para que se desbordara. Entonces sí pedimos, solicitamos a nuestro presidente que nos ayude a levantar un poquito la barda. Ajá. Para protección de la calle, de nosotros, ¿verdad? Y de las casas que estamos. De hecho, el arroyito hasta allá abajo también perjudicó a las casas de los vecinos, ¿sí?
0: Sí, por ahí.
1: A los vecinos, ustedes, ¿verdad? ¿Fueron los perjudicados en el arroyito de allá más abajo?
0: Sí, de hecho, ahí estoy recibiendo llamadas. Me dicen que una casa se cayó aquí abajo. Vamos a caminar para allá.
1: ¿No más?
0: ¿Aquí sigue siendo Rubén Aguilar?
1: Este es Rubén Aguilar.
0: Todavía.
1: Esta es la privada de la democracia.
0: Privada de la democracia. Bien, bueno, vamos a estar muy atentos. Vamos a hacer transmisiones desde otro lugar. Les agradezco la confianza. ¿Me hacen llegar los videos al mismo número telefónico?
1: Claro que sí.
0: Y bueno, cuenten con que se hace llegar esta queja,
1: sí,
0: ¿eh?
1: Sí,
0: con permiso. Y bueno, pues esperemos y que no siga lloviendo.
1: Que no vuelva.
0: Dicen que fue una culebra que azotó, pues sí, parecía que justo en este lugar.
1: Sí, claro que sí.
0: Tan bendecidos estamos aquí. Sí, gracias, que pasen buena noche. Mañana vengo.

0: con las de harina. Aquí les echo el grito, pero me echan las de harina mañana, ¿eh? Gracias. Oiga, vamos a seguir caminando por acá. Estoy recibiendo muchas llamadas, de verdad que no puedo contestarlas para seguir en el en vivo, porque si contesto, pues tengo que cortar. Vamos acá, vamos a platicar por acá, por este lado, con los vecinos de este lugar. Por ahí, márcale. ¿No traes teléfono? Sí.
1: 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Termina espacio publicitario y vamos a una pausa comercial y regresamos.
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0: 1:33 PM, continuamos con más información, más noticia en el carácter local, lo que sucede aquí en nuestra ciudad. El día de ayer tuvimos la oportunidad de entrevistar al alcalde municipal, Salvador Calderón, quien nos dio a conocer temas importantes que se están manejando precisamente en nuestro municipio. Comentarle a usted sobre uno de ellos, nos habló sobre el Estadio Valente Chacón Vaca, el cual se busca que el municipio pueda intervenir y poder trabajar y darle la mejora que tanto necesita al interior. Escuchemos esta entrevista con el presidente municipal.
1: Bueno, se pretende, en inicios de nuestra administración, hicimos una inversión en pintar el Estadio Valente Chacón Vaca. Hubo un señalamiento porque es un inmueble que no está en comodato con presidencia, que no está en comodato con el Estado. Entonces se inició el proceso de no podía adjudicárselo al municipio para estar atentos del mantenimiento de esta propiedad. Así es, pues ya más bien es propiedad de Parral, ¿verdad? Tiene más de 100 años, es el segundo estadio a nivel nacional y eso nos enorgullece como parralenses, pero igual no podemos dejarlo caer. Como digo, nosotros solamente cambiamos la apariencia exterior, lo pintamos y lo dejamos en mejores condiciones, pero yo creo que ya siendo el municipio, pues tenemos que invertir en los baños, tenemos que invertir en la tela, tenemos que no dejarlo caer porque pues es algo de los parralenses.
2: Alcalde, cambiando también de tema, en cuanto a la exploración del pozo que el pasado martes...

0: Y también precisamente al el tenerlo ahí con nosotros, pues tuvimos oportunidad de realizarle más cuestionamientos y preguntas sobre precisamente el polideportivo, el cual se le iba a dar mantenimiento, se iba a tirar todo, pues la basura, que en realidad pues no sirve de nada, pero fue frenado, perdón, por pues personajes de Cabildo, los cuales pues quieren revisar todo lo que hay. Pues bueno, aquí nos explica qué es lo que se está realizando.
1: Es otro detalle, yo mandé un equipo a limpiar, se hicieron presencia a los regidores y les pidieron que de momento detuvieran la limpieza. Entonces, no he tenido la oportunidad de verme con la comisión de regidores que está llevando a cabo lo que va a ser la deschatarrización del polideportivo y del municipio, pero pues, la idea es seguir y entregar el polideportivo en el momento que se nos pida. Pero sí ha faltado más comunicación con el ayuntamiento. Más que poner obstáculos, se cuadran. Yo creo que el polideportivo ha sido saqueado vamos a hablar, por 11 años. Ya no hay que sacarle, pero sí hay mucho que perjudicarle. Todavía hay vidrios, los sanitarios todos están quebrados. Todavía hay daño que se le pueda hacer, más no que se le pueda saquear. Entonces, sí, la cuadrilla que yo tenía ahí estaban en limpieza. A lo mejor hubo algún malentendido, algo ahí, pues hay que platicarlo. Sí.
0: Bueno, pues ahí está la información ya. Se sacarán deducciones conforme se vaya procesando este hecho. Mire, también entrevistamos en una rueda de prensa a quien es la titular del Instituto Chihuahuense de la Juventud, quien nos comenta sobre este programa que se tiene para los jóvenes. Es el Premio Estatal de la Juventud. Son varios ramos en los cuales pueden participar y nos comenta cómo pueden ser acreedores a una presea tras este concurso estatal. Es a nivel estatal. Esto será en la ciudad de Chihuahua, pero se participan por personas también de nuestra ciudad, de aquí de Parral. Escuchemos la información de la dirigente estatal del Instituto Municipal de la Juventud.

0: Bueno, aquí en lo que tenemos la información, le comento sobre esta convocatoria que se está realizando a jóvenes. Solicitan a jóvenes que tengan entre 18 y 29 años ingresar a la página del Instituto Chihuahuense de la Juventud, donde se pueden inscribir y pueden puede que sea acreedor de una presea precisamente por parte de gobierno del estado, donde los jóvenes pueden participar y tener esta presea. Son diferentes modalidades en las cuales ustedes pueden participar. En unos momentos más estaremos dándole a conocer la información, pero comentarle que pues estos espacios ayudan a los jóvenes a tener pues más proyección y posteriormente pues ser vistos por algunas empresas que busquen trabajadores que tengan ya alguna experiencia, y pues esto les puede ayudar bastante. Mire, comentarle sobre esta información que se dio a conocer por parte del Instituto de Chihuahuense de la Juventud. También los mismos acudieron a diversas partes del estado posteriormente para llevar a cabo esta convocatoria. Esta está dirigida, perdón, a jóvenes de 12 a 29 años y permanecerá abierta hasta el 16 de octubre, es cuando se puede usted inscribir. Vamos a escuchar la información.
1: Comentabas tú que tienes mucha razón, ¿cómo trabajar de manera física dentro de los municipios? Ahí lo que nos apoya mucho son los enlaces de juventud que nosotros continuamente, ese es un trabajo en conjunto que el gobierno estatal hace con los gobiernos municipales, indistintamente de las fuerzas políticas que se encuentren. Nosotros trabajamos de la mano con los gobiernos municipales y se les hace extensiva a los presidentes municipales que nombren enlaces de juventud, en aras de que nosotros podamos y que ellos puedan hacernos llegar todas las solicitudes.
2: ¿Qué tal? Sí, muy buenos días. A hacer la invitación a todos los jóvenes de la zona sur del estado de Chihuahua. Estamos aquí en la capital del mundo, en Parral, invitando a los jóvenes a participar en el Premio Estatal de la Juventud 2026, que va a galardonar a 7 diferentes categorías. Entre ellas son categorías que destacan a jóvenes en trayectorias como labor social, deportiva, académica, ecológica, entre otras muchas, que podrán leer en nuestras redes sociales y en los códigos QR que les vamos a estar compartiendo a través de los medios de comunicación, para que puedas tú ser reconocido, aparte del galardón que se te va a ser entregado, y ser el joven destacado, tener la mayor distinción que un joven puede tener en todo el estado, que es este galardón. Se te va a dar un estímulo de 30,000 pesos a cada ganador de cada distinción, y además por cada categoría va a haber 2 menciones honoríficas. Entonces, invitar a cada uno de los jóvenes que todos los días se levantan muy temprano y se acuestan tarde por sus sueños, que sepan que la gobernadora Maru Campos los invita y los impulsa, sobre todo a que sigan soñando, a que sigan trabajando, y que sobre todo sepan que ella reconoce su trabajo y sabe que están ahí dando lo mejor por nuestro estado. Inscríbanse y no se les olvide, la convocatoria quedó abierta el día de ayer, 22 de septiembre, y se cierra este próximo 16 de octubre.
0: ¿Cuáles son las categorías y de qué edad se pueden inscribir?
2: Aquí te las comparto justamente para que no se me vaya a ir ninguna. Tenemos actividades académicas, expresión artística y artes populares, labor altruista y comunitario, inclusión social, protección al medio ambiente, ingenio emprendedor, fomento y logros deportivos. Son 7 las distinciones. ¿Y de qué edad a qué edad? Tú, joven que nos estás escuchando, si tienes de 12 a 29 años, puedes participar e inscribirte a cualquiera de estas categorías.
0: ¿Requisitos?
2: Los requisitos, pues es cumplir con esta categoría de edad, haber nacido en el estado de Chihuahua. Te pedimos un comprobante de domicilio para poder entrar dentro de esta convocatoria, adjuntar todas aquellas acciones que acrediten, certificados, fotografías, que acrediten pues tu trayectoria en alguna de estas distinciones. Y pues también es importante mencionar que participantes de la ediciones pasadas no podrán participar en esta edición, o sea, los galardonados de ediciones pasadas no podrán participar en esta edición y solamente se podrá inscribir para una sola categoría. Entonces, para que escojas la categoría en la que quieres participar y nos compartas toda tu trayectoria, porque estamos muy ansiosos de conocer tu historia y todos tus logros.
3: ¿Algo más que sea?
2: Nada más decirles a las y los jóvenes chihuahuenses que aquí en Chihuahua creemos en los jóvenes, creemos que Chihuahua es el estado que le da norte a todo México y que es la luz de esperanza que puede hacer que México crea que sus jóvenes todavía tienen mucho que dar, y es que Chihuahua siempre ha sido un diferenciador en todos los campos que podamos decir, sociales, académicos, de los que queramos. Entonces este no va a ser la excepción, de aquí pueden salir los próximos ingenieros, presidentes, de lo que sea. Entonces participa, no te quedes fuera, levanta la mano, recuerda que aquí en Chihuahua tu estado y tu gobierno del estado te apoya.
0: Una de la tarde con 46 minutos, una de la tarde con 46 minutos. Vamos a una pausa comercial y regresamos con más información, regresamos con más noticia al último bloque de este espacio informativo.
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0: Una de la tarde con 51 minutos, en más información, más noticia, en otra entrevista, pues aprovechando que estaba con nosotros y sacarle pues temas de interés. Uno de los temas importantes que se ha comentado mucho son los accidentes automovilísticos, sobre todo los que están por motocicletas. Sabemos que también los vehículos de cuatro ruedas pues son partícipes a veces de accidentes, no manejan de manera adecuada y pueden provocar accidente. En este caso se habló solo de las motocicletas y también de los escapes ruidosos que ya tienen hartos a muchas personas. Al parecer se van a tomar acciones. Escuchemos la información.
1: Básicamente es no multar a las personas que no hacen uso del casco. Tenemos mucha problemática de identificación en los vehículos de motos. Lamentablemente el vehículo de moto en un inicio recrudecimos, empezamos con la revisión del casco, luego la revisión de las placas y se retiraron varias motos de circulación y la gente ya no pudo recogerlas al corralón. Y luego perjudica uno a familias que usan el medio de transporte de una motocicleta. Entonces solamente estamos revisando lo que es el casco y pidiéndoles el casco, la velocidad y el respeto de las reglas de movilidad a través de los vehículos como son las motos. La verdad es que hay imprudencia, sobre todo en los jóvenes. Hemos visto, rebasan por la derecha, se van en medio de los carriles y esa es la parte que Tránsito está haciendo. No queremos perjudicar a familias y retirar las motocicletas, porque luego hay motos que una familia arma con mucho sacrificio, compran el cuadro, consiguen un motor usado y ahí la van armando. Entonces no hay un modo de identificar esa moto porque no hay el papel de esa moto, entonces no la pueden plaquear, no la pueden. Entonces no queremos perjudicar a la familia, pero sí queremos que se respete los reglamentos de tránsito. Así es, todo lo que es sin llegar a perjudicarlos en el bien familiar. Sí, ahí sí se tiene que regular. Yo creo que la contaminación auditiva ya está dentro del reglamento de tránsito y exigirles pues que traigan, los chavos a veces lo hacen hasta por apantallar, le quitan el escape y dejan el tubo. Entonces sí exigirles que al menos esa parte la hagan. Así es, todavía está ante cabildo ese permiso. No he platicado con los regidores qué van a determinar al vencerse esta situación.
2: Alcalde, estamos en la comunidad de San Andrés y...
0: Una de la tarde con 54 minutos, en estos momentos nos informan de un hecho policíaco. Vamos a confirmar la información y para dárselas a conocer a ustedes, es un hecho que se presenta en la colonia Juárez. Vamos hasta el lugar de los hechos, corroborar la información con las autoridades y darle a conocer a usted la noticia. Agradecemos el tiempo de su atención. A nombre de nuestra jefa de información y compañera Yuri Subías, que se encuentra en una reunión de galardonadas a mujeres trabajadoras de los medios de comunicación, los saludamos esta tarde. Mi compañera Andrea Zavala, su servidor Eric Moreno, todos bajo la dirección y supervisión del señor Benjamín Flores. Que tenga usted una excelente tarde.
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12: 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Tráfico lento causado por una nave espacial que intentó abducir un trompo de concreto GCC esta mañana. Pero no se preocupe, el trompo llegó a salvo a su destino programado y la nave regresó a su planeta de origen. 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

58 minutos. Vamos en esta tardecita agradable. Una tardecita de, bueno, como que mojada por la lluvia que nos cayó el día de ayer. Qué buena chubasca, ¿eh? Nos cayó. Y más para el sector allá de la colonia Gómez Morín, la colonia Paseos de Almanceña, Che Guevara. Hombre, nos llovió pero duro. Y en esta tarde, bueno, pues sentimos lo fresco, lo húmedo, lo mojadito de la tardecita sabrosa. Y además, es viernes. Agüite coco. Tarararirarán. Vamos a iniciar en esta tarde con nuestro programa. Yo te doy la más cordial de las bienvenidas. Gracias. Vamos a el programa, la tarde divertida, entretenida, donde juntos vamos a encontrar, a descubrir cuál es la respuesta. El programa se llama Dime Cuál Es Tu Respuesta. Es necesario pensarle y estudiarle, machetearle y descubrirnos con la respuesta que puede ser la respuesta correcta de la adivinanza de esta tarde. ¿Qué le parece si nos vamos con música? Si iniciamos, ya tenemos lista la adivinanza, pero también tenemos música. Nos vamos a acompañar de buena música, programación del regional mexicano. ¿Quién no recuerda al Mil Amores, Emil Edes y Juan Sebastián?

Te amo y te amo. Órale. Gracias, se dice. Gracias. Dime cuál es tu respuesta. Vamos en esta tarde a mencionarte la adivinanza. Y bueno, usted y yo juntos vamos a matar el tiempo de esta hora, de aquí hasta las 5 de la tarde, tratando de encontrar la respuesta. Dime cuál es tu respuesta. Puede ser que la tengas, puede ser que es más. En este momento yo todavía ni te digo la adivinanza y a lo mejor tú ya la tienes. Eres un brujo adivino o una bruja de ojos cafés. Puede ser. Todos los días, escucha. ¿Cuántos? Todos los días. ¿Cuántos? Todos los días me puedes ver. Todos los días me puedes ver. Ya sea de día o de noche, me puedes tener. O sea, ¿cómo? Ahí va de nuevo. Todos los días, déjame, le bajo poquito aquí al volumen del micrófono porque estamos saturando. Todos los días me puedes ver. Todos los días. No hay un día en el que tú no me puedas ver. Claro, si tú quieres, si tú así lo decides, si tú dices, ok, vamos a verlo, a verle. Todos los días me puedes ver. Ya sea de día o de noche, me puedes tener. Ahí estamos, ahí está. Vamos a la respuesta, la cual consideramos. Es más, vamos a esperar a que usted nos llame o nos mande mensaje en esta tarde, hoy tardecita de viernes, donde juntos vamos a matar el tiempo pensando. A ver, venga, dime cuál es tu respuesta. Hay una respuesta, queda claro, ya la tenemos lista, pero queremos que usted nos diga cuál es su respuesta. Bueno. Bueno. Ah, es que le bajan aquí el volumen y pues no oigo, oiga. ¿Cuándo voy a saber que no me está usted escuchando? Bueno, vamos a la adivinanza. Todos los días me puedes ver. Todos los días me puedes ver, ya sea de día o de noche. Me puedes tener de día, ya sea día, sea noche, me puedes tener. Todos los días me puedes ver. Dime cuál es tu respuesta en esta tarde. Vamos a música, pero también vamos a recibir tu respuesta. Por eso en esta tarde, dime cuál es tu respuesta. No se vaya, vamos a regresar en esta tarde. Juntos vamos a darle a la respuesta. Quizás sea incorrecta, pero usted llama ya al 31515.

0: Vamos a la adivinanza, vamos a la respuesta, dice la respuesta. La respuesta a la adivinanza del día de hoy es la televisión o el televisor. Caray, buena respuesta, ¿eh? Porque es cierto, todos los días me puedes ver, es una decisión. Puede ser que hoy, o sea, de poder puedes, de que quieras, pues no lo sé. A veces no trae uno ganas, dice uno, no quiero ver nada. No quiero ver televisión, no quiero ver series, no quiero... Bueno, todos los días me puedes ver, ya sea de día o de noche. Me puedes tener la televisión o el televisor. Esa es mi respuesta. Yo le pregunto primero. Dime, ¿cuál es tu respuesta? ¿La televisión o el televisor? Es una buena respuesta, pero déjame te digo que es una respuesta incorrecta. No. No es el televisor, no es el televisor. Apenas estamos iniciando y estamos recibiendo las posibles respuestas que usted ya está pensando, que le están llegando a su cabeza, que le están susurrando en su interior y le dicen, ándale, llámale al tucán y dile cuál es la respuesta. Ya estará usted pensando, ya está ahí en casita, quizás en el trabajo, en la chamba. Mandamos saludos a todos los trabajadores que hoy viernes saben que es viernes y andan con un entusiasmo, con una alegría, qué bárbaros, ¿eh? Vamos a la línea número uno. Bueno.
1: Bueno.
0: Sí, buenas tardes. ¿Quién nos habla?
1: Mi lady.
0: ¿Eh?
1: Mi lady.
0: Mi lady. ¿Por qué te llamas así?
1: Porque así me pusieron mis papás.
0: Ay, ¿te gusta?
1: Sí.
0: Sí, porque hay gente que no le gustan sus nombres, pero a ti sí te gusta.
1: Sí, a mí sí.
0: ¡Qué bárbara! Todos los días me puedes ver, ya sea de día o de noche, me puedes tener. Dime, ¿cuál es tu respuesta?
1: El cielo.
0: ¿Cuál cielo?
1: Pues el cielo.
0: El cielo azul, cielo nublado, cielo de Miss Pains, ¿ese mero?
1: Sí.
0: El cielo del cielito lindo. Oye, pues, ¿por qué el cielo?
1: No sé, se me ocurrió.
0: Todos los días me puedes ver. Oye, es una buena respuesta, ¿eh? Porque todos los días lo podemos ver, ahí está. Ya sea de día o de noche, me puedes tener el cielo. ¡Qué bonita respuesta! Pero a pesar de que es una bonita respuesta, es una respuesta incorrecta. No es el cielo. Oye, gracias. ¿A quién saludas? Bueno... Ya se fue de la línea. Oye, qué bonita respuesta, ¿eh? La verdad que hay respuestas que sorprenden. Esta es una de ellas. Me sorprendiste. Pero aún y con lo sorprendido que me dejaste. Oye, el cielo, wow, todos los días me puedes ver. Te levantas en la mañana, está el cielo. Te levantas en la tarde, está el cielo. Sales a comer, está el cielo. Sales a cenar, también está el cielo. Claro, acompañado de estrellas. Ya por la madrugada también está el cielo, o sea, en el día, en la noche. Pero bueno, es una respuesta que sorprende. Pero es una respuesta incorrecta. No, tampoco es el cielo. Puedes enviar tus mensajes de WhatsApp, también se vale. 627-27-997-27, aquí los podemos leer. Les vamos a dar lectura porque al igual que nuestra amiga, quizás usted pueda estar así pensando seriamente. ¿Cuál es esa respuesta? ¿Cuál es esa respuesta? A ver, la tengo aquí en la punta de la lengua. La escupo. Todos los días, ¿cuántos? Todos. No hay día que no. Todos los días me puedes ver. Ya sea de día o de noche, me puedes tener. Dime cuál es tu respuesta. Vamos a la línea número 2. Bueno. Me dice que no, que mejor no, que ahorita después de la canción. Vamos con música, 4 de la tarde con 12 minutos, no te vayas. Nos ponemos bien alterados con el Alfredo Fellito Olivas, el cachetón. Bueno, no, ya no está cachetón, ¿verdad? Ya está más grande. Oye, conocimos a Alfredito de niño, de jovencito. Y ahorita es don Alfredo Olivas, ahí le encargo mi tuca.

0: Buenas tardes. Oiga, la respuesta son las novelas. ¿Cuáles novelas? Las que salen en la serie de VIX, en Televisa, en TV Azteca. Esas novelas donde son puro drama. No, no, no, no. Es una buena respuesta, digo, entretenimiento. ¿Cuántas mamis no ven las novelas? En vez de escuchar la radio, hombre, ahí están llenándose la cabeza de locura con esos dramas de que sí lo perdona, no lo perdona, mejor no, mejor sí. Puro bilis, pura bilis. Yo me acuerdo de mi madre, puro renegar y decir, hijo de su, ya, hasta mañana tenía que esperarse mi mamá al capítulo siguiente. Bueno, pues déjame te digo que es una respuesta de recuerdo, de memoria. La novela, todos los días me puedes ver, ya sea de día o de noche, me puedes tener. Y ahora con el Netflix o con el streaming de internet, olvídese, puede verla a la hora que quiere. Es una respuesta de entretenimiento, pero déjame te digo que las novelas es una respuesta incorrecta. No, tampoco, tampoco son las novelas, tampoco es el cielo, esa es la respuesta sorpresiva, ¿verdad? Me sorprendió la respuesta del cielo. Llama ya al 52-315-15. Llama, llama, llámale al Tucán. Antes de irme al corte, puedes llamar y puedes darme la respuesta. Todos los días me puedes ver. ¿Cuántos? Todos los días. De poder lo puedes. De que quieras, no lo sé. Dice, ya sea de día o de noche. De día o de noche me puedes tener. Todos los días me puedes ver. ¿Cuál es tu respuesta? Dime, dime, ¿cuál es tu respuesta? Nos vamos a ir al corte, ¿no? Todavía nos queda tiempito para estar aquí hablando contigo, recibiendo mensajes de texto. Dice, buenas tardes, la respuesta, el celular. ¡Wow! Bueno, puede ser, ¿verdad? Pudiera ser. ¿Quién de nosotros no carga un condenado aparato endiablado de esos, oiga? Que nomás está timbrando, nomás está molestando, nomás está buscando la manera de matar y perder el tiempo. El famoso celuloide, el celular. Todos los días me puedes ver, ya sea de día o de noche, me puedes tener. El celular es una respuesta incorrecta. No, tampoco es el celular. Vamos a la pausa, no te vayas. Vamos a regresar después del corte.
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0: pararán. El día de hoy es viernes. Oiga, hay que disfrutarlo, hay que aprovecharlo, hay que, bueno, divertirnos escuchando la tremenda 96.9, llamando y tratar de encontrarnos con la respuesta posible de esta adivinanza. Yo sé que suena a veces difícil, sé que a veces hay que estar así como que, ¿qué podrá ser? A ver, todos los días me puedes ver, ¿qué es lo que todos los días puedo ver? Pero bueno, es divertido estar matando el tiempo. Bueno,
1: la respuesta correcta es la luna.
0: Dime, ¿cuál es tu respuesta?
1: La luna.
0: La luna, la luna. Bájale poquito el radio, bájale poquito tu radio. Ahí está, ahí está, ahí está. Oye, ¿por qué la luna, la luna, la luna?
1: Porque se puede ver de día y se puede ver de noche.
0: Cierto, cierto. A veces sale uno de casa muy temprano y dice uno, ¡oh, la luna, qué bonita se ve! Sí, y en la noche también la podemos tener, ¿verdad?
1: Así es.
0: Y todos los días la puedes ver. ¡Wow, qué buena respuesta! Pero déjame te digo que es una respuesta incorrecta. No, no, okay, es la luna. ¿A quién saludas? ¿A quién saludas?
1: A toda mi familia, familia Rivera Villa.
0: Rivera Villa, que nos acompaña en...
1: desde Topo Chico.
0: Órale, ya está, saludotes allá al Topo Chico. A toda la gente, oye, me gusta cuando nos ponemos a pensar y luego decimos, a mí se me hace que sí es la luna. A mí, no hombre, estoy casi 100% seguro. Y luego de repente sale el locutor con sus cosas, ¿verdad? Es una respuesta incorrecta. Dices tú, ah, ching, ¿cómo, hombre? Bueno.
2: Sí, bueno.
0: ¿Quién nos habla?
2: Yo, Sari.
0: ¿Otra vez?
2: No, yo no he marcado.
0: Ah, es el mismo, casi el mismo nombre. ¿Cuál es tu nombre? Me perdí, perdón, perdón.
2: Yotsari.
0: ¿De dónde me hablas, Yotsari?
2: De aquí, de la Emiliano Zapata.
0: De la Emiliano Zapata. ¿Y por qué estás tan seria? ¿Te regañaron por hablar al radio o qué?
2: No, porque vengo manejando.
0: Ah, no, ni digas eso, no, no, no. Ella está estacionada y nos llamó.
2: Es que vengo del trabajo.
0: Ah, vienes de la chamba. ¿Y cómo te fue el día de hoy en el trabajo?
2: Bendito Dios, bien.
0: Gracias a Dios, ¿verdad? Y luego es viernes, mujer, es viernes.
2: Viernes y el cuerpo lo sabe.
0: Ay, ay, ay. Todos los días me puedes ver, ya sea de día o de noche, me puedes tener. Dime, ¿cuál es tu respuesta?
2: El tiempo.
0: ¿El qué?
2: El tiempo.
0: El tiempo pasa. Ese mero.
2: Ese mero.
0: Bueno, es una buena respuesta. Dime, ¿por qué el tiempo me llama la atención?
2: Pues el tiempo, o sea, lo puedes ver en el reloj, el tiempo día, tarde, noche.
0: Todos los días lo podemos ver.
2: Si quiero lo veo, si no, no.
0: Depende de las ganas que tenga, ¿verdad?
2: Sí, claro.
0: Porque quizás ya es muy tarde y digo, ya tengo que irme y no quiero verlo.
2: Así es.
0: El tiempo es una buena respuesta, me sorprende también, pero déjame decirte que es una respuesta incorrecta. No, tampoco es el tiempo.
2: Bueno.
0: ¿A quién saludamos? ¿A quién saludamos?
2: Aquí a todos los de la Emiliano Zapata.
0: Órale, aquí te los saludo, gracias. Caray, agüite coco para. Oye, qué complicado a veces esto de yo sabía que era la luna, yo sabía que era el cielo. No, mira, yo sabía que eran las novelas que mi mamá siempre ha visto. Todos los días me puedes ver. El tiempo también es una buena respuesta, El tiempo también es una buena respuesta. ¿Me tengo que ir al corte o no? A canción, pero no podemos desperdiciar la llamada telefónica. Bueno.
3: Buenas tardes.
0: Sí, buenas tardes. ¿Quién nos habla?
3: Rubén Rocha.
0: Mi Rubén Rocha, ¿de dónde mi Rubén?
3: De aquí del centro de las Golondrinas.
0: ¿Anda chambeando o por ahí vive?
3: No, aquí vivo.
0: Ahí vive y está entreteniéndose con la adivinanza de esta tarde.
3: Sí, claro que sí.
0: Dime, mi Rubén, dime, ¿cuál es tu respuesta?
3: El agua.
0: El agua, el vital líquido, el agua que bebemos.
3: Bueno, aquí sí. ¿Quién sabe allá en la del Tripura, allá yo como quiera no la ven?
0: Allá nunca les llega porque no sé por qué, pero no. Oye, es una buena respuesta y además hace mucha falta, es el vital líquido. Pero, el agua. ¿Por qué el agua? ¿Por qué el agua, Rubén?
3: Pues porque todos los días la veo y la puedo tener.
0: Ya sea de día o de noche, ¿verdad?
3: Sí.
0: El agua es una buena respuesta, pero ¿qué crees, mi Rubén?
3: ¿Qué pasa?
0: Es una respuesta incorrecta. ¿A quién saludamos? ¿A quién saludamos?
3: Aquí a la familia.
0: Órale, ya está, ahí te la saludamos.
3: Familia Rocha.
0: Familia Rocha, de mi buen amigo Rubén. Les mandamos saludos y caray. Vamos con música, no se vaya. Seguimos. ¿Cuál es? Dime, ¿cuál es tu respuesta?

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Ahora, cada vez que lo veo, me refleja una figura con unas sombras profundas bajo mis ojos y unas arrugas que empiezan a amenazar mi rostro.

0: poco es el cielo? Oiga, la respuesta es la luna. Y buena respuesta también, ¿verdad? La del cielo, la luna, el agua. Muy buenas respuestas. Pero déjeme le digo que es, caray, una respuesta incorrecta. No, tampoco. Tampoco son las respuestas correctas. Todos los días me puedes ver. ¿Qué es aquello que todos los días podemos ver? Todos los días vamos a pensar. Y ahí tenemos la respuesta. Permítame mandarle saludos a la gente que está en esta tarde pensando, ¿eh? Fíjese, el ejercicio que le hacemos hacer es pensar. No toda la gente se pone a pensar. Dicen, ay no, qué batalla estar pensando. Se me cansan las ideas, se me acaban las neuronas. No, hombre, le surgen, renacen más cuando nos ponemos a pensar y decimos, ¿qué puede ser? ¿Qué puede ser? A ver, dime cuál es tu respuesta. Todos los días me puedes ver, ya sea de día o de noche, me puedes tener. Vamos a la línea número uno antes de irme al corte. Bueno.
1: Bueno.
0: ¿Quién habla? ¿Qué voz tan tierna y dulce?
1: Lisbeth.
0: Lisbeth, qué bonito nombre tienes. ¿Quién te puso así, mija?
1: Mi mamá.
0: ¿Y te gustó el nombre de Lisbeth o querías otro? Ah, qué bueno. Lisbeth, ¿con quién estás? ¿Quién te acompaña en esta tarde?
1: ¿Tu mamá, mi hermano?
0: Tu mamá y tu hermano. Le mando saludos a tu hermano. ¿Cómo se llama tu hermano?
1: Dylan.
0: Dylan. Dile a Dylan que buenas tardes. Oye, dime. ¿Cuál es tu respuesta?
1: La cama.
0: ¿Cuál cama?
1: ¿Dónde duermo?
0: Ah, pues sí, uy, tú con la cama de dormir. La cama de dormir, todos los días me puedes ver, ya sea de día o de noche, me puedes tener la cama. ¡Qué delicia cuando se uno a acostar, Lisbeth! Oye, ¿y por qué la cama? ¿Por qué la cama?
1: Porque todos los días la veo.
0: ¿Todos los días la ves y todos los días te vas a dormir? Pues sí, pero ¿qué crees? Es una respuesta muy curiosa y la verdad sí me gusta. Porque también como tú la veo y me gusta irme a dormir. Lisbeth, ¿pero qué crees, mi pequeña niña? Es una respuesta incorrecta. No, tampoco es la cama. ¿A quién saludamos, chamaca? Bueno.
1: A mis tías.
0: ¿Cómo se llaman tus tías?
1: Judith.
0: ¿Y si se peinan o no?
1: Sí.
0: Se me hace que andan bien greñudotas por...

0: todos lados.
1: No andan trabajando.
0: Ah, no, pues entonces sí se peinan. Sí, trabajan, sí se peinan. Te mando saludos, abrazos y gracias por hablarnos. Cuídese, cómo no, con mucho gusto. Oye, qué alegría escuchar la voz de los niños que están ahí atendiendo el radio porque son generaciones que dicen, ya no escucho el radio. Y el radio ni se oye, dicen las generaciones extraviadas que andan divagando por allá en las redes sociales, secándose el cerebro, hombre. La radio es vida, la radio es magia. Y qué bonito tener la oportunidad de recibir la llamada de una hermosa niña. Bueno, vámonos con música. Todavía tenemos rato para la respuesta. Bueno. Bueno. Bueno. Ah, acá está. Bueno. Nadie, se fue. Vámonos con los primillos de Durango. Es que no le podía mover acá, hombre. No, por eso no, bueno. Bueno.

0: Tenemos que irnos al corte. No le vayas a cambiar. Vamos a regresar en esta tarde con más de la adivinanza. Dime, dime cuál. ¿Cuál es tu respuesta? ¿Estás escuchando la música de los famosos primos de Durango, oiga? ¿De dónde son los primos? Pues de Durango. ¿Que no son de Parral? Bueno, también. Los primos de Chihuahua, los primos de Juárez. Pero estos son los primos de Durango. Vámonos a la pausa. 4 de la tarde, 35 minutos. No, tampoco. Tampoco en la cama. Le mandamos saludos a Lisbeth. Le mandamos saludos a Dylan, que nos están escuchando en esta tarde. Y saludos a las tías greñudas. Pero sí trabajan. Vamos al corte, no se vaya.
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12: Informe vial al momento. Tráfico lento causado por una nave espacial que intentó abducir un trompo de concreto GCC esta mañana. Pero no se preocupe, el trompo llegó a salvo a su destino programado y la nave regresó a su planeta de origen. Hasta aquí el reporte. Conduzca con cuidado.
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0: Respuesta en esta tarde del programa. Dime cuál es tu respuesta. Hay mucho todavía. Bueno, aunque ya vamos avanzando, ahorita les vamos a dar una pista porque han andado, ay caray, pues fíjate que cuando escuchamos bien lo que es la adivinanza, muchas de las veces ahí mismo viene la respuesta. No siempre, pero esta adivinanza hoy trae mucho de la respuesta, trae mucho. Casi pudiera decirle que ahí está ya la respuesta y que usted, caray, no la está viendo. Pudiera verla, pero no la ve porque usted se distrae, porque usted está así como que diciendo, ¿cuál será esta la respuesta, hombre? Mira, algo que me sorprende, no sé si sea nuestra mensajería, pero no ha llegado mensaje de WhatsApp, me gustaría. No importa, nomás póngame hola, póngame buenas tardes, yo para saber que nuestro mensajero está correcto, que está vivo, que está funcional, que está trabajando, porque pues estoy asustado, oiga, con esto de que nada, puro llamado, y necesitamos que lleguen también mensajes al WhatsApp, 627-27, ahí está ya llegando el primero. Caray, pensé que era mi mensajero, dije, yo creo que se descompuso. ¿Se desconchifló qué? Dice, buenas tardes, Tucán, gracias. 26-27-27-997-27. ¿Entonces estamos bien o no? Sí, ¿verdad? Todo bien, llegando a tiempo, ahí está el mensaje. Dice, buenas tardes, mi Tucán, ahí está. ¿Cuál es la adivinanza de hoy? Échela para adivinarla. ¡Órale! Todos los días me puedes ver. Ya sea de día o de noche, me puedes tener. Todos los días me puedes ver. Ya sea de día o de noche, me puedes tener. Dime cuál es tu respuesta. Te repito que muchas de las veces está ahí adentro la respuesta. Vamos a la línea telefónica. Quiero, ¿cuál es tu respuesta? Bueno, caray, se me fue. Se van, no marcan. Llama al 31515, mensajes de WhatsApp. También vamos a recibirlos a través de la mensajería con un hola. Ahí está la respuesta y yo quiero ganarle y yo quiero decir la respuesta. Bueno.
1: En la luz.
0: ¿Quién habla?
1: Pepe Chávez, amigo y servidor.
0: Mi Pepito, ¿cómo anda mi Pepito?
1: Así con la raza.
0: Oiga, ¿ya viene de la chamba o todavía está trabajando mi Pepito?
1: Vamos aterrizando.
0: Ya viene llegando de la chamba, ya se acabó la jornada por hoy.
1: Ya lo hicimos, gracias a Dios.
0: Oiga, y luego es viernes, mi Pepe.
1: Gracias a Dios.
0: No, hombre, el cuerpo lo sabe, mi Pepe.
1: Es y más.
0: Pepito, dime cuál es tu respuesta. La luz, ¿por qué la luz?
1: Porque la luz, la ves, si prende la luz en la mañana, y en la noche la vuelves a prender.
0: O sea, la luz eléctrica.
1: ¿La luz?
0: La luz de la CFE.
1: O el sol.
0: La luz o el sol, no necesita, no, la luz o el sol, pues sí, también.
1: La luz,
0: vámonos con la luz. Mi Pepe le apuesta la luz, pero déjame decirte, mi Pepe, que la luz es una respuesta incorrecta. No es la luz, mi Pepe. Saludos a la familia. Saludos a toda la gente chambeadora que como Pepito ya se aventó la jornada laboral. Y luego viernes, muchos trabajan semana inglesa, ¿eh? De lunes a viernes, nada más. Venga, dime, ¿cuál es tu respuesta? Bueno. Bueno, se fueron, hombre. En el corazón. Pararara. Upa. Ah, ya están llegando los mensajitos. Mira, yo estaba asustado. Dije, se me hace que no sirve. Está timbrando el teléfono. Bueno. Sí, bueno. ¿Quién nos habla?
2: Buenas tardes.
0: Y muy buenas tardes tenga usted. ¿Quién habla?
2: Alexa.
0: Alexa, ¿sí te llamas?
2: Sí.
0: Tú eres la que programa la música. Alexa, ponme Los Temerarios.
3: Me llamo Alexa. ¿En qué
0: puedo ayudar? No, acá se prendió. No, Alexa, cállate. No, bueno, no a ti, acá la Alexa de la cabina se prendió. Oye, no voy a decir tu nombre porque se me activa acá el aparatejo este. Oye, platícame, ¿de dónde me hablas?
2: De la Olela.
0: No, ¿nomás tienes ese nombre o tienes otro?
2: Alexa, Sofía.
0: Ah, Sofi, te voy a decir Sofi. Sofi, dime, ¿cuál es tu respuesta, Sofi?
2: La sombra.
0: ¿Cuál sombra? La sombra, la sombra, la sombra, la sombra, la sombra. Oye, la sombra, ¿por qué la sombra, Sofi?
2: Porque le vas a la día, no la ves en la noche.
0: ¿Cuántos años tienes, Sofi? ¿Cuántos años tienes?
2: 5.
0: 5 añotes, Sofi. La sombra me asusta. La sombra es una respuesta incorrecta. No, Sofi, no es la sombra. ¿A quién saluda, Sofi? ¿A quién le manda saludos, Sofi?
2: A mi mamá.
0: ¿Cómo se llama tu mami que te puso a hablar? Señora mala, dile.
2: Karina.
0: ¿Cómo? ¿Cómo se llama?
2: Janet.
0: Ah, Janet. Le mandamos saludos a tu mami, Janet. Cuídate, Sofi. Gracias por hablarnos. Qué bonito escuchar la voz de los niños. Ah. Saludos a todos ustedes. Oye, no, pues no es la sombra. No, no, tampoco es la luz, mi Pepito. La luz, porque es cierto, todos los días me puedes ver, ya sea de día o de noche, me puedes tener. Andan, no sé si decirlo, pero andan fríos, muy fríos. Andan allá con Santa Claus y los renos. No, no, no, no, no, no, no es las respuestas que ustedes están dando. Le voy a dar una pista, pero antes me tengo que ir al corte. No sé si vamos con música. ¿Vamos con música? ¿Música? Bueno, pues saludos a los niños. Ya tenemos el grupo de niños. Es Lisbeth, es Dylan y también Sofi, que se une al club de los niños de la adivinanza en esta tarde. Vámonos con música. Recuerda a la banda Pequeño Musical, ¿se acuerda? Si no, pues recuerde. Y yo que te amo.

0: Amo, línea número uno, bueno. Sí, bueno.
1: Sí, bueno.
0: Bueno, ¿quién nos habla? ¿Quién nos habla?
1: El compa José.
0: Compa José, dígame, ¿cuál es su respuesta? Me tengo que ir al corte, pero dígame antes de irme al corte, ¿cuál es tu respuesta?
1: Es el sueño.
0: El sueño que me da, el sueño. El sueño de dormir, no de perseguir.
1: Ah, sí.
0: El sueño de dormir, déjame te digo que es una respuesta incorrecta. No, tampoco es el sueño. Te mando saludos. ¿A quién saludamos?
1: No, ahí nomás para ustedes.
0: Órale, ya está. Saludos, gracias. Me tengo que ir al corte rápido, pero no te vayas porque regresamos con más.
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0: Saludos a las familias que nos acompañan en la colonia Las... ¿qué? ¿Las Esmeralda? O La Esmeralda sería, ¿no? Bueno, vamos a la adivinanza. Dime cuál es tu respuesta. Voy a soltarles unas pistas para que... Tenemos mensajes bastantes. Pues de repente no llegaban y no llegaron todos. Buenas tardes. Mi respuesta, que sin duda alguna es La Sombra. Soy La Sombra. No, ya nos habían dicho La Sombra y dijimos que La Sombra... También es una respuesta incorrecta. Buenas tardes, mi tucán. Yo sé que la respuesta, y no me diga que no, porque usted ya sabe que sí es. La respuesta es la hora. La hora del reloj, la hora. Ya no la habían dicho, si no me equivoco, ¿verdad? Pero la hora tampoco es la respuesta correcta, es incorrecta. Ya no le ha dicho ahorita una amiga que nos llamó. ¡Olis! La respuesta es uno mismo, el reflejo. El reflejo que uno refleja cuando refleja algo. Uno mismo es una respuesta. Pues incorrecta. No lo había vivido. Dice, buenas tardes, Tucán. La respuesta es el aire. Pues andan bien fríos. No, tampoco es el aire. El aire es una respuesta incorrecta. Tampoco es el aire. Mire, vamos a las pistas porque ya se me está acabando el tiempo. Y quiero que usted diga, caray, bueno, pues entonces, ¿cuál es? El foco, Tucán. ¿Cuál foco? Pues el foco. No, tampoco es el foco. Mire bien, en esta ocasión, la adivinanza en su propia letra trae la respuesta. En esta ocasión, la adivinanza en su propia letra trae la respuesta. Todos los días me puedes ver, ya sea de día o de noche me puedes tener. ¿Qué es aquello que usted puede tener siempre? que usted puede verlo siempre. No sé si le ha tocado cuando dice uno, hoy es martes, hoy es miércoles, por todo. Casi se la estoy diciendo, hombre. Casi le estoy diciendo cuál es la respuesta. Va de nuevo. Dentro de las letras está la respuesta en esta ocasión. Dentro de las letras. Todos los días me puedes ver. Ya sea de día. Perdón, sí, de día. O de noche me puedes tener. Dime cuál es la respuesta. No puedo creer que no sepa. No puedo creer que se quede todavía diciendo, ay, no sé. Se me hace que es el chocomilk, que todos los... No, pues no, nada que ver. Oiga, la suegra. No, hombre, tampoco es la suegra. Se me hace que son los niños. Voy a la línea telefónica. Voy a dejar la línea disponible en estos momentos antes de despedirnos, porque yo sé que usted ya tiene la respuesta y yo sé que usted ya entendió y yo sé que usted ya le dio la respuesta correcta. Bueno.
1: Bueno.
0: Bueno, bueno, ¿quién habla?
1: Tony Hernández, pariente.
0: Tony, ¿de dónde, mi Tony?
1: Soy de La Juárez, pero ahorita ando en el potrero chambeando.
0: ¿Y qué, en qué trabaja, mi Tony? ¿O puras mentiras que trabaja?
1: Pues soy músico, pero andamos en la obra también.
0: Eso, hay que chambearle y perseguir el sueño, ¿ah?
1: Así es.
0: Oye, ¿músico en qué grupo, norteño, banda o qué?
1: Pues yo traigo Los Tres de Parral.
0: Ah, órale, ¿es un grupo musical?
1: Sí, cierreño.
0: No, hombre, ya está, pues a echarle ánimo, ganas y puro para adelante, mi Tony.
1: Así es,
0: mi. Así es, pues dígame, mi Tony, ¿cuál es tu respuesta?
1: La semana.
0: Uy, Tony, la semana, pues no pensé que fueras a decir eso. Déjame te digo, Tony, que dentro de la semana, mi Tony, dentro de la semana, ¿qué hay?
1: Los días.
0: Entonces, mi Tony, haga de cuenta que no dijo nada. Yo le pregunto, mi Tony, dime, ¿cuál es tu respuesta?
1: Los días.
0: No, salí con que la semana, mi Tony, otra vez.
1: No, los días.
0: La respuesta, los días, el día, esa es una respuesta correcta. Mi Tony, ¿cuál canción te voy a poner, mi Tony, para irnos ya a descansar?
1: Pues póngame uno de Los Alegres de la Sierra.
0: De Los Alegres de la Sierra, siguiendo el sueño, hay que... ¿Le gustaría tocar como Los Alegres de la Sierra o mejor?
1: Pues si se puede, mejor, pues mejor.
0: Sí, mejor, ¿verdad? Mejor. Oye, ¿cuál te gustaría de Los Alegres de la Sierra?
1: Pues si Dios me lleva con él.
0: Si Dios me lleva, ay caray, se me hace que me agarras en curva. A ver, aquí están Alegres de la Sierra. Ah, si Dios me lleva con él, sí, aquí la tenemos. Bueno, pues te la programo, mi Tony, dime la tremenda está.
1: Al 100 con la raza.
0: ¡Qué bárbaro, mi Tony! Gracias por hablarnos. Oye, caray, todavía mi Tony dijo la semana. Yo, ¿cómo, hombre? O sea, te estoy diciendo, Antonio, que una más una... A ver, tengo cuatro manzanas, Tony. Y me como una, Tony. ¿Cuántas manzanas me quedan, Tony? Se me hace que cinco, maestra. No, Tony. Por eso es músico mi Tony, ¿verdad? No, hombre, suele suceder, ¿va? Pues él dijo, oiga, pues toda la semana. Bueno, el día es la respuesta. Los días o el día, está bien. Se la valemos a mi Tony. Le mandamos un saludo, mi Tony, y que Dios le bendiga con ese sueño y que un día podamos saber que usted tiene una gran estrella y un gran artista. Nos canta aquí en Parralito, Chihuahua. ¡Cómo no! Con mucho gusto, oiga. Vámonos con música. Gracias. Mi nombre, Alberto Velázquez. El Tucán. ¡Ah, gugu, bye, bye! Adiós.

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